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1: Un saludito ahí para Alexander Niño, que va reportándose en sintonía a través de los 88.6. Las 7 de la noche, 8 minutos, 7 y 8, y así iniciamos ese bloque de movilidad, oyente bacano. Quiero contar algo positivo para la ciudad perla de Boyacá, y es que en cuanto a tecnología, postventa y transporte se refiere, así está el nuevo centro transportador de Duitama. Y muchos me van a decir, Esteban, ¿de qué estás hablando? Póngale cuidado porque con la participación de varios empresarios, también personas líderes en el sector del transporte y representantes de institución, fue inaugurado el Centro Transportador de Duitama, una nueva apuesta empresarial orientada a fortalecer los servicios para el transporte de carga y pasajeros justamente de la región. La apertura, que se lidera por Truck Nation y otras empresas también con el respaldo de Centro Diesel, reunió a 140 asistentes y marcó el inicio de una operación de este complejo ubicado en Duitama, vía Sogamoso también, concebido como un centro integral para la comercialización y mantenimiento, a la vez que también soporte técnico de vehículos de transporte. Durante esta actividad participaron diferentes autoridades locales y de la región, entre ellas también nuestra alcaldesa, la doctora Rocío Bernal, el director de Inversión y Comercio, Secretaría de Desarrollo Empresarial, quienes destacaron la importancia de este tipo de inversiones para impulsar la generación de empleo y darle fuerza a la competitividad del departamento. Ahora, a diferencia, sí, de un concesionario tradicional, el centro transportador tiene un diseño diferente, o tiene un principio, se ha diseñado de otra manera, para mejorar un ecosistema que integre la venta y la posventa, especialmente para el sector. En el espacio convergen marcas del segmento que, pues obviamente, son de las más apetecidas en el sector comercial, con una oferta orientada a soluciones de tecnología, renovación de flotas, incluso también la atención especializada. Entre los servicios que se anunciaron se encuentran los talleres especializados, la disponibilidad de repuestos originales. Es algo que a veces le da por la cabeza a quien es transportador, no me deja mentir. Y además también la atención continúa para reducir los tiempos de operación en las flotas. Los organismos señalaron que el nuevo centro busca consolidarse como uno de los puntos estratégicos para el desarrollo logístico del país y de esa manera pues facilitar el acceso a alternativas de financiamiento para transportadores y empresas de todo el sector. Con esa apertura, pues obviamente Duitama continúa posicionándose como uno de los principales corredores de transporte y la movilidad empresarial. Un saludito a esa hora con la más bacana tropicana. Elian Álvarez reportándose en sintonía de Ancho. Un abrazo. Gracias por esos tremendos reportes. Bueno, ahí vamos. Fin de semana que ya a partir de mañana se siente. No se les olvide que hay ley seca el día sábado. Tenemos elecciones presidenciales. No se me vaya a colgar, no se vaya a dejar pillar, porque ahí el que sale a perder es uno. Así que vámonos todos cuidaditos, y si van a celebrar, a tomarse algo que sea con moderación el día viernes. Ya vengo con el pico y placa más adelante para el día de mañana en Tunja. 7 de la noche, 11 minutos, y ya viene gente de zona con ese tremendo éxito musical. Porque yo quiero, yo siempre quiero más. 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

Muy bien, aquí las noticias que marcaron la jornada el día de hoy, justamente a las 7 de la noche, 22 minutos, 7:22. Les quiero contar que de entradita hay una noticia que llama mucho la atención con la banda sinfónica y la estudiantina, justamente para mañana jueves 28 en la capital de los boyacenses. Esto será en Tunja. ¿De qué se trata particularmente? Bueno, resulta que dialogamos con Juan Pablo Becerra, quien es coordinador administrativo de la estudiantina, y en palabras de él les voy a contar lo siguiente. La estudiantina de altiplano cundiboyacense nace posterior a una movilización de los intérpretes, de los músicos, de los compositores de cuerdas pulsadas del país. En el año 2023, el gobierno nacional, por primera vez, da la posibilidad a que se creen en todo el país 6 estudiantinas regionales. La estudiantina está conformada actualmente por 21 músicos que provienen particularmente de Bogotá, Cundinamarca y también de Boyacá. Sumándole a eso, les quiero contar que el maestro menciona que está la estudiantina del altiplano cundiboyacense. Esta recoge nuestro territorio total, junto a Cundinamarca y Bogotá. Pero también la estudiantina es el eje cafetero, obviamente estudiantina santandereana, y la estudiantina del eje del Valle del Cauca, o Alto del Magdalena también. Estas 6 estudiantinas están conformadas justamente por chicos y chicas de la región que junto con la Banda Sinfónica Nacional de Colombia, la Orquesta Sinfónica Nacional y el Coro Nacional de Colombia conformaron las agrupaciones institucionales más relevantes. Ahora, la presentación se va a desarrollar en el Teatro Bicentenario mañana, muchachos. Una presentación muy bacana y además también, como amante de lo clásico, se los digo por excelencia. Tienen que verla desde las 7 de la noche con entrada totalmente gratuita. Un encuentro posible gracias al Ministerio de Culturas y Artes, además de los saberes de la Gobernación de Boyacá y la Asociación Nacional de Artes. Ahí les dejo en el tinterito una invitación que de verdad no pueden perder. Ahora, hay una noticia que nos pone un poco tristes, así como a veces Chiqui cuando se le sale el moco, así tal cual. Y es que la verdad, pues, es algo que algunos lamentan de la tierra del sol y del acero. Es que Corpo Boyacá, nada más y nada menos que Corpo Boyacá, autorizó la tala de 29 árboles para obras de la alcaldía de Sogamoso. Pues las autoridades ambientales sí aprueban la tala parcial de en la plaza 6 de septiembre para avanzar con la construcción del nuevo edificio administrativo y otras obras de renovación también urbana que van a estar en Sogamoso. Pues sí, señores, son 29 árboles, así como les cuento que en la plaza 6 de septiembre de Sogamoso serán talados como parte del proyecto para construir el nuevo edificio administrativo. La decisión, como les dije, generó muchísima controversia, eso sí, entre sectores ambientalistas que anunciaron posibles acciones legales para intentar frenar la intervención. El alcalde de Sogamoso también aseguró que la ciudad está adelantando en este momento un programa de renovación urbana que también incluye obras de infraestructura vial, el nuevo Parque del Sur, que entre tanto también está de rumrum por ahí, y la construcción del edificio administrativo. El mandatario también estaba sosteniendo que los trámites de aprovechamiento forestal fueron adelantados ante la autoridad ambiental cumpliendo con todos los requisitos exigidos por la normativa. Y además también estaba afirmando que las personas rechazaron el proyecto que corresponde pues a una minoría. Fueron poquitos los que estaban rechazando, que ya tuvo espacios pues obviamente de participación dentro de los procesos administrativos, y ambientales. ¿Listo? Entonces, pues, vamos a echarles de menos. Por supuesto, es una pequeña pérdida al factor ambiental, pero esperamos que se pueda reponer, ya que el centro de Sogamoso, si por algo se distingue, es por tener esas pequeñas zonas verdes que, la verdad, se ven espectaculares. Voy con otra noticia importante. Hoy se presentó una falla geológica que obliga nuevas intervenciones y posibles cierres en el puente Pinzón. Ojo para quienes se van a desplazar hasta allí. La gobernación de Boyacá sí advirtió que el puente Pinzón presentará algunos desplazamientos estructurales por una falla geológica activa y están evaluando cierres totales para ejecutar obras de estabilización. Pero recordemos que esto es elemental, no queremos tragedias. Es uno de los más importantes en conducto y puentes del departamento. La gobernación de Boyacá confirmó nuevas intervenciones en esta estructura, puente Pinzón que conecta el centro y el norte del departamento. Y el secretario de Infraestructura, el doctor Leonardo Álvarez, explicó que ya fueron ejecutadas obras de refuerzo en la capa asfáltica inicial, la partecita de encima, mantenimientos estructurales y aunque persisten algunas afectaciones derivadas de una falla geológica activa en la zona, ya se están realizando estos parcheos.
Álvarez también estaba indicando que las condiciones y no sé, más que todo el clima, las lluvias actualmente están obligando a mantener cierres parciales y un paso intermitente de un solo carril. Así lo explica el funcionario, que obviamente recientemente fue fundida una placa que se requiere obviamente tiempo de fraguado antes de conducir la intervención. Así lo añade debido a las limitaciones de espacio que se realizan con cierres cada 20 o 30 minutos para que permitan el tránsito controlado. Por eso es que algunos de ustedes me estaban escribiendo, Esteban, hay mucho tráfico desde temprano allí en Puente Pinzón. Entonces, les quiero contar finalmente, ya para cerrar, que la administración departamental está evaluando un cierre total de la vía, sí, para adelantar las maniobras técnicas especializadas. Y según explicó el funcionario, va a ser necesario intervenir uno de los elementos estructurales para que permitan que el puente continúe desplazándose de forma controlada. La gente allí pueda transitar, pase su carrito, o su vehículo, su camión, lo que sea. Las obras ejecutadas hasta ahora superan, eso sí les digo, 450 millones de pesos. Algo para tener en cuenta a esa hora de la tarde y noche. Pues bien, los dejo con algo de salsita, de esa bacana con sabor a balada. Porque eso es Tropicana. Hoy seguimos celebrándoles a las mamitas. Y no olviden, para cerrar ya mañana, en todo el departamento, desde Tunja y hacia el llano, justamente en la salida de lo que es Sogamoso, estaremos repartiendo felicidad a todas las mamitas nominadas, aquellas que cuentan una historia y aquellas que seguramente también han pasado al olvido luego de muchos años de trabajo que no debería ser. Pero ahí estaremos listos y con toda la energía bacanísima de Tropicana para llevarles amor, alegría, diversión y por supuesto aquello que tanto necesitan.

Bueno, señores, 7:29 minutos. Así es que nos vamos con esas mezclitas bien bacanas de salsita. Por acá tengo algunos clásicos bien chaverones para que ustedes también la vacilen desde casa. Mamitas que están celebrando con nosotros mañana, en breve las voy a mencionar al aire para que sepan de quiénes se trata. Y otras que apenas estaban nominadas al paso de la semanita. Entonces, algunas de ellas no están acá, pero serán premiadas mañana. Gracias a Pipe Trujillo y a todos los oyentes bacanísimos que hoy se conectan con nosotros a través del Como Atardeció por de acá.

que la mitad de ese pollito no me gusta. A mí sírvamelo completo. Si te encanta esa música, síguenos a través de redes. Y no olvides que el pollo colombiano, y donde hay pollo, siempre hay celebración, siempre hay unión familiar. 7:38, 7:38. La más bacana tropicana en este miércoles. Un pliquito de la

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2: Bueno, y mi madre lo es todo para mí, por eso mañana también es el Día Mundial de la Hamburguesa y estábamos contándoles ya para cerrar el tremendo saludito para todos ustedes a esta hora. Mambo, ¿quién? Cuéntemelo todo, ¿qué hay para desordenar, hermano?
3: Hey, saludo al del más flow, a DJ Esteban. Papi, un favorcito, de pronto no me puedes regalar ahí un merenguito de la tierra, ya tú sabes cómo es.
2: Papi, vamos a tirarnos un merenguito del que sabe, ya. Vamos a ver con eso. Oiga, hablando de Mambo, ¿quién? Ese man también sabe muchísimo de cocina y además es uno de los artistas, por no decir actualmente, el que representa a nuestra perla de Boyacá en los merengueros más duros del terreno. Así que le enviamos un saludito ahí a Mambo, ¿quién? Y vamos a contarles qué dice mi gusto de la hamburguesa. ¿Qué dice el gusto de la hamburguesa que tienes tú, señorita, caballero? Usted que va en la buseta, hermano, escuchando mientras va de regreso a la casa. Que va para la Trinidad. Que va en ese momento de pronto para el puente de la balsa. Que salió y va derechito justamente por la presentación del norte. A usted que va en Sogamoso allá en Las Quintas. Que va en el Boyacá. Allá que va para el Monquirá. Al barrio Chincá. Todos los oyentes del barrio de Alto de Tunja. Las Nieves, Santa Elena, mejor dicho, a todos los que andan juiciositos hoy reportando sintonía. Va a contar de qué se trata. ¿Qué dice mi gusto de la hamburguesa de mí? Les voy a contar aquí al detalle, al peluche, como decimos nosotros por acá, mientras Daddy Yankee nos complace con ese éxito. Palazo de la música urbana colombiana. Bueno, también hay que decirlo. Mi personalidad con la burger. Ya les estaba diciendo, si usted es amante de la hamburguesa clásica, es una persona confiable. Voy solamente un momento y terminan hablando dos horas. Una persona que es confiable, una persona que es sencilla y con alma de parche. Si le gusta la hamburguesa doble carne, usted es intenso, no hace nada a medias, papi. Todo o nada, como dice por ahí, hasta con el ají. Si usted es de los que le encanta la hamburguesa con piña, mañana en el Día Mundial de la Hamburguesa, papi, usted es caos puro. Usted es de los que tiene playlist de despecho, de, mejor dicho, un Darío Gómez, ni el más pedorro ahí. Y en menos de nada está con una bici electrónica 15 segundos después, ¡puah!, a tope. Ahora, quienes les gusta la hamburguesa de pollo crispy, parecen tranquilos, pero son peligrosos cuando les da arracachagoñame y yuca frita. O sea, ¿tú sabías eso? Ah, bueno, ahí te cuento. Si la hamburguesa es vegetariana, eres una persona que analiza absolutamente todo, literalmente todo, y lees ingredientes, señales, indirectas, hasta el jajaja de los mensajes. Usted revisa si fueron tres jajaja. ¡Ay, Dios mío! Y si tu favorita es la que está llena de salsa barbecue con tocineta, o si eres de los míos, en mi particular caso, a mí me encantan las que son picantes, pero en este caso voy a hablar de las barbecue y tocineta. Es una persona con nostalgia adelante. Seguro tienes canciones viejitas guardadas porque todavía pegan duro. Si comes hamburguesas mini, porque hay muchos de mis oyentes que tienen restaurante y tienen hamburguesas mini en el menú, ¿no? Eso, usted que tiene la mini hamburguesa, es de personalidad de, abro comillas, solo voy a probar. Y terminan acabando con las papas de todos, papi. Ahora, si les encanta la hamburguesa más picante del menú, ahora sí de los míos, tienes un espíritu aventurero o simplemente te gusta disfrutar y sufrir un poquito. Y la verdad, sí soy, muchachos, sí soy. La verdad, me confieso con ustedes, la mera verdad es que sí. Ese es el auténtico rap del pollo en cuestión de hamburguesas y gustos personales de hamburguesa. Si ustedes le quitan la cebolla, como hace Mari, que hace un ratito me estaba diciendo, que le quitan la cebolla y le quitan el tomate, ustedes son de la gente que tiene control absoluto, hermano. Que necesitan que la vida venga, digamos, abro comillas, sin sorpresas, ¿no? Y si finalmente te comes la hamburguesa toda desarmada, porque a veces se le rompe a uno, uno no está exento, dígame si no, uno se le desbarata la hamburguesa y papi, llóralo con chíllelo. Suerte es que le digo, ¿sí o qué? Pues en ese caso, eres resiliente. La vida suele golpearlos a ustedes, pero ustedes siguen comiendo en este caso, ¿sí o no? La ciencia no lo confirma, pero el antojo con Tropicana sí. Así que ahí tienen ustedes. Dígame cuál de estos ítems o cuál de esos come hamburguesas eres tú. Saludito para Neisy Puerto desde Firavito, dice la de pollo. Marlencita León desde España, ahí por acá conectada. Toteada en la risa con los estados de Tropicana, ¿no? Chanita de Duitama, dice yo me quedo con la clásica. Mi carito de Duitama también. Y además se la toma con cerveza, me envía por acá. Mi amor, usted sí es un peligro, yeah. A Yolis desde Sogamoso, reportando sintonía, y a Cristian Becerra, todos súper conectados con la historia más bacana.
0: Real, ¿eh?
2: Mañana Día Mundial de la Hamburguesa, y eso sí, cuando empiecen a comer, si está buena la hamburguesa, buena, buena, como esta canción que viene a continuación, va a decir la última que nos vamos. Pero usted sabe que eso es mentira. Eso no va. Disfrútela.

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3: Muy bien, ahí está la más bacana Tropicana, siempre acompañándolos y acompañándolos. Hablando de merengues bacanos, música chévere, Mambo quien va marcando la parada por aquí en el departamento. Y hablemos también de Magic Juanes. Mañana nos escuchamos en el devocional, oyente bacano. Soy Esteban Álvarez y les envío un abrazo inmensamente grande. Que Dios los bendiga, tengan una noche deliciosísima y no se me vayan a despegar. Ya vine a que no me duermo. Como les digo, yo siempre vienen cargaditos los compañeros, así que no pueden perderse esta buena programación. Justamente el día de hoy, 2:57, mañana las mamitas celebran con nosotros. Así que no se lo pierdan, desde las 9 de la mañana, con Tropicana. Feliz noche.

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0: ya estamos en la que no me duermo de Tropicana, 8 de la noche, 6 minutos. Buenas noches, buenas noches, buenas noches para toda Tropicana. Todos los que están conectados con la que no me duermo de Tropicana, les vamos dando la bienvenida esta noche. Hasta las 12 los vamos a estar acompañando, disfrutando de un programa genial. A cada uno de ustedes, mis amigos tropiamarillitos, que nos lleva ahí conectado con Tropicana, un saludito para toda la gente que está conectada con la que no me duermo. Empezamos, comenzamos este primer tiempo del programa. Cada uno de ustedes, bienvenido. Nos vamos a divertir, vamos a pasarla bien. Chava Carlitos ahí. Ahí estamos conectados con Tropicana. Desde el sur hasta el norte, oriente, occidente, centro. Por favor, mano en el corazón. Vamos a entonar el himno de A Que No Me Duermo de Tropicana. En este momento, así vea. No nos dejamos dormir. Soy Freddy, el producer, como siempre conectado con ustedes. Y por aquí está el número uno, sin igual y siempre igual. Así le decimos al caballito. Mi caballito querido, bienvenido a Que No Me Duermo de Tropicana. Muy buenas noches, ¿cómo me le va?
1: Hermanito de mi alma, un abrazo para ti, para toda la gente que ya nos sintoniza, ya nos disfruta, ya nos escucha, ya nos ve. Como siempre, qué placer saludarlos desde este momento, mi gente linda, mi gente bella, mi gente bacana en toda Colombia. Vamos a acompañarlos, vamos a disfrutar, muchos temas por hablar y también mucha información tenemos. A nivel internacional también vamos a hablar de cosas que suceden, cosas que pasan y cosas que incomodan a las personas. Así que qué bueno, qué bacano, qué chévere que están con nosotros. Así que comenzamos el show. Este vacilón prendió motores y arrancó, papi.
0: Bienvenidos, así es, mi querido caballo. Bienvenidos a todos a

0: este show. Y Joel, ¿qué hace Karina todas las noches, por favor? Ayer logramos que Karina se enalgueara. La las logramos. Karinas,
1: Dios mío.
0: Las Karinas. Saludamos a cada una de las Karinas que se conecta. Y hace par de Karinas también. Bienvenida, que
1: ella
0: no me duermo.
1: Seis.
0: Espere, porque todavía no está por ahí conectada, pero ya en minutos
2: que no
0: va a estar.
2: ¡Ah,
0: ya
2: ahora estoy! Sí! ¿Cómo que no? ¿Cómo que no?
0: Ahora sí, Chumerche, ¿cómo me les queda ahí?
2: ¿Y por qué no me quería poner ahí? Por Dios, ¿qué es esto?
0: Aquí estamos, mi amor. Aquí
1: Freddy, tiene... que no te quería enclavijar, yo sí.
0: ¿Tienes su qué?
1: Que usted no quiere enclavijar a la niña. No. Para los que no saben, las clavijas son los que hacen... ¿Qué el sonido
2: sale? Úndalo, mi amor. Úndalo.
0: Ya lo hundí. ¿Cómo lo
2: sintió ahí? El botoncito.
0: Ah, bien. Muy bien, mi cari, ¿cómo le fue? ¿Cómo me les queda y qué más?
2: Amor, súper bien, gracias a Dios. Un miércoles espectacular, espeluznante, mitad de semana. ¿En qué momento? No sé, pero bueno, ya se está acabando este mes de mayo. ¿Qué es esto, Dios mío? ¿Ah? ¿Qué vamos a hacer?
0: Esto se fue en bombas. Y le damos la bienvenida también al gran Ronald, que está por ahí conectado con la que no me duermo de Tropicana. Y a partir de este momento, todas las redes, todas las plataformas, todo se une a que no me duermo para que usted nos busque a través de TikTok, a través de YouTube. A que no me duermo de Tropicana. Vea, antes de arrancar programa, mis queridos muchachos, ¿cuente? Yo quiero hablar con todos los que están ahí en Tropicana, de pronto a través de las plataformas, los que van ahí en el taxi, los conductores y demás.
2: Sí.
0: Se viene un fin de semana decisivo para Colombia.
2: Uf.
0: Muy, muy decisivo. Había hablado con un amigo y me decía, ay, Freddy, yo no voy a votar porque eso de votar, ¿para qué si yo no puedo cambiar el país? Igual todo va a seguir lo mismo. Y yo le decía a él, vea, usted no sabe lo importante en el mundo que es la democracia, que es usted ir a una urna, elegir a las personas que usted quiere que comanden este país, que nos lleven por la senda, que hagan las cosas bien. Y en este momento, a todos los que están escuchando Tropicana, nosotros que somos tan diferentes, que ayudamos a los peluditos y a la gente, le quiero decir a cada uno de ustedes, vaya este fin de semana, haga el ejercicio de salir a votar, el ejercicio de ir a las urnas, a congregarse. Vea, entre todos podemos cambiar este país. Entre todos, mucha gente ponemos las cosas en manos de gente que uno dice, ay, que ellos hagan, pero uno nunca hace. ¿Y por qué? ¿Por qué le digo esto? Porque estaba mirando varios temas para traer al programa ¿Quién a que no me duermo? Y veía mucha gente que culpa a otra gente. Entonces, por decir, vi un video donde aparece un señor que entró a una panadería porque los agentes de tránsito estaban desayunando y es que ustedes no deben estar trabajando, es que ¿por qué no están en las calles haciendo que todo transite y que no sé qué? Yo decía, hermano, ¿cómo es posible que alguien se meta a una panadería a decirle a un agente de tránsito, oiga, vaya, haga sus funciones?
2: Hay que tener también paciencia.
0: Sí, tener empatía, Cari. O sea, ¿cómo uno le va a entrar a un desayuno a una persona y decirle, oiga, vaya, trabaje?
2: Todos tenemos la posibilidad de tener una pausa activa, de tener un momento para comprarnos algo, a todos nos
1: pero
2: da
1: hambre.
2: Pero
1: hay unos que se pasan, hay unos que se pasan porque en pleno turno comienzan a chatear, hola, mi amor, ¿cómo estás?
2: Pero caballo.
1: ¿Cómo me queda? ¿Qué esto, que lo otro? Hay unos que se pasan 5 minuticos, 10 minuticos, pero todo el día.
0: ¿Usted entraría a una panadería? ¿Usted entraría a una panadería a decirle a un agente de tránsito, no coma?
1: Si de pronto hay un tremendo trancón,
0: pero
1: como
0: caballo,
1: dice la profe Mónica, si hay de pronto un ¿cómo es que? Un atasco, un... Bueno,
0: sí,
2: pero
0: un trancón,
2: hay
0: un
2: tacón. Pero
0: no importa. Entonces, pero entrar uno a una panadería a grabar a un policía comiendo... O sea, es que no tenemos empatía por nada. También vi una noticia donde un man en bicicleta iba... Y porque el perrito no se le atravesara, le echó gas pimienta.
2: Ay, no.
0: Y yo digo, esta vaina es de verdad. O sea, esto no es actuado. ¿Cómo carajos va a tener la cámara lista para que el perrito cruce y usted echarle gas pimienta?
2: Qué
0: Entonces,
2: rabia.
0: Yo le digo a todos, de verdad, este fin de semana es súper decisivo para Colombia. Salgan, ejerzan el voto, vaya a las
2: Pero
0: urnas.
2: Pero ¿saben qué? Para intentar cambiar este país, primero tenemos que cambiar nosotros.
0: Exacto,
2: o sea, tantas
0: Mari.
2: Vainitas que
0: Exacto.
2: no cuadran, que qué pereza. Desde que usted ponga problema, porque vea, que porque no le dieron la vía, que porque usted va en el carro, pero el otro va más rápido que usted, que el otro no le dio espacio, que el otro se metió por donde no debía, que el otro fue a la tienda, pero no tenían de vuelta de un billete grande, entonces, ¿qué problema?
0: Sí, es
2: que
0: verdad.
2: Si usted, que si usted va de pronto a comprar ropa, pero le salió un tris más cara, el señor no puede recibirle por transferencia también, ¿qué problema? Si de pronto se agotaron por X o Y motivo los billetes en un cajero, también, ¿qué problema? Vamos a dañarlo. Que no cabemos ya en el bus, entonces dañemos el bus porque no hay forma. O sea, no.
0: Es verdad, tenemos que poner cada uno un granito de arena, ayudarnos entre todos, de verdad. Vea, Colombia sí. Es lo más lindo que hay en el mundo y se lo juro que las personas que están afuera, que de pronto nos escuchan a través de TikTok, que ya está live ahí, a través de YouTube, se lo juro que no van a encontrar en otro lado lo que encuentran en Colombia.
2: ¿Cuántos con ganas es correcto, de estar por acá?
1: Mira, por eso a nuestro país le dicen el país de la belleza, por tanta diversidad que hay, natural, cultural también en cuanto a gastronomía, mejor dicho, Colombia es de las potencias. Hay otra cosa también, y es cierto, muchachos, y no vamos a decir que si de pronto hacemos las cosas bien nosotros, los demás también van a ir por ese sendero, ¿no? Siempre va a haber un loco, siempre va a haber esa persona con el que usted tenga que lidiar, pero tienes que ser muy inteligente, tienes que ser muy empático, hay que tener mucho tacto para sobrellevar esos momentos de rabia, de ira, de cólera, esos momentos de irritación que te ponen con los pelos de punta, y eso siempre va a existir, siempre va a haber, pero uno siempre cuerdo, siempre ecuánime y siempre tratando de hacer las cosas bien, porque en todo lado siempre va a haber un loco.
0: Es verdad, es verdad. Y de
2: mire,
0: pronto, mi querido
2: acá,
0: amigo.
2: El loco es caballo.
0: Sí,
1: y yo hago loco por ti, mi amor. Tus carinas me tienen loco. Algún día. Y el correcamino se come el coyote.
0: Es verdad, todos
2: ay,
0: mis.
2: No,
0: ¿cuál correcamino? Oiga, ay. A todos mis tropiamarillitos, mis amigos de aplicaciones, los que están trabajando de guarda de seguridad.
1: Al revés.
0: A todos los que están trabajando hoy, déjeme decirle, de pronto nadie se lo ha dicho, lo está haciendo excelente, amigo y amiga, lo está haciendo muy bien.
2: Ay, sí.
0: Hágale pa'lante, fresco, que todo el mundo tiene una historia, todos tenemos dificultades, a todos nos pasan cosas, pero de pronto nadie le ha dicho. Y si de pronto usted está llena que no me duermo y decía, uy, necesito una respuesta a algo, sí, a todo.
2: Sonríale sí, a la vida, a sonría, sonríe.
1: No, si a todos tampoco, vaya. Se te encuentra, vea, se te pasa una carina por delante, le vas a pagar un taxi de 70 barras, ¿no, señor?
2: Sí a todos,
0: eso, Cari.
2: Sí.
1: Taxi de 70 barras no van más.
0: La vida muy cortica por no estar poniéndose a prueba.
2: Si yo
0: tuviera
2: hoy la posibilidad de quien se quedara aquí así como ayer Tony Dice, ay, mi amor, yo me iba para Provenza ya. Sí a todo,
0: sí señora, sí a todo. Hágale que usted puede, usted es un berraco en la vida, usted le echa ganas. Un saludo para todos los que están cansados, le dicen, uy, hermano, todo el día trabajando y de pronto no me fue bien. Hágale, mi hermano, que mañana le va a ir mejor. Hágale, siga caminando, gatee si no puede caminar, arrástrese si no puede caminar, pero muévase en la vida y verá que le va bien. Y hágale, sí a todo.
2: Así le dice la mamá a uno cuando es novio. Hágale, pues, si no puede, arrástrese.
0: Claro.
1: Hoy Freddy es Cash Luna.
0: Sí,
1: motivacional, Daniel Aviv.
0: Hoy viene con...
1: ¡Abajo, mi Freddy!
0: Hoy viene reflexivo en la vida para todos los que están ahí conectados con Tropicana Colombia. Es que de verdad me puse a mirar muchas historias y hay mucha gente que de verdad no es empática, que yo no sé en qué mundo vive. Mucha gente que le gusta hacer el mal a otros. Sí, claro, de una. Aquí siempre van a estar presentes.
3: Sintonía desde por acá en las vías del el eje cafetero, me dirijo hacia Pereira.
0: Un abrazo.
3: Rumbo a Pereira. En una horita, si Dios quiere, estamos en Pereira. Full sintonía con Tropicana, escuchando la mejor. Y escuchando a mamacita Karina. Mamacita.
2: Linda.
3: Un abrazo.
1: Por eso es que los pelan, por eso es que le pegan los cachos.
3: Tropicana, que no me duermo, la más bacana.
2: Dice que por eso pega los cachos.
0: Quiero saludar a Diana Paola Camero, que dice por acá, yo estoy cansada de la vida. Lo peor es que me toca pagar el gota a gota y sentirme agobiada.
1: Uf.
0: Amiga, ¿quién le dijo que se metieran un gota a gota?
2: ¡Ah, Freddy!
0: No, es que de verdad, vea.
1: Es verdad.
0: Vea,
2: pero
0: Karina.
2: Dice que ¿quién le dijo?
0: Vea,
2: no,
1: pero bueno,
2: uno
1: también,
2: no sabe.
1: Freddy,
2: sí,
1: la situación de cada persona.
0: Póngale cuidado porque se lo digo. Porque cuando usted saca un préstamo de cualquier cosa, usted sabe que debe pagar. Usted sabe que debe pagar.
2: No le trates tan duro como
0: así. No.
2: Esa única opción.
0: Por eso le digo, Karina, en la vida hay dos caminos. Que le hablen a usted bonito, que le hablen a usted con la verdad.
2: Ah, no, mejor con la.
0: Entonces yo le estoy diciendo a ella, listo, usted está agobiada. Vaya, consiga el dinero. Las cosas de plata, ¿con qué se solucionan? con plata.
1: Con plata.
0: Con plata, no hay
2: con
0: más.
2: ¿Con un amigo?
0: No, con plata. No, porque voy a meterse en otra deuda. Usted sabe, por decir, si yo voy al banco y me dicen, señor Freddy, tome los 500 millones de pesos que usted me está pidiendo. Ay, gracias, tan bonito, listo, compré mi casa, no sé qué. Y a los dos meses digo, uy, estoy cansado de pagar esta vaina y esto no es vida. Dígame, ¿la culpa de quién es? ¿De Dios?
2: Suya.
0: ¿La culpa es de un amigo? La culpa es mía. Yo bueno, tengo que responder por la cosa.
2: Listo, estás muy fastidioso, pues.
0: No, mire, Diana lo está diciendo. Si es verdad, fue lo peor que hice. Claro. Pero entonces no diga, oiga, es que estoy cansada con la vida. No, venga, miremos de dónde sacamos y háganle. Claro, de una.
2: Escuche, pues, oyentes.
4: Por eso es que viva Cepeda, carajo. 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Puro Cepeda.
2: Ay, ay.
4: Pedoqui.
0: No, bueno, la gente, cada quien tiene su posición y entre eso no podemos hacer nada.
5: Total. Muy buenas noches, aquí desde el departamento del Cauca. Comunicándome con Tropicana y saludando a caballo a Karina. Soy taxista, 515 a bordo, ahí en el departamento del Cauca. Cepeda gana el domingo.
0: Bueno, un saludo para toda la gente.
6: Cana, Tropicana, la mopa cana. Hay que ser empáticos, ¿verdad? Saludos desde aquí, desde Cali. Pero también hay que ser empático el locutor, la periodista. Aquí en Cali poca empatía hay con el oyente. Di mi humilde opinión defendiendo al alcalde Eder y a Giselle Balcázar. Tropicana Cali no le gustó y me bloqueó y no puedo volver a hablar por WhatsApp. No,
0: bueno,
6: he podido volver a hablar por WhatsApp.
0: Ve, aquí lo está escuchando vea. Todo Colombia.
2: Acá no hay ningún problema. Todas las ciudades lo están escuchando, de verdad. Y yo digo, cada opinión es respetable.
0: Total.
2: Que acá, que allá, que acostados, que despiertos, que en el carro, que unos de paseo, que otros con deudas, que otros apenas para el trabajo. Todos somos diferentes.
1: Mi hermanito, aguanta ahí, el caleño, papi, ¿qué? No te preocupes. Cambia de WhatsApp, cambia de número. Te desbloqueas tú solito. Te vas a mortificar por esa vaina. Claro. Ey, un chilo que cuesta son 3 lucas, 3 barras.
0: Lo que pasa
1: en el Nequi que yo voy para esa. Yo te mando la platica, mi hermano querido. No
0: uno muchas veces. Uno muchas veces ve el problema y de pronto no se enfoca en la solución. Por estar pensando tanto en el problema.
2: Yo quisiera tener Nequi, no tengo.
0: ¿Por qué?
2: Porque yo no sé, eso me parece raro.
0: Pero ¿por qué no? Nequi es bueno. Nequi es
2: no
0: bueno.
2: No tengo Nequi, pueden creer.
0: Le iba a mandar ya 200 mil, pero lástima. Bueno, venga, vamos a hacer muchos soldados caídos hoy para toda la gente que está conectada, Ana, que no me duermo de Tropicana.
2: Desde ya.
0: Pero vea, vamos a hacer hoy soldados caídos de la siguiente forma.
1: A ver.
2: ¿Qué le van a hacer?
0: Vea. Hoy van a mandar el número de la persona que usted quiera. Puede ser su pareja, su hermana, su primo, su amigo, su amiga, su abuelita, su tía, su mamá, la que usted quiera. Porque hoy Karina y Caballito se van a enfrentar en el soldado caído. Es decir, ¿cómo se van a enfrentar? De esos números que a ustedes les van a mandar, ustedes van a hablar con esas personas y van a intentar salir con ellas. Van a cuadrar una cita.
2: Listo.
0: ¿Listo? Y vamos a ver si le responden más a Karina o al caballo, cuadrando citas hoy en El Soldado Caído. ¿Les
1: Karina
0: parece?
1: Karina es más experta que hay en esa vaina. Karina es
2: va pa eso.
1: Enredadora.
0: Vamos a ver. No, caballo, ¿qué? Usted es champion. Usted es champion.
1: No, para Karina. Karina tiene una lengua que enreda.
0: Lejos. Sí, lejos.
1: La lengua de Karina parece un estropajo. Eso te enreda sí o sí.
0: Vamos de una vez a que manden.
2: Mi lengua sabe enredar, pero pues, mi amor, más que la del caballo, ¿no?
0: Vamos a ver a quién le aceptan más citas hoy, si mujeres al caballo o
1: qué
0: hombres
1: rico,
0: a Karina.
1: Dios mío, mira
0: bueno,
1: eso,
0: no, ella es feliz haciendo sus nudos con la lengua. Ella es feliz. Oiga, Cari, ¿cuál es el número para que envíen de una vez números hoy en Soldado Caído?
2: 301-7422-989. Ojo, pues, ahí los espero. Listo.
0: De una. Bueno, les tengo una noticia para el día de hoy, un tema. Póngale cuidado.
2: Ver,
0: un papá se ofuscó en redes sociales porque su hija trajo a una amiga y a un amigo a hacer trabajos a la casa. Y él dijo, él lo dijo en el video y dice, no me van a coger la casa de motel. Hágame el favor, su mamá, mi querida amiga, que cogió a la amiga de la hija, le dijo, su mamá, ¿sabe usted qué está haciendo aquí? Y todo está a través de las redes sociales. La pregunta es, cuando usted deja salir a sus hijos a que hagan trabajos de colegio, ¿usted sabe realmente qué van a hacer? ¿realmente ustedes saben para dónde van? ¿Usted los deja salir con los amigos a hacer trabajos? ¿Usted deja entrar amigos a su casa? Y le voy a poner el video a través de Tropicana Colombia y a través de YouTube también en el canal de Tropicana Colombia para que lo chequeen. Y tenemos aquí el audio de este señor. Vea lo que él dice para que escuchen muy atentamente y para que también lo vea a través de Tropicana Colombia.
7: Vino a hacer un trabajo aquí a la casa, pero escuche, acabo de escuchar de que supuestamente viene un amiguito de ella a reunirse aquí a mi casa. ¿Vinieron a hacer un trabajo o a verse con amiguitos o a cogerme en la casa de hotel? ¿Qué es lo que pasa, Dayan?
8: Papi, pero sé por qué están exagerados, si solamente va a venir un amigo de ella y ya. Vamos a hacer un parche de tres, vamos a ver una película, vamos a comer y hacer trabajos que hacen ahí falta por hacer y ya.
7: Ah, yo le hago una pregunta a usted, señorita. ¿Su mamá sabe de que usted aquí se va a reunir con un amiguito?
8: Sí, señor.
7: Dayan, ¿usted tiene conocimiento?
8: Claro, si ella fue la que me contó a mí, mi hijo va a venir un amigo, yo hágale reina, no importa.
7: Ah.
8: Igual yo voy a estar.
7: Listo, usted va a estar. Yo le hago una pregunta a ustedes. Ustedes que son papás, sus hijas van a hacer un trabajo a su casa y usted permite que un amiguito de ellas vaya a visitar a la hija a la amiguita de la compañera. Por eso para mí está muy mal hecho. Hágame un favor, usted tiene el teléfono de la mamá de ella, ¿cierto?
8: Pero ¿cuál es su desconfianza, papi? ¿Es que usted nunca ha salido con sus amigos algo cuando estaba pequeñito a hacer cosas
7: no,
8: así normal?
7: No es que sea desconfianza, sino que yo prefiero evitar problemas.
8: Pero es que usted está siendo muy mal pensado.
7: No es que yo sea mal pensado, ni drástico, ni nada por el estilo. Lo que pasa es que ustedes dos todavía están bajo el cargo de nosotros como papás y tenemos que velar por la seguridad de ustedes. Escuché que viene un amigo a hacerle visita aquí a mi casa. Y es que mi casa no es para hacer visita. Yo creo que lo más adecuado, señorita, es que ese muchacho le haga visita a usted en su casa, no en la mía. Hágame el favor y me le marca a la mamá de ella, por favor.
8: No, pero ¿para qué lo va a llamar?
7: Hágame el favor y me le marca.
8: Pero si la mamá no, ya sabe.
9: Si la mamá ya sabe.
7: Pues marque, hágame el favor.
8: Pero es que la mamá está trabajando.
7: No importa, márquemele.
8: Pero qué necesidad, papi, ¿usted por qué no se calma?
7: No, no estoy calmado, sino que algo me dice que aquí como que hay gato encerrado. Márquele a la mamá, por favor.
2: Eso me parece como actuado.
7: Su mamá ya sabe.
0: No, es que es el hecho de lo que está pasando y me parece grave porque yo tengo una hija. Y yo haría lo mismo que ese señor. Yo haría lo mismo.
8: Pero su mamá sabe cuál es el problema.
7: Ah, ya le pidió permiso. Ah, bueno, listo. ¿Ahí está llamando a la mamá?
8: Sí. Mira, ahí está.
7: Señora, muy buenas tardes.
10: Buenas tardes.
7: Le habla el papá de Michelle, donde su hija viene a hacer un trabajo del colegio.
10: Sí, señor, ¿qué pasó?
7: Resulta que escuché. ¿Sí, me está escuchando ahí?
10: Sí, señor, ¿qué pasó?
7: Resulta que su hija, o usted tiene conocimiento de que su hija, aparte de que viene a hacer un trabajo acá con mi hija, se va a reunir con un compañerito o un amiguito.
10: No, señor, ¿cómo así? Ella me dijo que iba a verse con su hija porque iban a hacer un trabajo del colegio. Pero solo con su hija.
9: Mano, yo hablé con usted y usted me dio permiso.
10: Pero porque se iba a ver con Michelle. Solo
1: un trabajo de anatomía estaban haciendo esas niñas.
0: Bueno, ahí quedó el video.
1: Papi, un trabajo de anatomía. Pero sí, caballito, conocer dónde está el cerebro, dónde están los pies, las
2: pues
1: extremidades
2: te
1: y también las tetales. ¡Ay, Dios mío, bendito!
0: ¿Usted qué
2: te
0: dice,
2: voy a decir,
0: Cari?
2: Una cosa.
0: ¿Usted qué dice?
2: Dependiendo, por ejemplo, la edad de las peladitas. Yo ya las veo grandecitas.
1: Oh, no,
0: pero
1: son unas
0: pero es que no, no, no.
2: Pero déjenme opinar peladitas. Primero. ¿Me pueden dejar opinar entonces?
0: Pero por eso le digo, ¿edad de qué?
2: Espere. O sea, ya están grandes, ya eso no van a ser tareas. Le
1: o
2: digo,
1: sea,
2: pues,
1: según
2: sinceramente,
1: tú ya tienen bigotes.
2: Listo, exacto. Por ejemplo, en mi época, en mi casa iban a hacer tareas
1: no, pues,
2: conmigo,
1: en tu época,
2: compañeritos, pero éramos como de 9 años, de 10 años, y nada que ver, solo estábamos ahí haciendo tareas y mi
0: ¿qué?
2: Mamá al lado sentada con nosotros.
0: ¿De 9 años y 10 años?
2: Sí,
0: ¿y qué tareas iban a hacer? ¿Qué? ¿Los
2: no,
0: colores
2: pone,
0: o qué?
2: Nos ponían a hacer tareas en grupos, ¿cómo así?
0: ¿Y a los 9 años?
2: Sí.
0: No.
2: A
1: Karina,
2: los 9
1: no,
2: años.
1: No, tú estás exagerando. No, a los 9 años.
2: No, señor.
0: A los 9 años,
2: era,
0: no.
2: A los 9 era como,
1: ¿y hace tareas
2: como
1: con
2: en
1: mamá,
2: cuarto?
1: O sea,
2: como en cuarto y quinto. Y a los 9 años.
0: ¿Cuarto
2: nos
0: y quinto? ¿Cuarto y quinto? No.
1: Esos colegios sí, de Medellín, ¿qué ve?
0: Yo no me preocupé más. Mi hija tiene 10 años. Y yo a mi hija no la dejaría
2: yo
0: quedarse en la casa de nadie.
2: En, yo
0: de nadie.
1: Mira.
2: Yo de 10 años estaba en sexto ya.
1: Ash, ya vienes tú a decir.
2: Ah.
0: Mi hija tiene 10 años y está en quinto de primaria. Muchachos. Pero mi hija de 10 años no se queda en la casa de nadie. No hay la más mínima posibilidad.
1: Freddy y Karina, yo creo que El 80% de los padres no saben este tipo de prácticas de sus hijas o no saben dónde están las hijas. Solamente el 20% claro. es quienes tienen el Otra ojo cosa. Puesto en las hijas. Además, Muchachos. Tienen contraseña del WhatsApp de sus redes sociales porque las espían, las ven para ver con quién están hablando.
2: Por ejemplo, eso, muchachos,
1: Andrea Valdiri, lo que yo digo Andrea Valdiri es... también lo dijo hace sí. algún tiempo, que ella a su hija solamente le daba el teléfono los fines de semana. Y además
2: yo no
1: sabía
2: estoy
1: con
2: de
1: quién hablaba.
2: Con el
1: Entonces
2: uso
1: hay que tener
2: teléfono.
1: Control, Karina. Hay que tener control
2: el uso,
1: de esa vaina.
2: Caballo, el uso del teléfono en los peladitos, no. Yo les doy teléfono a los 16, de 16 en adelante.
0: Vea, no va a pasar, Karina.
2: No. Y le voy a decir una cosa, las tareas se hacen en un horario nomás. No es que van a amanecer a la casa del amiguito, de la tía. De...
0: Vea,
2: no,
0: ah. le hablo yo como papá, Cari.
2: Sí.
0: Yo también era partidario de decir, bueno, el teléfono hasta que sean grandes y tengan, no sé, una mejor percepción o lo puedan utilizar mejor sí. y demás. Y me dijo una vez la mamá, me dijo, bueno, ¿y entonces cómo hacemos para saber dónde está la niña?
2: Eso está cuando ustedes se separan, no cuando los papás están juntos.
0: Por eso, no, pero no, por eso le digo, ¿cómo hacemos para saber dónde está la niña?
2: Hay reloj con GPS, hay un montón
1: Karina,
2: de cosas.
1: Eso,
0: pero
1: Karina,
0: eso
1: no,
0: puede
1: no.
0: pasar,
1: y,
0: pero
1: y
0: ¿cómo me comunico
1: decir, Freddy,
0: con mi hija?
1: Se lo voy a decir a Karina, de claro. pronto si no lo saben. Ahora, si usted cree que tiene vigilado a su pareja, al niño, a la niña, con GPS en el celular, les cuento que ese GPS también pueden instalarlo en una tableta, lo pueden instalar
0: claro,
1: en otro celular,
0: se lo pueden llevar.
2: No,
0: en un sí.
2: yo no le estoy diciendo con eso.
1: Y lo pueden
2: eso.
1: Dejar ahí y ellos salen y ya no pasa nada.
2: Hay muchas otras opciones para los niños,
0: hay
2: o sea,
0: una
2: cosas
0: vaina
2: que ellos no sepan.
0: Hay una vaina que se llama control parental, que usted puede verificar lo que está viendo y haciendo su hijo en el celular.
2: Sí.
0: Pero yo digo, porque de hecho salió una noticia hace poco en Bucaramanga, es la primera ciudad, un saludo para toda la gente de Bucaramanga, que me pareció buenísima esa noticia, en donde... ¿Cómo un saludo para la gente de Bucaramanga?
11: Para la gente de Bucaramanga, hasta el barrio Nariño, Girardot.
2: ¡Qué rico!
11: Para la gente del Alto Santander.
0: Oiga,
2: yo
0: y allá...
1: Zapatoca.
0: Allá la alcaldía prohibió que los colegios, los niños Muy fueran bien. Con teléfono.
2: Mi hermanito, por ejemplo... Mi hermanito está en sexto y en el colegio cuando ingresa al salón les quitan el celular, lo meten como a un cajoncito con llave, todos los celulares de los compañeros y se lo entregan cuando salen o terminan la jornada escolar. Ya,
0: pero eso es
2: no
0: un chicharro.
2: Quedarse. No, chicharro no, les ha salido perfecto,
0: bueno,
2: les ha ido
0: si,
2: perfecto.
0: ¿Y si hay y un ya. alumno que tenga dos celulares?
2: Ah, no, ya, yo qué sé, pero...
0: O sea, no sirve, de control no sirve.
2: De lo que yo le estoy diciendo es, y si los profesores ven a algún niño con celular, con reloj inteligente o algo así, se lo he comprado.
0: Esa se la compro. Si yo veo, de pronto entro a un salón y veo a un niño con un celular, se lo quito y se lo entrego a final de año. Listo. Esa se la compro, de una, porque eso sí va a doler. Pero de resto, si un alumno tiene dos celulares, pues ¿qué? Porque es que ahorita sí, pero... los pelados son más vivos que uno. ¡Uy, lejos!
2: Pueden
0: lejos,
2: estar
0: lejos.
2: Muy vivos, lo que sea, pero yo, o sea, por ejemplo, yo como maestra, yo si fuese profesora, o sea, prohibido rotundamente. Si quieren comunicarse con su hijo, comuníquese directamente al colegio donde está, ya.
0: Dice por acá, conoció a una niña en InDrive, tenía 14 años, se iba a encontrar con un señor que le iba a dar $1,000,000.
2: Ay, no.
1: Ahí está.
2: Escuchemos, oyentes, escuchemos. Es que mejor que ellos opinen.
12: Hola, buenas noches. Un saludo muy especial desde la ciudad de Pasto.
2: Pasto.
12: Cari, primero, pedirte el favor que ubiques mejor ese micrófono porque la verdad no me deja disfrutar la belleza y ese rostro.
0: Sí,
12: Ronald. Nos referimos a la parte de la sexualidad. Pues quiero expresarles que la sexualidad es un tema que ya se está tratando hoy en día abiertamente, sin tabú, sin mitos. Por el contrario, debería generarse un poco más de confianza para expresar ese conocimiento y fomentar en los chicos jóvenes seguridad, tranquilidad. La sexualidad está es para disfrutarla, ¿sí? Y simplemente fomentar es ese autocuidado con relación a los embarazos no deseados y a las infecciones de transmisión sexual. Yo creería más bien orientar sí. a las chicas y pues dejarlas Total. Que disfruten.
2: Vea, yo también les daría más bien una cátedra, lo que sea.
0: Bien, señor, me dice así algo de mi hija, yo se lo mando para el carajo.
2: La gente de Popayán, ¿qué más dicen? Buenas noches, Tropicana.
13: Buenas noches, a que no me duerme Tropicana. Todas las noches les escucho. Elgar, Freddy y...
0: Hola, negro, ¿cómo vamos?
13: Karina. Ah. Aquí pues yo desde Cali, trabajando en trabajando en la aplicación. Siempre escucho pues... Aquí tenemos a Giselcita Alcázar, tenemos a Chiqui Uribe ahora en nueva, y tenemos a Vanessa Narváez, pero pues Karina Uribe sí es la reina de todas, la verdad. Ay, es divina, la verdad. Dios la bendiga siempre. Una feliz noche.
2: Saludo para las compañeras. Un día de eso me voy a conectar con las compañeras de Cali también.
0: ¿Qué? ¿No se conecta con nosotros en todo el día?
1: ¡Hola!
0: ¡Qué
1: pacto
0: y su madre
1: te acabas de tirar en esta vida! Es más, puedes poner... Haz lo que tú quieras hacer, de producer. Haz lo que tú quieras hacer.
0: Pero dígame si no, caballito. Dígame
1: papi,
0: si no.
1: ¿Qué pacto acabas de tirar?
0: Yo no estoy hablando mentiras. Yo no estoy hablando mentiras. Dice por acá, buenas noches, yo pienso que es cuestión de confianza y saberles hablar claro y sin maquillajes. No, pero uno en la vida tiene que tener control de las vainas. Control, eso es como si el jefe le dijera a los empleados, oiga, hagan lo que quieran, pero que ustedes saben qué tienen que hacer.
2: Les voy a decir una cosa, lo prohibido es lo más rico, y a un peladito usted le dice que no, él mira cómo hace para que
0: mire cómo hace, pero mientras yo lo pueda controlar o la pueda controlar, pues mi amor, le toca, porque aquí no se trata de disfrutar la sexualidad y todo, no. Porque después de verdad que venga su hija con una enfermedad de transmisión sexual o que llegue embarazada, no va a decir, uy, es que disfrutó y esas son las consecuencias. No, amigo, porque es que a tan temprana edad, mi querido amigo, usted viene siendo el responsable de lo que haga esa criatura. Y usted muy seguramente le va a tocar meterse la mano al bolsillo para mantener dos.
2: Bueno, escuche pues.
14: Tropicana, muy buenas noches. Saludito para todos. Quiero participar en el tema. Yo tengo dos hijos. Ellos tienen 10 y 12 años. Yo también pensaba lo mismo sobre los teléfonos, que de mi parte pues no tendrían teléfono. Y así pues, de mi parte ellos... tienen teléfono, más no de mi parte. Esos teléfonos se los regalaron sus tías en Navidad. Pero eso sí, yo les tengo el Family Link, control parental. Estoy pendiente de lo que hacen, de lo que no hacen. Tienen sus horarios para ver sus cosas. Depende cómo vayan en el colegio. Bueno, ahorita me bajaron unas notas. Les quité el celular, pero no tenía cómo comunicarme con ellos. Entonces, ¿qué hice? Le bloqueé todas sus aplicaciones, solamente les dejé WhatsApp. Todas las aplicaciones tienen bloqueadas, solo y exclusivamente para las tareas que necesitan hacer y cuando yo me necesite comunicar con ellos. No soy partidaria de que los niños vayan a hacer tareas en grupo. Eso me parece de lo más fatal. O sea, usted conoce a sus hijos de las puertas para adentro, de las puertas para afuera, los niños son otros. Yo sé que mis hijos no son una perita en dulce, como decimos nosotros, pero creo que sé hasta dónde son capaces de llegar y lo que son capaces de decir. Cada cabeza es un mundo, cada casa es un mundo, y yo no sé cómo viva y cómo actúen las familias de los demás compañeritos. Entonces no soy partidaria de dejar a mis hijos ir a hacer tareas en grupo, y mi hijo que estudia quinto grado le han mandado a hacer tareas en grupo y yo le mando a decir a la profesora, no, lo siento, pero mi hijo no hace tareas en grupo, que las haga él solo. Ya eso es como decisión de cada quien. Yo escucho Tropicana, la más bacana, y ahora la más popular.
0: Un abrazo para ella que está ahí conectada.
1: Pero bueno, ya lo dice, vamos a hacer una cosa. Mis hijos no son peritas en dulce, yo sé que no son peritas en dulce, pero caballito, hay que tenerlos ahí,
0: caballito,
1: marcaditos.
0: Caballito, vamos a hacer una cosa en este momento en la que no me duermo. Vamos a hacer una cosa en este... Quiero que, si ustedes tienen la posibilidad de ver el TikTok y ver de Tropicana Colombia, estábamos con Ronald diciendo, oiga, ¿cómo tiene el micrófono el caballo? Y vea que lo puse igual a como usted lo tiene.
2: ¿Cómo?
0: Vea que no se ve el palito este que tengo acá.
1: Ah, mira, sí, sí. ¿Sí vamos ve? A hacerlo en vivo, míralo.
0: Entonces queremos que Karina, para que así no ve. Se le vaya exacto.
2: No se puede, mi amor, sí. Mire, vea.
0: Pero usted, mira, no, o sea, no usted se puede, no puede volver este micrófono es así.
2: No, no porque sí, nosotros... Sí, sí, sí. No, porque nosotros tenemos esto, mira.
0: A ver, Ronald está mirando ahí,
2: Mira, nosotros tenemos esta vaina.
0: Pero usted puede volver el micrófono hacia abajo y que el palo quede hacia abajo y usted sube el micrófono.
2: No, mi amor.
1: Es que ella no le gusta el palo hacia abajo, a ella le gusta el palo hacia arriba.
2: Mira el palo como lo tengo, el palo yo lo tengo volteado.
0: Pero esa parte de arribita... Mira,
15: el que está en el medio,
0: bájalo. Ese que está en el medio tiene que bajarlo.
2: No se exacto. puede bajar porque, mire, no se puede bajar.
1: Parta esa vaina que yo la pago.
0: Parta esa vaina que no. Mire. Mueche. Vea, es que estábamos vea, haciendo esa condición con...
2: Mire, no se puede, porque esta vainita está asegurada acá, entonces no da para mover, mire, vea.
0: ¿Eso no da para bajarlo?
2: No da ni para Karina, bajarlo, si no porque entonces ese me tipo queda...
1: De sin una arañita si lo como bajo, la que tiene Ronald.
2: Me queda encima de la consola, entonces pero no hay como consolarme.
0: A mí se me cae el micrófono.
1: una arañita como la que tiene Ronald, no hay.
2: No hay.
1: ¿Y si el micrófono lo pones así, amor?
2: Amor, si me quedo aquí, no me escuchas.
1: No, pero así, dobla esto.
2: Amor, ¿para dónde lo doblo?
1: ¿Así?
0: Pues madre, así, casi parto
2: no
0: esto.
2: ¡No me escucho!
1: Sí se escucha diagonal, así, ve, diagonal, así.
2: Entonces, hola, entonces aquí me escuchan bien, listo.
1: Pero diagonal, mi reina hermosa. De
0: no, yo se escucha.
1: Es el lunarcito hermoso, qué lunarcito bello.
0: Clase de micrófono, primer semestre.
1: Qué lunar hermoso tiene. Ahora sí te veo esa carita angelical, qué rico.
0: Así está mejor, Ronald.
15: Puede ser, sí, acércate mira, un poquito más al micrófono
2: no,
15: y ya.
2: No, se escucha.
15: Pero
2: no
15: si se
2: escucha.
15: Hace a dos cuadras, ¿cómo se va a escuchar?
0: No, lo tiene que pegarle un poquito más, así como le gusta a este pegadito. ¿Ah, pero sí? Claro, Cari, se ve mucho más linda.
2: Juntitos, uy, no da porque se escucha raro, vea, escuchen.
0: No, pero no del lado de frente.
2: No da, pero es que no da porque entonces me tocaría hablar así.
1: Como dice el papá de Ñoño, me doy.
2: Me tocaría quedar así, o sea, entonces, buenas noches.
0: Yo no sé, Ronald está mirando
2: si
0: enfocación
2: me quedo
0: de micrófono.
2: Así, entonces, ¿me escuchan o no me escuchan?
15: Sí.
2: Pero sí, pero es que. Estos nada como sí. hablarles así.
0: Estos
2: así
0: micrófonos son unidireccionales.
1: Ellos son dinámicos.
2: Sí, mi amor, pero este, no, más raro.
1: Sube el volumen.
0: No, por eso. Este micrófono tengo... hay que hablarle de frente o si no.
2: El
0: te va
2: suyo,
0: a coger.
2: Mi amor.
1: No suba el volumen, súbaselo. Totelo.
2: Vea, la única manera es que ande así. Listo, ¿algún problema?
0: O sea, a partir de este momento eres carinápono.
2: Sí, claro. También.
0: No, es que sí le está parto la carita.
1: Este por programa se comienza a llevar a que arreglo el micrófono.
2: Que palito, que mueva el palito.
0: A que arreglo el micrófono. Pero ustedes, las mujeres, son expertas en cuadrar el palito. ¿Qué hacemos?
1: Las mujeres pero, no, Karina. Amor, ella es la experta palitos, en esa vaina.
2: Hay palitos que así usted los mueva y los toque, esos no se mueven de ahí.
0: Dice Juan Cárdenas, exigimos que ella acomode ese micrófono. Vea, ahí lo está diciendo. Que mueva la cámara, dice por acá. Va a ser lo que diga la gente en TikTok.
2: ¿Qué voy a hacer?
0: Karina, es que tu micrófono es nuevo y el de ellos es de viejito.
2: Ay, sí, yo creo que sí.
0: Neo dice que lo cuadre o me voy. ¿Sí? Cámbiale el micrófono. Qué? Todo lo que vaya diciendo la gente tropical. Tropicana
2: Colombia. Me quedo así y ya.
15: Ay, lo apago.
0: Es que el micrófono es muy...
1: Oh, esa Karina, así, si no es una, es otra. Oye, me qué vaina.
2: Inconvenientes y ya.
0: Apagó la cámara, ¿sí?
2: Ya,
1: bueno, Karina, sigue poniendo nota de voz.
2: Solucionado el programa.
0: ¿Qué más dicen? Inalámbrico mejor, que alguien le ponga un micrófono inalámbrico.
2: Escucha. Oiga, también.
16: Tropicana, muy buenas noches. Totalmente de acuerdo con el papá del video.
0: Bien, sí.
16: Porque esa niña de pronto fue a hacer algo que no era bien visto, tanto que la otra mamá ni sabía y se asombró. La hija del señor no quería que llamaran a la mamá de la amiguita. O sea, ahí había un gato encerrado y lo felicito a él porque tuvo muy buena intuición. Segundo, totalmente de acuerdo. Eso no, esos tareitas si es que realmente tienen que hacer tareas, una persona mayor en la sala, verlos que hagan la tarea, terminaron, adiós, cada uno para su casa. Y la otra, estoy totalmente de acuerdo, una persona menor de 16 años no tiene por qué tener celular. Ustedes saben que hay celulares que solamente sirven para llamadas. Los venden donde quieran. En cualquier almacén de celulares venden celulares que solamente reciben llamadas. El famoso 1100, que es más fino que cualquier otro. Tropicana la más bacana.
0: Pero yo hago una pregunta. ¿Por qué un niño no debe tener celular?
2: ¿Cómo que por qué no?
0: ¿Por qué? ¿Por qué? O sea...
1: Porque hay gente que está pendiente ahí en las
0: porque
1: aplicaciones
0: les escriben en
1: para,
0: el WhatsApp.
1: Para embaucarlos, para hacerle cualquier
2: para
1: cantidad de maldad, Freddy.
0: No, y aguanta, con un no control parental, ¿no?
1: No, no. Freddy, mejor es evitar.
2: A mi hermanito, por ejemplo, es que yo hago comparaciones porque es el que me toca ver, ¿cierto? Entonces, por ejemplo, a mi hermanito le ponen que solamente puede utilizar el celular 2 horas al día.
0: Exacto, eso va entre el control parental.
2: Entonces,
0: usted coloca el tiempo,
2: exacto.
0: Sí.
2: Entonces, sí, sí. 2 horas al día. Entonces, él me dice, ay, Karina, me quedan solamente 5 minutos. Ya, paila, 5 minutos. En ese tiempo tiene que alcanzarle para hacer tareas, lo que dé de tareas, y para hablar, si tiene que hablar con mi papá, si tiene que hacerle alguna llamada, lo que sea, ya. Listo, al otro día se renuevan las otras 2 horas y ya. Pero esa es de la única manera que se logra como un control, porque hay mucha vaina en redes sociales, o sea, hay mucha vaina en TikTok, hay muchos videos que ya no tienen manera de usted cerrarlos para que los niños no los vean. Hay mucha pornografía, porque les digo pues sinceramente, esa es como la base ya hoy día de cualquier cosa. Todos tienen páginas, todos pueden entrar a esos lugares, no hay restricciones, es como gratis para mucha gente. Entonces, por Dios.
0: Pregunta, caballito, ¿usted podría nomás con 2 veces al día?
1: ¿Cómo?
0: ¿Usted podría nomás con 2 horitas al día?
1: No,
2: ¿de qué dependiendo?
0: No, yo tampoco.
2: Dependiendo con 2 horitas de qué.
0: ¿Tú sí puedes, Karina, con 2 horitas al día?
2: Con 2 horitas, yo aprovecho 2 horitas.
1: En ningún momento se puede, Karina. Eso tiene que ser todo un bendito día para estar satisfecho.
0: Uno necesita todo el día.
2: Toca, toca, como dijo la loca.
0: 2 horitas al día, no alcanza. No alcanza.
2: Vea lo que dice el oyente por acá. Por eso aclaré, muchachos, educación, orientación y confianza. No lo digo yo, dicen acá. Existen los derechos sexuales y reproductivos y ese pensamiento de control y bloqueo total es la principal barrera. Un padre de familia no va a estar 24/7 con ellos. Por eso la importancia y la necesidad de orientarlos y conocer toda la realidad sin maquillaje para que así identifiquen los riesgos desde pequeños.
0: Pusimos ya a Karina en pantalla.
2: Madre.
0: Tenemos a Karina en pantalla.
2: Descarados. Y no me voy a activar, entonces siguen así jodiendo.
1: Yo
2: no
1: Karina sé, se parece a Rita Repulsa, carajo.
2: Siga, siga.
0: Karina. Tenemos a Karina en pantalla.
1: Mira. No, y es más, en ese pelo tienes que quitarle ese gato y ponerle un caballo.
2: Un gato ahí.
1: Un burro también.
0: Ponerle
1: una yegua.
0: Un caballo.
1: Una mula. Un mulo.
2: Un mulo, ¿cuál mulo?
0: Dios
2: montañero.
0: Discreer, en esa imagen falta el micrófono que le tapa la cara.
2: Ya mismo pone inteligencia artificial, por favor.
1: Karina, ¿qué dice la gente en Colombia?
0: Bueno, manotica de vos porque nos quedan 3 minuticos y cerramos
2: escuche
0: el tema.
17: Caballito, Karina, caballo, Freddy. Vea, para opinar. Yo tengo un varón. Y mi hijo en el colegio, cuando estaba en el colegio y en la universidad, jamás fue a hacer tareas donde un compañero. Y ni los compañeros vinieron a hacer tareas donde él. Y con todo jamás el respeto con lo que dice el señor, que hay que dejarlos de disfrutar, no. Que disfruten cuando sean mayores de edad, que disfruten cuando se estén manteniéndose de cuenta de ellos, de resto, mientras estén al cuidado de nosotros, ni riesgos. Hay que dejarlos crecer, hay que dejar que quemen todas las etapas de la niñez, de la juventud. Pero yo creo que la sexualidad sería como lo último que uno haría en la vida. Pues para mí, en mi opinión, Tropicana, la más bacana.
0: Oiga, muchachos, vea, hoy es el Día Mundial de la Medicina de Urgencias y Emergencias. Un saludo para todos los médicos.
1: que vive la ciencia médica que tenemos hoy en día y toda aquella cabeza que haya estudiado la medicina.
0: ¡Epa! ¡Que viva! Vea, si hay alguien que trabaja en ambulancia y lo podamos llamar por videollamada, que nos envíe el teléfono. Vea, voy a abrir por acá el WhatsApp, 310-206-3302. Usted dice, hey, viejo Freddy, viejo caballo, Karinita, vea, yo trabajo en ambulancia y me pueden llamar. Y lo llamamos y nos cuenta historias de ambulancia, de emergencias.
1: Esa ¿vale? gente que siempre está ahí presta a atender, esas personas sí. que también andan en aras de la velocidad, viejo Freddy, porque no solamente encanta. Tienen un caso, sino en todo momento están paseándose por las ciudades, siempre primordial la salud y, hombre, salvar vidas. ¡Qué bacán!
0: ¡Qué bacán! Un abrazo para todos ellos. ¡Me voy con chistecitos! ¡Freddy Chiste!
2: ¡Freddy Chiste!
1: A ver, ¿cuál es el Freddy Chiste de esta noche,
0: hoy,
1: compadre? Cuéntelo
0: doctores,
1: todo.
0: De doctores.
1: Bueno, dale, pues.
0: Y acá dice, doctor, es que me da acidez estomacal cada vez que como ponqué de cumpleaños. ¿Y ha probado quitándole las velas? Llega y dice, doctor, yo creo que yo necesito gafas. Le dice, yo creo que sí, porque esto es un banco. Ay, Dios mío. Dice por acá, doctor, ¿ya están listos los resultados de la prueba? Ay, me muero de la curiosidad. Y otro dice, en realidad no es solo curiosidad. Llega y dice, doctor, es que no sé, tengo como en el oído un zumbido, Otro, haga lo que haga, no le conteste, hermano.
1: uno más.
0: Uno más. Alcanza otro. Dice, doctor, es que.
1: Doctor.
0: Doctor, cuando muevo el brazo me duele. Entonces, pues no lo muevo.
2: Freddy.
0: Doctor, es que me duele la pierna. ¿Qué debo hacer? El otro, pues, cojear. Ay, no. Ustedes son muy malos. Llega y dice, doctor, ayúdame.
2: Ay, no.
0: Me picó una araña radioactiva. Y otro, ay, felicitaciones, va a tener su propia película.

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0: dejamos dormir en la que no me duermo de Tropicana. Un saludito para todos los que están conectados por ahí en Tropicana. Oiga, venga, búsquese. Estábamos viendo por acá, caballito, usted que se acaba de conectar con nosotros. Lo que pasa es que estaba aquí todo el mundo preguntando si realmente Ronald se parece a Ciro Quiñones.
1: No, yo sí creo. Yo le estaba viendo en estos días, yo dije, no, Ronald se parece a alguien, padre, se parece a alguien. Sí. Y sí, señor, positivo. Papi, se parece a Ciro Quiñones.
0: Ya encontró la foto, Ronald, para compararlo.
2: Ahí está Ciro Quiñones, mírenlo.
0: Vea. Ahora ponga a Ronald. A
1: ver. Aunque Ciro Quiñones tiene un 16 a Teófilo Gutiérrez, ¿oíste?
2: No, Ciro Quiñones tiene la nariz.
1: Ay, se parece al traje.
2: Sí, me parezco, la verdad. ¿Pero cómo está mirando él? No.
0: Pero ahí Ciro...
2: No.
1: Oh, así, sí, positivo, vea, positivo. Tienes que poner la boquita así, poner la boquita así, igualita.
2: ¿Cómo?
0: Ponga la de Ciro Quiñones.
1: Haciendo pucheritos así.
0: Ponga la de Ciro Quiñones.
2: Ahí está.
0: Vea, Ciro Quiñones ahí le pegó regaladas a la escara. Y ahora póngase usted.
1: Oh, igualito.
0: Y ahí todavía no ha pegado regaladas a la escara. ¿Sí ve la gran diferencia entre ellos? ¿Sí la vio, caballito? Ahora todo el mundo en Tropicana Colombia.
1: Se parecen.
0: No, todavía no tenemos a Karina por ahí.
2: Yo tengo las orejas re chiquitas.
0: Es que separados al nacer.
2: Esa vaina.
0: Uy, hermano.
1: O sea, tú estás queriendo decir que.

0: Mi hermanito Ciro Quiñones es orejón.
1: Uy. Pues por lo menos tiene unas orejas más decentes que las mías.
2: Con esas orejas prueban AirPods. Ahí.
1: El resto de orejas me lo dieron en Titán.
2: ¿Ya está Cari por ahí conectada? Ya creo que la tenemos por ahí a Cari. Karina Uribe. Oiga, pongamos bueno, ahora al caballito. Dejemos ahí al caballito y la gente va a decir a quién se parece.
1: A ver.
2: Mientras dale, le van dando tac tac y like, por favor, lleguen a los 25 mil y nos vamos con Soldado Caído.
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2: ¡Mira por allá! ¡Ahí viene quién fue!
0: Las cosas que pasen anormales, cosas que no estén en el libreto, es Karina Uribe.
2: ¿Qué pasó, caballito? ¿Qué pasó con Linda Yepes?
0: ¿Qué pasó con quién?
2: Con Linda Yepes.
0: Cosas que tienen que ver con Teatrón a mí no me interesan, yo no las investigo.
2: No. Es que hay un Manuel que dice que se parece aquí a Linda Yepes, que usted parece a Juanda Caribe.
1: ¿Juanda Caribe?
0: Bueno, eso sí me lo han dicho,
2: ¿sí?
0: A Juanda, sí.
1: A ver, vamos a buscarlo.
2: Sí, parece el general Rodolfo Palomino.
0: ¡Ey! Barro.
2: Alfredo
0: barro.
2: Morelos.
0: No, hombre.
2: Acá
0: no.
2: Están diciendo, yo estoy leyendo aquí a través de TikTok.
0: Dale. Yo me voy a poner así sexy.
2: Ahí, diga cada uno, ¿a quién se parece ahí?
1: A ver, espera un momentico, ahí está.
2: Dice que busquen a Linda Yepes, yo no sé. Dicen que ateo. A Vaca.
1: A Vaca.
2: Romeo.
1: Ateo,
2: sí,
1: señor.
2: ¿Sí se parece a Ateo?
1: Ateo, sí. ¿En se serio? Me parece, sí, señor.
2: Eso potrón de Caribe que está cuadrado. Juanda Caribe, muy bajo de presupuesto. Alfredo Morelos, dicen por acá.
0: Juanda se parece a mí.
2: ¿Será?
0: Sí, claro. Oye, lo que pasa es que, bueno, ustedes me ven en Polito y en Cuello Tortuga, pero cuando yo me empecho, me pongo una camisa bien bacana.
2: No, haga esa misma cara de Juanda Caribe, por favor, haga esa misma cara. Ahora enfocamos al caballo.
1: Espere, ahí va. No.
2: No, no me parece. Yo no le veo parecido.
0: Sí, el caballito es más bollo, obvio.
2: Que parece al Tino. Pero ¿en qué?
0: También, yo sí me parezco al Tino. Sí me parezco al Tino. De aquí para abajo me parezco al Tino.
2: ¿En qué se parece al Tino? Juanda Caribe después de entrar al baño. No, la gente ya está pasando. 9:00 p.m, 11 minutos. Dijimos, cuando llegue a 20.000, tac, tac, a los primeros 20.000 vamos a hacer Soldado Caído. Y hay un Soldado Caído. Oye, que la vida Karina, caballo.
1: Está en break todavía.
0: ¿Sí? Karina, si no estoy mal, debe estar en el baño. Porque hoy me estuvo diciendo que se tomó un jugo de tamarindo de leche, también estuvo comiendo no sé qué cosa, y después más tarde se comió una papaya, papi, eso es... A hablar con el hombre de porcelana, nada que hacer.
2: Dice Linita, hay que preguntarle al osito y se parece al Tino. Yo ahí no sé, ya quedó marcado usted con eso, caballito.
1: Con ese oso, no.
0: Yo me levanto.
1: A ver, espere. ¿Cómo? Mire eso.
2: ¿Qué es
1: para
2: eso?
1: La gente que nos está escuchando en radio, eso. El caballo está mostrando el titán.
2: Sí, mire, para mire. Los que no están viendo el live, el caballo está parado de lado, moviendo la cintura y mostrando el jean. ¿Eso jean qué es? Eso es como del que cambia los cables en Claro. Sí. Esos son los jeans que dan de dotación en Codensa. Total.
0: Sí, son tubitos.
2: Bueno. Oiga, Ronald nos estaba diciendo que le están escribiendo para un soldado caído, caballito.
0: No, lo que sea, eso va. ¿Cuál es el problema? Ninguno.
2: De una. Pero entonces él está contando la historia de qué es lo que está pasando, viejo Ronald. ¿Qué le ha dicho
0: que fue?
2: La persona?
1: Bueno, ¿cómo le parece que una chica de Valledupar...
0: es una chica vallenata. Me dicen, Ronald, te la voy a tirar plena, que me dicen que las chicas de Valledupar tienen un genio, pero así como son mal geniadas, son sabrosísimas.
1: Ay, güey, madre.
0: Eso me dicen.
2: Bueno. Ve, yo, las mujeres de Valledupar son bien bonitas, ¿cierto? Sí.
0: No, son unos bollos, sí, son unos bollazos, bonitos, uf. Lindos. Ellos te dicen, ajá, manito, ¿cómo estáis?
1: No, eso no es de La Guajira.
0: No, la Guajira te van diciendo, ajá, manito, y entonces, ¿cómo está ahí? ¿Cómo está la cosa, primo? O sea, son más, como más rajá. Acá en Valledupar son como más cantaditos.
2: A mí me estrellaron en Valledupar una vez. Uy, qué problema. En una rotonda me estrellaron, caballito. Una rotonda en el carro, sí.
3: Oigan, ¿de qué están hablando ahora? Sí, estoy por acá. ¿Cómo están?
0: Que estabas en el baño.
2: A Pedro Palacios, dice aquí.
3: ¿Cómo? No, ¿qué?
2: ¿Dónde andaba, Cari?
3: No, estábamos con otros compromisos importantes. O sea, que tú tranqui.
2: Ah, ok.
3: ¿Cómo van? ¿Hablando de quién? ¿Qué?
2: Bien, no,
3: ¿qué
2: es que estábamos...
3: el joven se parece a Ciro Quiñones?
2: Sí, estaba aquí la gente opinando y colocando.
3: No, pero
2: ¿a quién nos parecíamos cada uno?
3: De pronto a Ciro, sí. Pero el caballo que se parece a quién.
2: A Teófilo, dijeron acá, y a Juan da Caribe.
3: ¿A Juan da Caribe de pronto?
2: ¿Será que se parece a Juan da Caribe?
1: Buenas noches, ¿qué más?
2: Siga, estamos en programa, ¿cómo están? ¿Cómo van? Bienvenidos.
1: Llegó la gente, es que llegó Radio gente, Santa Fe.
2: Llegó gente, sí. Nuestros amigos de Radio Santa Fe, hay que saludarlos. Estamos para toda Colombia a través de Tropicana. En este
0: momento. Sí, Radio Santa Fe, yo estuve ahí. Sí. Yo entré.
2: Vea, y los ven a través de la cámara.
0: Ese día estaba el chancho ahí, que hacía el chancho ahí en Radio Santa Fe.
2: ¡Chao, mi amor! ¡Chao! Aquí pasan, nos saludan. Es que este programa es un parche, definitivamente. Entonces, a que no me duermo. Bueno, si ponemos a Karina, ¿a quién se parece Karina? La gente que dice que a quién se parece Karina.
3: A nadie.
2: Pero necesitamos que ponga la cámara, Karina.
1: Es que un micrófono.
3: ¿Pero para qué? Si son así de fastidiosos. ¿Para qué? ¿Para que se me rían?
1: Pero es que nos toca poner esta imagen, Karina.
2: Pero es que, ¿qué hacemos, Karina? Nos toca poner.
3: No, pero yo no soy así, hagan el favor.
2: Los leggings de Karina, nos toca poner.
3: No.
2: ¿Los leggings de Karina?
1: Señor, caballito.
3: Ah, pero qué pereza también.
1: Karina, ¿qué hacemos?
3: Ya me voy a poner, ya. Ahí
1: está, mire, Karina.
2: Uy, sí,
3: no.
2: Señor.
3: ¡Oh!
2: ¡Uy! ¡Qué rico país, Dios mío!
0: Ya quisiera Juanda parecerse a mí, carajo. Y eso que es mi llave, pero nada.
3: Quite eso.
1: ¿Qué? Claro que sí, señora. Ya mismo.
3: Gracias.
1: Pero por favor, pon tu carita hermosa.
2: Cari se parece a Dori.
3: Ahora
2: de...
3: sí pueden. Pero es que tan horrible.
1: Todos queremos que te veas, Cari.
2: Es que Karina me pareció a Paloma Valencia, no creo.
1: Mire ahí.
2: Pero vea y no se ve. La gente quiere verle la carita. ¿A quién se parece Karina? Toda la gente que está en
3: Tropicana,
2: Colombia.
3: Me quieren
2: ver
3: la Karina.
2: ¡Uy, bueno, sí!
1: ¡Qué hijo de madre! ¡Claro!
0: A mí me encantaría.
2: 100.000 tactas para esa Karina.
1: Señores, les tengo una buena noticia.
2: ¿Qué pasó?
1: Está la chica de...
3: ¿De qué?
1: Soldado Caído.
2: Que Lady Tabari.
3: Y tengo acá también que me mandaron Soldado Caído.
2: Uy, eso me encanta.
3: Y le estoy diciendo desde hace rato. Muy y no bueno. Quiere.
1: ¿Cuál hacemos primero?
2: Me encanta porque este Soldado Caído, Ronald, que usted va a hacer. Vamos con el de Ronald primero y tengamos el de Karina. Porque hoy dijimos que vamos a hacer competencia de Soldado Caído. Es decir, van a decirle a cualquier persona que mañana salgan, que una cita, que si le dice que sí va ganando Karina y si le dice que sí va ganando el caballo. Bueno, y el que más haga, ¿vale?
1: Acabemos hogares.
2: Acabemos. No.
0: Dios mío,
2: no,
0: bendito,
2: ¿por qué?
0: Señor Jesús.
2: Hoy es simplemente de saliditas. La historia que usted tiene, Ronald, por favor, relátela. ¿Cómo es?
1: Vamos a hacer algo. Mejor que la cuente la chica. Sí, que
2: ella
1: la va a contar.
2: Ah, ella la va a contar.
1: Sí, que la cuente ella. Porque es como enredada. Yo la verdad no la entendí muy bien, pero ya está. Y está buena, porque dije, uy, jue madre.
3: ¿Que está buena quién?
1: La historia.
3: Ah.
1: A ver, no sé
3: con
1: si...
3: Con ustedes
1: si,
3: no
1: si,
3: se puede.
1: Sí, no se puede. A ver si la chica puede estar por ahí, no sé.
2: Ya,
1: buenas noches.
2: De una, la tenemos conectada. Hola, buenas noches. Bienvenida a Tropicana.
4: Aló.
2: Hola.
1: Hola.
2: Hola, buenas noches.
4: ¿Cómo están?
2: ¿Con quién hablamos?
4: Hola, yo soy Camila.
2: Camila, bienvenida que no me duermo de Tropicana.
3: Camila, pero ¿por qué tan asustada?
2: Si algo le está pasando.
3: ¿Qué tienes?
4: No, no sé, es la primera vez que hago esto.
2: No, no importa, tranquila. La primera vez también es chévere.
0: Camilita.
3: Pero la primera vez es la que duele.
0: ¿Por qué tan asustadita, Camilita? Tranquila, que nosotros no mordemos.
3: Yo soy Camila.
0: Tenemos cara de perro, sí, pero no mordemos.
2: Bueno, vamos a hacer Soldado Caído.
5: ¡Soldado Caído!
2: Mi querida Cami, bienvenida que no me duermo de Tropicana, está su casa, por favor cuéntenos su historia, pónganos en contexto.
3: ¿Qué pasó?
2: ¿Qué le pasó?
4: Bueno, yo hace ya un mes conocí a un chico, yo soy de Valledupar y yo lo conocí en una licorería, ¿sí?
2: Sí.
4: Empezamos a hablar, empezamos pues a dialogar, perdón.
2: Sí.
4: Y ya llevamos saliendo más o menos un mes de conocernos.
2: Un mes.
4: Sí. Pues no sé si este detalle cuente, pero el chico es chileno.
2: ¿Es chileno?
4: Sí, él es chileno.
2: ¿Y qué tal el paquete?
4: No sé si es...
2: No será así. O sea que le meta paquete chileno. Entonces es chileno y le fue muy bien con él. ¿Y entonces cómo empezó la vaina?
4: Nada, empezamos a hablar. Él empezó muy coqueto, muy chévere. A salidas, a cine, me sacó a viajar, muchas cosas. Todo eso en un...
3: Pero rico.
2: Pero chévere, ¿no?
4: Claro, o sea, yo estaba encantada con él, estoy, pero pues ahorita está muy extraño.
0: ¿Será que tiene otra?
2: Pero usted dice extraño en forma de ¿qué le pasó?
4: Pues de un momento a otro empezó como ese desinterés. Me escribe a veces no, a veces no sé ni dónde está, como que ya no es lo mismo, ¿sí?
2: Usted ya le entregó el paquetico.
3: Se lo entregó, pero obvio.
0: Amiguita, yo le voy a decir una cosa y usted me va a perdonar. Y esto es lo que yo siempre hago. Bueno, ya que fue lo que pasó, ya no importa. Pero haga plata. Concéntrese en usted, que la plata no se pone rara de un día para otro.
2: ¿Y ustedes todos los días hablaban así con esa voz?
1: Sí, hola.
2: ¿Por qué?
4: ¿Con qué voz?
2: Pues así. Así, como que yo no sé, tiene problemas.
4: No, pues.
2: El agua lo hierve.
3: Pero déjala hablar, qué pereza con ustedes. Y ve, Camila, hábleme a mí.
4: No me dejan hablar y estoy un poco nerviosa.
3: Venga, entonces, ¿usted quiere que lo llamemos a ver a corroborar si de pronto es que él tiene otra persona o qué le sucede?
4: Pues sí, porque de un momento a otro realmente él solo no responde. Realmente lo que sentíamos, yo pensé que era pues un poco más real. Y yo pues obviamente no quisiera que él tuviese otra persona, porque yo sí siento que lo amo, siento que es la persona que quiero para mi vida, pero no sé, este momento está muy raro.
2: Pues mi querida amiga, es que si no se avispa en la vida, muy jodido. Así se lo digo de frente, de verdad, si no, usted no se avispa en la vida, muy jodido, no, para
3: bueno,
2: contar
3: Freddy,
2: el caso tiene que decir...
3: Bueno, Freddy, antes de tirarle duro a ella, no. Empecemos con la historia completa.
0: La cuestión es que, o sea, básicamente es que el man cambió.
3: ¿Quiere que qué?
0: Cambió.
2: Bueno, ¿y usted quiere que Karina llame al man y mire a ver si el man cae?
4: Sí, claro.
2: No, pero tiene una emoción, tiene más emoción, Ronald. Está más emocionado.
0: Amiguita, pero bueno, no se preocupe, amiguita, que nosotros vamos a ayudar. Aquí está Karina, que ella es la buena, la perfecta para hacer una relación.
2: Dice que con esa osa que sí me duermo.
3: No.
0: Ey, barro con
2: la
0: niña.
2: Y ustedes no respetan a los oyentes de Tropicana.
1: Señorita de Valledupar, ¿cómo es tu nombre?
4: Camila.
0: Oye, pero bueno, que tú eres de Valledupar. No, Camila, no, tú no eres de Valledupar. Lo siento, pero tú no eres del Valle.
3: ¿Pero vivió por allá o qué?
4: Sí, nací allá, pero ahorita estoy en Bogotá.
0: Ah, con razón, sí, porque
3: ya
0: las de Valledupar...
3: Ya se le está pegando el rolo.
0: Las de Valledupar lo mandan a callar uno. Me hacen el favor y se calla, manito.
2: Una vez un juguito se fue de vacaciones a Cali y se volvió del Valle. ¡Ah!
0: Ey, bueno, y entonces, ¿qué hacemos? ¿Llamamos al man o no lo llamamos?
3: Buenísimo. Sí,
1: pero no nos has dicho cuánto tiempo lleva con el muchacho, o es el esposo, ¿qué es?
4: No, él es mi novio.
2: Que se imaginan a esa vieja en un festival vallenato.
1: ¿Y su merced cuánto lleva con su novio chileno?
4: Ya un mes.
1: Ah, pero es reciente.
2: Bueno,
3: ¿él ha venido acá, cierto?
4: Dime.
3: ¿Él está acá?
4: Sí, él está acá.
2: ¿Y si los dos se encuentran en un partido de Colombia-Chile, usted por quién le va?
3: Nada.
2: Son preguntas y hay que hacerlas, ¿por qué no?
4: Pero pues sí.
2: Tiene más ritmo un vallenato de
1: todo. Pero es que a mí se me hace raro porque ella dice que tiene un mes con él y que lo ama. O sea, ¿uno ama a una persona en un mes?
2: No, por ahí en un mes y 10 días.
0: De pronto.
2: Uno
0: de pronto,
2: no ama a nadie. Uno no
0: de
2: ama
0: pronto,
2: nadie.
0: La intensidad puede con que la que sí. ellos vivieron su relación al inicio, al principio, fue muy
2: ¿qué
0: intensa.
2: Va? El man quería hacerle la vuelta a Caballo. El man quería hacerle la vuelta. Pero él le preguntaba.
0: Muy seguramente. Sí, y ya ella también quería hacerle la vuelta. Se le fueron las de caminar y otras cosas más. Pero bueno.
2: Claro.
4: Por eso quiero confirmar. Quiero confirmar.
2: ¿Y usted quiere que Karina lo llame?
4: Él se llama Juan Carlos.
3: Juan Carlos, listo. Pásame el número.
2: Uy, todo Raúl. Es que yo y el Raúl. Pásame el número. Hágale pues.
3: Ah, sí.
2: Vieja, pero avíspese.
3: Pásame
2: la vida.
3: El número. Ah, así vamos a ver qué es, qué es.
2: Vamos a ver. Camila, ¿usted qué se dedica en la vida?
6: A correr.
2: No creo.
0: Ey, Barro con Camila, no se metan con Camila.
3: No
0: por
3: sea
0: favor,
3: fastidioso, que Camila sacó el espacio para poder conversar con nosotros.
0: Déjenmela
3: ¿listo?
0: Quieta, déjenmela quietecita. ¿Listo? Camila,
3: a la pasó el
0: número. Camilita,
3: pasó el
0: mientras yo voy a hablar contigo, ¿qué edad tienes tu bebé?
3: Es que bebé.
4: Yo tengo 25.
0: Ah, no, pero está súper, súper jovencita. ¿Y estudias o trabajas?
3: ¿Y el marido cuántos tiene?
6: 50.
3: ¿Qué?
4: No, él tiene
0: Camila, ¿estudias 28. O trabajas?
4: Ya trabajo.
0: ¿En dónde?
3: Él tiene 28.
2: En un call center, imagine una llamada con el señor.
3: Espere un momento en línea, por favor.
0: Camilita, ¿y dónde trabajas tu corazón?
4: Trabajo para una agencia de marketing.
0: Okay. Oh, ¿y cómo okay. vendes tú? ¿Y cómo presentas tú los proyectos?
3: ¡Ese ay, es el qué proyecto, pereza con Caballo, va. Caballo!
7: ¿Qué le parece esta super oferta?
2: Pero la estamos la estamos entrevistando para un trabajo.
1: Así no, si dice la gente.
0: Con por ejemplo, Camila, de vos tú estás bien, de vos estás bien. Hay que meterle un poquitico más de ritmo, pero está bien.
2: Bueno, y un poquitico más Cari. De alfabeto, pero está bien. Está Cari. Bien tullida.
3: Pues ya me pasaron pues el teléfono.
1: Ya me pasaron a mí el teléfono, yo voy a hacer la llamada.
3: Venga, ¿sí? Pero entonces yo voy a decir que nos encontramos ¿dónde o qué?
1: Ay, que la chica de Ayupar nos diga.
4: En la licorería de San Pedro.
2: En la licorera.
3: En la licorera.
4: Sí, en la licorera.
3: ¿De San Pedro?
4: Sí, sí.
2: Uh-huh. Ella trabaja en un call center de...
0: No, y ya van a meter a San Pedro por la mitad. Ya van a meter a San Pedro, ya esta vaina se volvió celestial.
2: Es que Camila trabaja en cobranzas. Imagínense, estamos cobrando la una.
8: Hola, señor Freddy. ¿Será que puede bueno. pagar? ¿Usted por qué no ha pagado?
3: ¿Él cuándo estuvo en la licorera o qué?
4: No, pues es que él trabaja allí.
3: Ah, él trabaja allá.
2: ¿Allí?
4: Sí, él trabaja allí.
2: ¿O allá?
4: Allí.
2: Uy, no, estoy muy mamado.
3: ¡Freddy!
2: No, me voy a ir. Ya la voy a dejar solo a
3: bueno,
2: Camila.
3: Ya. Pásame el teléfono y le marco.
2: Uy, la regañó.
3: Bueno.
0: Karina.
3: Bueno, Cami, ahorita la llamamos entonces por si algo.
0: Tranquila, mi amor. Bueno, y en este
3: es
0: momento.
3: Me dan rabia los manes
0: la
3: así.
0: La encantadora Karina va a llamar. Karina, vamos a ver si tú eres capaz de seducir al chileno. Dale, pues.
3: Y él habla así todo chévere, chileno. Ya habla
0: rápido. Pues.
2: Él ya habla rápido.
3: ¿Aló? Hola. ¿Aló?
2: ¡Colgó! Claro, lo que pasa es que usted
3: márquele otra vez.
2: Usted le habló muy rápido.
3: Parido.
2: Tiene que hablarle de la misma forma. Hola.
9: ¿Quién habla?
1: Uy.
3: ¿Aló?
9: ¿Quién habla?
3: Hola, ¿cómo Juan Carlos?
9: ¿Quién habla?
3: Juan Carlos, ¿cómo estás? ¿Hablas con Tatiana? ¿Cómo te va?
9: ¿Con quién? Se Juan. Está cortando la llamada, no escucha nada.
3: Hola, ¿hablas con Tatiana? ¿Cómo estás?
9: ¿Quién chuque es Tatiana?
3: No, Tatiana, mira, es que... Ay, no, tú te vas a asustar de pronto porque no sabes... ¿Quién te está llamando a esta hora? Yo dije, voy a aprovechar de pronto, no sé, debe estar descansando Juan o todavía no se ha dormido. Entonces yo dije, voy a aprovechar para llamar.
9: ¿Quién te pasó mi número?
3: No, pero espera un momento. ¿Por qué estás así como tan acelerado?
9: Weón, que no sé quién eres, weón. No sé quién Juan. Te dio mi número. Usted está muy inseguro, ¿quién eres?
3: Mire,
10: Mira, yo soy Tatiana, soy una clienta súper fiel de la licorera donde tú trabajas. Te he visto ya varias veces allá, entonces no sé, hice lo posible por buscarme tu teléfono, llamarte y hablar un ratico contigo.
9: No, pero yo tengo polola. Yo tengo polola, ¿cachai?
10: No. ¿Tienes qué?
9: Yo tengo polola, ¿cachai?
10: No, pero no importa, es que te quería saludar, o sea, te he visto ya varias veces allá.
9: ¿Y por qué no me saludas en persona?
10: ¿Ah?
9: ¿Quién te dio mi número?
10: Mira, me dio tu número alguien también de la licorera. Allá lo busqué, estaba preguntando por ti varias veces, incluso esta semana fui y no te vi. Yo dije, ay no, ¿será que se pasó de licorera o está trabajando en otro lado? Pero bueno, no importa. Lo importante es que conseguí tu número, de verdad.
9: ¿Y por qué no me saludé en persona, weón?
10: ¿Qué, qué?
9: ¿Qué me tienes que llamar a las 10 de la noche? ¿Por qué no me saludé en persona, weón?
10: No, y no te saludé en persona porque me da pena. Me dio pena molestarte, no sé, qué pena que usted se enojara o algo.
9: ¿Y por qué me estoy llamando hasta ahora?
10: Por eso te quería llamar, era porque sí, o sea, me parece súper lindo. Hace rato estaba viéndolo allá en la licorera. Entonces, pues, no sé, quería saludarte, preguntarte cómo estabas, cómo te había ido. Pero te molesta.
9: Pucha, po. No sé quién eres, ¿cachai?
10: Soy Tatiana, es que es muy difícil explicarte, pero yo te veo allá siempre. Pero te molesta que te llame.
9: Yo tengo polola, weón. ¿Cómo? Tengo polola, weón.
10: ¿Qué es polola? ¿Novia?
9: No sabes qué es polola.
10: No, explícame. Me dijeron que eres de Chile, ¿cierto?
9: A ver si yo te digo queréis pololear, ¿tú qué entiendes?
10: ¿Ah?
9: A ver si yo te digo que queréis pololear, ¿tú qué entiendes?
10: No, no, no sé. ¿Me explicas?
9: ¿Qué se te ocurre?
10: No, no sé qué es pololear, por eso te estoy preguntando. ¿O es hablar? ¿O quieres hablar? No sé.
9: Yo tengo polola, estoy saliendo con una mina.
10: Ah, está saliendo con una nena. Entonces sí, ¿no quieres que hablemos? Pues no sé si te choca. A mí no me importa que tengas. ¿Cómo es polola?
9: ¿Cómo lucivo? ¿Cómo te ves? Eres rubia, no morocha.
10: Yo soy... No, a ver, es que ¿cómo te explico? Yo soy como trigueña.
9: ¿Si me mandas una foto?
10: ¿Te mando una foto?
9: Pues sí, po.
10: No, ¿en serio? ¿Seguro? Pero pues primero sí. Dígame, ¿para qué quieres una foto si supuestamente tienes novia y no quieres ya hablar conmigo? Si te quería saludar.
9: Y porque me da curiosidad, weón.
10: Ah, la curiosidad. ¿Usted sabía que acá en Colombia decimos que la curiosidad mató al gato?
9: ¿Cómo, cómo?
10: ¿Usted sabía que acá en Colombia decimos la curiosidad mató al gato?
9: Y tú andáis de curiosa, weón. El gato...
10: No importa. Pero venga, gato no va a yo le mando la foto si me acepta pues una salida, si sea a tomar un café.
9: Dime, dime.
10: Yo te mando la foto, pero si me aceptas una salida, así sea tomar un café. ¿O no lo dejan?
9: Está caleta, po.
10: ¿Cómo?
9: Esa flaca, está caleta, po. Esa mina me tiene muy... ¿Qué
10: hiciste caleta? Ay, no, hábleme no lo más colombiano posible.
9: No entendéis nada.
10: Pues es que no entiendo cuando me hablas así y tan rápido. Entonces,
9: es que yo tengo la lengua rápida.
10: Pero no importa. Entonces, ¿qué? ¿Salimos? ¿O tu novia no te deja?
9: No puedo escapar.
10: ¿Te puedes escapar?
9: Pero quiero verte primero, pues.
10: Por eso, o sea, tú me aceptas una salida y yo te mando.
9: Ah, dale, yo acepto la salida.
10: Listo.
9: Escucha, pero tenés que enviarme la foto. Quiero verte.
10: Yo ya te mando la foto, tranqui.
9: ¿Y
10: entonces,
9: por bueno, qué no pasas a la licorera?
10: Puedes.
9: ¿Por qué no pasas a la licorera El viernes.
3: ¿Pero para el viernes?
9: Sí, que puedo ajustar para salir más temprano, pues.
3: Ah, bueno, pero más o menos ¿a qué hora o qué?
9: Pucha, tipo 6 p.m. estaría bien.
3: 6 de la tarde, listo, vale. Entonces ya te escribo por el WhatsApp y organizamos. Ay, me disculpa la hora, y me disculpa como así asustarte. Pues, pero quería de verdad como saludarte, conversar un ratico, saber cómo estabas y ya.
9: Y sí, pero no te olvides de la foto.
3: Que yo te la mando, que ay, sí, sí, sí. Necio.
9: Escríbeme al WhatsApp, dale.
3: Dale, yo te voy a escribir, pues, un besito. Chao. Chao.
9: ¿Sí ahí?
3: Chao. Cuélgame.
9: Un besito. ¿Un besito dónde?
3: Un besito. ¿Cómo que dónde? No, todavía no le doy un besito en otros lados. No, además que se está comprometido.
9: Sí, bueno, pero la curiosidad mata al gato, ¿no?
3: Ah, bueno, no, chao, pues. Le voy a escribir al WhatsApp. Bueno.
9: Sí, para verte. Dale.
3: Bueno, mucha. Vale. Chao, un besito, cuídate mucho. Chao.
9: Sí, que mucho tiempo.
3: Chao.
0: Oh, le acaban de dañar mucho más la noche a mi amiga, la de Valledupar.
2: Le digo una cosa, con razón.
3: Parce, ella... los manes son horribles, los manes son lo peor del mundo. Uy, no, vea, le digo pues una cosa, lleva una vieja así, hablándole pendejaditas y los manes caen, dejen de ser débiles, horribles.
2: Con razón esa vieja si le dice... hablaba lento.
3: Si dice que tiene... Si dice que tiene novia, pues respete y listo, ya, chao, punto.
2: Bueno,
3: pero
2: en conclusión, Cari,
3: bandidos.
2: El man cayó, le aceptó la salida, le dijo le dijo que tenía novia. ¿Ah? Le dijo, no, si yo tengo aquí, ¿qué? ¿La polola? ¿La qué? ¿Qué es lo que tenía?
3: La polola, no
0: ¿qué
3: sé
0: significa
3: qué vaina,
0: la polola?
3: Pero, uy,
0: ¿qué
3: no
0: significa esa vaina?
2: No sé, pero
3: si... ¿Qué los manes tan horribles?
2: ¿A usted le gusta polola?
0: A Karina le gusta la polola. ¿Qué es eso?
2: Le gusta la polola. Pero bueno, en conclusión, el man cayó. Ahora nos toca llamar.
3: ¿Ahora quién le va a mandar la tal foto por el WhatsApp?
2: ¿Ah? Ahora nos toca llamar a Camila y decirle que sí. Que el man muchas veces y muy seguramente ha salido con viejas, ha parrandeado con
3: bandidos.
2: Viejas, se ha visto,
3: o sea,
2: con más mujeres.
3: Que no le importaba, que no le importaba.
2: Uy, fuerte, ¿no? Fuerte, fuerte. ¿Ah? Pero,
3: uy,
2: en
3: bandidos.
2: Man es infiel, el man es un perrazazo. El man muy seguramente
3: me
2: sale con más.
3: Que te vieron, que te pillaron.
2: Ay, Dios mío, no, sí. No.
3: Oiga, pero qué chileno para hablar feo.
2: No le entendía nada. Yo no le entendí
0: nada. Lo que pasa es que los chilenos hablan así, embolatado.
2: Sí, los chilenos hablan así como a mil por hora. Como cuando usted coloca una nota de voz a
3: que
2: dos.
3: Me faltó preguntarle el nombre de la novia, dicen ahí, claro.
2: Claro, le hubiera preguntado al novio, sí.
1: Bueno, es perro, pero sincero.
3: No.
2: Sí,
3: perro es perro, man, así sea sincero.
2: El man por lo menos prende ahí, dice, yo tengo novia, pero pues, si usted quiere algo, le hacemos el favor.
0: Ajo, y también, ¿y el besito dónde? ¿El besito dónde? Ajo.
3: Bandido, bandido.
0: Karina, pero tú lo hubiese dicho, el besito donde te pegue el sol.
3: No, pues, ¿cómo le voy a decir eso?
0: No, bueno, fue diciéndoselo.
2: Ahora tenemos que llamar a Camila, ¿no?
1: Sí.
2: Tenemos que comunicarnos con Camila. ¿Quién de ustedes le quiere hablar a Camila? Porque yo sí le voy contando las vainas como es.
3: Yo le digo, yo le digo.
2: Yo le voy contando las cosas como de mi querida amiga. Muy seguramente usted, quién sabe quién en la lista, estará de número 10.
3: Que los chilenos hablan como caballo.
0: No, yo por lo menos sí hablo rápido, pero yo no hablo así. Juan.
2: Bueno, ahí le estamos marcando a Camila.
0: No,
3: dizque besito en el cachay.
2: ¿Aló? ¿Aló, Tropicana?
11: Sí.
2: Ay. Hola, Camila, ¿cómo
3: estás?
11: No, Karina, pues.
3: Camila, le voy a decir una cosa sinceramente. O sea, los manes son súper perros, las mujeres...
0: No generalices,
3: pues,
0: por favor, que... comenzaste con el pie izquierdo, Karina.
3: No,
11: pero sí,
3: o sea,
11: la verdad.
3: Camila, vea, él aceptó que tiene novia, listo, pero dijo que no le importaba salir con otra persona y está pidiéndole fotos a la tal Tatiana esa. Parios. No.
2: Mi querida amiga, usted escuchó toda la conversación que tuvo con Karina, ¿cierto?
11: Sí, yo la escuché, Freddy.
2: ¿Usted qué opina de la persona con la que usted desea realizar una vida y con la que usted quiere un futuro?
3: Le salió un paquetico chileno, mija.
11: No, es que me da mucha rabia porque yo dejé a mi esposo por él.
0: ¿Qué? ¿Qué?
2: ¿Cómo?
3: Ah, no, mija, le voy a decir pues sinceramente, el que las hace las paga, y si con una moneda se paga de otra moneda igual.
2: Mi querida amiga, pues eso se llama karma, déjeme decirle. Eso se llama karma lo que usted acaba de hacer.
3: Uy, no.
1: Cami, ¿por qué dejaste a tu esposo?
3: Por lo mismo.
0: Por boba.
2: Puede contestarnos un poquito más rápido, gracias.
1: Muchachos, pero ya está sufriendo en estos momentos.
3: No, les voy a decir una cosa. La vida tiene de verdad cosas que se pagan.
2: Claro. Venga,
3: cuando usted terminó a su esposo, ¿este hombre chileno, Juan, tenía esposa o novia?
11: No, él no tenía nada, Cari, él no tenía nada.
3: Pero usted sí tenía. ¿Bien?
2: Pero vea, le digo y le abro los ojos. Que
3: usted,
2: pena, Camila,
3: espere, Freddy, si esto le suena un poquito crudo. Usted se metió con él y ya había terminado con el esposo, o mientras que estaba con el esposo también estaba con él. Sea sincera.
11: Fue mientras.
2: Le digo una cosa, mi querida amiga, yo de usted voy al médico mañana y me hago una prueba de alguna enfermedad o alguna cosa, porque muy seguramente este señor ha estado con varias. Y muy seguramente... Él ha salido con muchas personas mientras está con usted, y mientras usted de pronto dejó una persona buena, porque no conozco el esposo, no conozco, ni usted me ha dicho quién es y si la trataba bien o no, porque le iba bien con el esposo, le fue infiel su esposo.
3: Lo que empieza de una manera mal, termina igual de mal.
2: ¿Su esposo le fue infiel alguna vez?
11: Yo ya quiero volver con mi esposo porque este señor no vale la
2: ¿qué?
11: Pena.
2: ¿Qué? No joda, señora. No, ¿cómo va a volver con su esposo después de que lo dejó por otro hombre?
3: ¿Y usted se habla con su esposo también?
2: No.
3: ¿Con su ex esposo?
2: ¿Qué es esto?
3: Es ¿habla con
11: nunca
3: él?
11: Dejamos comunicación porque tenemos el apartamento.
3: Tenemos todavía
0: si tienen
3: el apartamento.
0: Ya tú tenías una vida con él.
1: ¿Cuánto tiempo llevabas con tu esposo o ex esposo?
2: No, esposo. Bueno, ahorita ex esposo.
11: Ya íbamos para 4 años.
3: Ya,
2: señora,
3: le voy a
2: y
3: decir
2: usted...
3: una cosa. Esposo, no. Camila, estamos mal, de verdad.
2: Venga, Camila, usted es el momento de dejar su
11: no,
2: esposo.
11: No, pero es que yo no pensé que
2: de pronto
11: pasar,
2: fuera una persona buena. Que de pronto fuera una persona que, vea, tenían apartamento, ya estaban saliendo adelante y todo. Por un man que muy seguramente le pintó pajaritos y muy seguramente le habló al oído y le dijo, oiga,
1: pero
2: salgamos, le voy a dar viajes, le voy a dar cosas. ¿Usted estaba segura de lo que estaba haciendo? ¿O lo hizo solo porque el corazón le dijo?
11: Es que yo sabía que con él iba a ser distinto las cosas que con mi esposo.
2: ¿Por qué? ¿Tenía fallas con su esposo? ¿Le estaba pasando algo?
11: Sí, ya estábamos fallando, pero digamos que con Juan era distinto, tú eras distinto, me sentía distinto.
2: Claro, porque
0: Escoba
2: usted
0: nueva
2: tiene una...
0: barre bien, amiga.
2: Exacto.
0: Mía, Escoba nueva barre bien.
3: Al
2: tenía
3: principio
2: una nueva ilusión.
3: Todo es de color de rosa,
2: sí.
3: Después de un rato es que uno se va dando cuenta quién es quién.
0: Como dice la canción, como un picaflor, y
2: amiga,
0: el amor se va y vuela.
2: Nosotros deberíamos llamar al chileno y enfrentar esta situación aquí con Camila de una vez y decirle,
0: póngame a hablar con el chileno a mí, por favor.
2: ¿Hay forma?
11: Me siento muy mal, Freddy, me siento muy mal.
0: Chileno, cara de Arturo Vidal, ¿qué te pasa? ¿Por qué le hiciste eso a la pelada?
2: Pero vea, yo siempre le he dicho, las decisiones tienen consecuencias, usted las está viviendo. Usted decidió a una persona por encima de otra y se fue confiando que iba a vivir bien. Y uno muchas veces, vea, les digo esto, y a todos los que están en Tropicana, uno muchas veces piensa que está jodido, que uno está en una relación mal. Y cuando le pasan este tipo de cosas, que se estrella contra el mundo... pensando que tiene una persona mejor, es cuando uno dice, uy, uno no estaba tan jodido, uno no estaba tan mal.
0: Freddy,
2: uno
0: y lo que yo siempre digo, bien. Freddy, más vale mal conocido que bueno por conocer. Ella ya tenía una vida con ese muchacho, apartamento, muy seguramente tenían ya planes de carro, muy seguramente tenían planes de hijo, y cualquier pareja normal tiene inconvenientes, tiene problemas, pero cuando predomina el amor, ustedes salen adelante.
2: Mi querida amiga, ¿usted qué quiere hacer? Cuéntenos.
11: No, realmente ahorita no tengo cabeza, Freddy.
2: No, pues yo sé que a usted le duele el alma y el corazón, pero son las decisiones y estas son las consecuencias de sus decisiones, de lo que usted quiso hacer.
1: Pero ya quiere volver con el esposo.
2: Pues sí.
1: ¿Qué le va a decir? ¿Cómo le vas a decir?
2: Pero usted quiere, o sea, usted quiere que nosotros llamemos a su exesposo y que le pongamos al caballo y que le diga vuelva con su novia.
1: El caballo de lo cuadra.
11: No, ya, esto no me da risa, en serio, no me da risa.
3: Bueno, entonces, Camila, ¿qué quiere hacer? ¿Que lo llamemos o usted se queda así solita y mira cómo soluciona?
11: Yo en este momento no tengo cabeza para hablar con nadie, Karina. Yo no quiero...
3: Listo, va.
0: Pero mira, vamos a hacer algo, Karina. Lo ¿qué? Que nosotros siempre decimos, la voz del pueblo es la voz de Dios, que la gente opine qué hay que hacer, porque si ella no sabe,
3: ¿qué
0: no,
3: quieren
0: pues
3: que
0: los
3: hagamos?
0: Oyentes sí. Los oyentes siempre tienen la razón, que opinen ellos.
2: Venga, Camila, ¿y usted está buena?
3: Ah, no. Freddy.
0: Muy seguramente Camila está buena, muy seguramente.
2: Pues porque ahorita ya quedó soltera, ¿usted está buena?
3: No.
2: ¿Y no acepta saliditas?
3: Pero es que ella no ha quedado soltera, ella ya está, mira qué hace, si lo acepta así o no lo acepta así.
0: Primero,
3: ya.
0: No, señor.
2: Primero, ¿usted está en Bogotá? ¿O en dónde se encuentra? No, ya, esta niña le dio algo.
0: Ahorita Camilo, hombre, atisbe.
2: Me van a cerrar el chuzo por culpa, no. Ah, sí, había colgado, ¿sí ve? Por decirle que estaba buena.
1: Las mujeres tendrán cara para después de dejar el marido por otro man, querer volver con
2: ¿qué?
1: Él.
2: Sí, es que bueno.
1: Me gustaría saber cómo le
2: por eso yo siempre he dicho, Ronald, sí. Cuando usted acabe una relación, tenga presente de que esa persona ya se comió los dulces con otra persona. Y si usted se aguanta eso en la vida, está jodido.
3: Como dijo Chaira, si tiene la oportunidad de ser infiel, haga lo que usted no sabe quién se le
2: oiga,
3: está comiendo
2: sí,
3: los dulces.
2: Sí, sí lo dijo ella.
3: Como dijo Chaira.
0: Sí, señor. Mientras que llega el indicado, goce de los equivocados.
3: Bueno, escuchen oyentes mientras.
12: Caballo, acaba de llegar a la casa. Ya se tiraron otro matrimonio. Joda, hombre.
0: No. Yo no tengo nada que ver con esa vaina.
2: No.
3: Escuchen, pero dejen escuchar, pues. Cuélguele ya.
1: Sí, no, voy a contestar. De estar llorando.
2: Ay, todo lo hice todo frío, todo rabo. Y aquí el rabo
3: escuche.
2: Soy yo. Aquí el rabo soy yo.
3: Oiga.
11: Qué bendiciones, la verdad. A veces hay hombres que no toman en serio estas mujeres. Porque, o sea, uno se pone a pensar, si ella dejó a su esposo por otro hombre, ahí te también la hará. Por eso es que él juega con ella. No la estoy juzgando, no la estoy criticando, pero para mi parecer es así. Ya, quien los pega a uno, los pega a dos, y a veces las mujeres cometemos el error de dejar un hombre por irnos con otro, y resulta que las cosas tarde o temprano se nos regresan, ¿ya? Y imagínate, si el man es perro, y vio que dijo, bueno, si esta me la hizo, y dijo a su esposo, por mí, él no la va a tomar en serio, porque él va a decir, así como me la hizo a mí, se la va a hacer al esposo, se la va a hacer a mí. Y marrano, qué pena, marrano el esposo si regresa con ella. O sea, con mucho respeto le digo esto. O sea, o eres o no eres. O sea, desconozco la relación que tenía con su esposo. Y si ella dice que quiere volver con el esposo, es porque el esposo era un buen esposo. Ustedes disculpen la redundancia. O sea, pero si yo dejo a mi marido por otro man y el otro man me pega los cachos y no me valora, o sea, ¿qué puedo esperar? Que todo me salga bien, no. Qué pena.
3: Escuche.
13: Que me mande el número, pásenme el número, yo la llamo. Pásenmelo.
2: Venga, ¿por qué no hacemos algo?
3: Espere.
2: Vamos a llamar al chileno. No, espere. Es que es por escuche. Tiempo, Cari. Es por tiempo.
13: Joda, yo creo que ya eso murió porque nos joda. Después que le mandamos su cachera del chileno, ahora la recuela. Joda, está bueno que se mamó su cachera. Está bueno.
2: Vamos a llamar al chileno en este momento. ¿Eso? De una vez, vamos a llamar.
3: ¿Pero para qué?
2: Vamos a llamarlo,
1: dice,
2: lo vamos a frentear
1: esto. Mire, la verdad es esta y...
2: Sí, lo vamos a frentear.
1: A ver,
2: lo
1: ¿qué
2: vamos
1: dice el man? De frente.
2: De una, ¿listo? Lo vamos a frentear por perro.
3: Llámelo.
1: Cari le va a decir entonces que la verdad es esto que estamos haciendo. A ver qué el man ¿listo? Dice, ¿sí?
2: Quiero que le den por favor al live, dele tac-tacito ahí, dele me gusta si le está gustando Soldado Caído. Y si en la otra hora quieres más Soldado Caído, rápidamente que lleguemos a 50,000 tac-tac en el live de TikTok. Estaba ahí todo y la cuota.
1: Sí, muchachos, voy a desactivar los micrófonos. A ver, ¿qué dice el man?
2: Bueno, ¿ya está ahí?
1: Sí.
3: ¿Aló?
9: Mariana.
10: Hola. Juan, ¿cómo vas?
9: Y no me enviaste la foto. ¿Pasó?
10: No te la he mandado por algo muy simple y sencillo. Pues, ¿cómo te parece que te estamos llamando de Tropicana? A que no me duermo. Queríamos comprobar.
9: ¿Cómo así?
10: Queríamos comprobar.
9: ¿Qué es eso, weón?
10: ¿Qué tan fuertes son los hombres?
9: ¿Qué es eso?
10: ¿Y quiénes respetan y quiénes no respetan a sus novias o sus mujeres? En este momento estamos hablando con Juan Carlos. Juan Carlos, ¿usted sabe quién es Camila?
9: ¿De dónde me estáis llamando?
10: ¿Usted sabe quién es Camila?
9: ¿Qué pasa?
10: Juan Carlos.
0: ¡Chileno cachón! ¡Dígale ya, hombre!
10: Juan Carlos, ¿usted sabe quién es Camila? Pues déjeme
0: decirle. Hable.
10: Si es tu esposa, si es lo que sea, no la estás respetando, sinceramente. No la estás respetando. No sé qué problemas han tenido ustedes, pero no la estás respetando. Porque un hombre que tiene un compromiso no tiene por qué estar aceptando otras cosas.
9: ¿Cómo conocí a Camila? ¿Quién chucha sos vos?
10: Chucha no soy.
0: Sí, pero sí tiene. Pero vea, chileno, usted es un hombre cachón porque esta chica de 25 años le dio su corazón a usted. Entre otras cosas, ella cometió una irresponsabilidad, así fue dejar al esposo y se fue de Guatemala para Guatepeor. Así que, compañero, usted es un descarado, ¿yo?
10: Sí.
0: Desarma hogar, destruye hogar,
2: mi
0: Lucifer.
2: Querido amigo, ahí lo llamamos de Tropicana.
9: Camila, le paso mi número.
2: Amigo, Camila sabe todo, ¿vale? Camila sabe todo lo que usted está haciendo. Por favor, llámela.
10: Mire
2: porque ella está
10: ahorita.
2: Sí, ella está en este momento destrozada.
9: ¿De dónde chucha me están llamando?
2: De Tropicana. Tropicana.
9: ¿Qué es Tropicana?
2: Tropicana es una estación muy conocida en toda Colombia, ¿vale? Una estación radial, una marca diferente que ayuda a todo el mundo.
10: Ya no le explique más, véala, si 50, no le explique más, vaya, hable con Camila y listo.
2: Chao, pues.

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0: dejamos dormir. No, señor, estamos en la que no me duermo de Tropicana. 10 de la noche, 7 minutos en Colombia. Saludito para toda la gente que está en Tropicana, Colombia, los que le van dando tac-tacito. Lleguemos rápido a esos 100 mil. Uy, estamos demorados hoy para 100 mil. Estamos muy lentibiris, muy lenticos para llegar de una a 100 mil. Así que, por favor, todo el mundo ahí empiece a darle tac-tacito. Si quiere más soldado caído, por favor, dele tac-tac, like. Y me voy también por acá con el canal de YouTube. A ver, 300 mil tac-tac y que salga el caballo. José Peperoni dice por acá, listo, hasta luego, chao. Le dijimos al chileno, es que ahorita caballito estábamos hablando con el chileno, lo llamamos y todo, para vaciarlo y para decirle que Camila
1: ya estaba escuchando,
0: sabe.
1: Yo estaba escuchando y el chileno también le dijo, vamos, ¿por qué me llama esta hora de la noche? Usted me
0: escucha. Así, igualito estaba hablando el chileno.
1: Mandan cáscara los que dijeron que el chileno lo hablaba como yo. Oh, nada, vamos a respetar. Nosotros los costeños hablamos con flow, que nos comemos las S y las R, pero hablamos con flow.
0: Dicen por acá, bacano su programa, estoy de turno noche, me alegra la noche. Sí, aquí estamos, así se llama, A Que No Me Duermo, para que usted lo busque por todas las redes, porque todo esto también sale por todo lado. Hay un soldado caído aquí, caballito, que están diciendo, vea, me escribió Daisy Alfonso, se llama. Quiero hacerle una broma a mi pareja, que lo llame Karina, que se haga pasar que ustedes dos se habían conocido trabajando en Elgi. Él se llama Iván y dejó el número.
1: Ok.
0: ¿Qué? ¿Dónde estará Karina en este momento?
1: Ahorita sale con Tropicana. o sale con...
0: Ahí está.
1: Hola, mejor dicho, ese arroz con mango que ella arma, ella está ahí.
0: Qué caballo habla feo, pero se escucha bien. Imagínese eso. Eso es como cuando uno está saliendo con alguien y, ay, tú eres muy linda, pero no sé, como que hablas como ñero.
2: Así. Necesito 3 minutos.
1: Pero tú no sabes qué. Dicen que el acento costeño para las paisas, para las caleñas, o sea, para el interior del país, a las chicas les gusta. Ay, nene, dime otra vez, no joda.
0: Pero es que siempre el acento costeño es muy alegre, ¿no?
1: Sí,
0: es muy de fiesta, oh,
1: bueno, aunque
0: muy
1: hay bacano. aunque hay unos que hablan así como que así, una pava, una flojera, así como la que estaba hablando ahorita ahí.
0: ¿Será? Hablan sí, en cuotas. Sí. Bueno, Karina está por ahí, Karina Uribe.

0: No, está perdida, Karina.
1: En 2 minutos, gracias.
0: Ah, qué pena, está ahí en 2 minutos. Estará en el baño, estará aquí enviando un correo, alguna vaina, uno no sabe.
2: Sí, está mandando un telegrama.
0: Oiga, Ronald, ¿cómo vio al chileno, al paquete este,
3: Ay, pero es que yo no sé por qué le dan tan duro al chileno, si es que uno es hombre y uno puede hacer, si el man estaba solo, pues haga lo que le quiera.
0: No, y también es culpa de la vieja, ¿no?
3: Es que la vieja sí. Que tiene la relación.
2: Ella es la culpable, porque ella no debió dejar al marido ni pegarle los cachos. Después andan diciendo que los hombres son esto, pero es que las mujeres también son unas peritas en dulce.
0: Y uno se hace la pregunta en la vida, si a usted le sale una buena persona, de pronto en la vida, no sé, económicamente, un papayazo, algo para salir adelante, y uno está comprometido, ¿es bueno dejar la relación, sí o no? O mejor usted, acabe una para empezar con otra.
2: Es correcto, ese es el deber ser. Porque si te metes en esa, ya estando en la otra, papi, las bendiciones no te van a llegar, jamás y nunca, no te van a llegar las bendiciones. Lo ideal es no hacer sufrir a nadie, y de pronto si la otra persona sufre porque tú te vas, pero está siendo sincera, o está siendo sincero, pero meterle los cachos es herda barro.
0: A los 100,000 tac-tac, Ciro Quiñones dice acá, qué regalada sale, a los 100,000, por favor, dele ahí.
3: A los 100,000 llamo a Joan Ayala.
0: Freddy, te quiero, eres mi amor prohibido. Uy, princesita.
3: Princesita Lili.
0: Está casada.
3: Pero ay, no, ahí sí no quedó, Freddy.
0: Pero hay que no le hagan la broma a mi pareja. ¿Sí ve cómo son las mujeres? Ella fue la que escribió, hágale una broma a mi pareja. Así son las mujeres.
2: Las mujeres son así, compañero, por eso hay que tener unos guantes de seda con ella, hay que tener tacto. Las mujeres son lo más lindo que hay en esta vida. ¿De acuerdo? Pero a veces también son peligrosas.
3: ¿Son humanos?
2: Peligrosísimas.
3: Sí, sienten, se equivocan, ¿normal?
2: Sí, total, claro que sí.
0: Pues es que todo el mundo...
1: ¡Eres
0: tú!
1: Sí,
0: ¡eres tú, manifiéstate! ¿Eres tú, Mani?
1: ¿Qué?
0: Parece como de esos genios que uno frota la lámpara y dice...
2: Ay, oye, pero
0: es que
2: yo no entiendo. Yo no entiendo algo. Y esto yo sí lo quiero preguntar. ¿Por qué, Karina, por qué razón, motivo y circunstancia, ella mientras que se acaba la canción no habla, si ella puede hablar? Y que dos minutos, gracias, y es cuando se acaba la canción que ella va a hablar. O sea, no entiendo esa vaina, no entiendo.
1: No me gusta que los oyentes también de Medellín se queden perdidos en qué estamos hablando.
2: Pero si están perdidos...
0: Pero si ya están...
2: Porque entran después.
0: Porque, claro, ya
1: no,
0: están
1: pues
0: perdidos,
1: que entremos
0: claro.
1: Perdidos los oyentes y yo. Pero que no entren perdidos los oyentes, pero por favor. Estaban aquí rajando de todo el mundo y yo les tengo mientras tanto. Oiga, que ya peinaron.
2: No. Karina, no, te no, hizo no, falta, no, fue. Tropicana.
1: Por redes ustedes, vea un oyente lo que le mandó.
4: Ay, yo sé bien que te he sido infiel, pero en el hombre casi no se nota. Pero es triste que lo haga una mujer.
2: ¿Por qué? ¿Por qué?
4: Porque pierde valor y muchas cosas. Yo no sé qué voy a hacer. Porque tú me diste el alma. Y tanto que yo te amaba, mujer. Yo sí te adoraba como Dios manda. Sabe bien que no ha sido mi culpa.
0: ¿Cuánta tenemos que esperar hasta toda la canción?
1: Hay que dejar, ya lo llegué y te va a terminar.
4: La falla fue tuya.
1: ¿Vio?
2: Bueno, ya sabemos que fue tuya la canción que le dedicó el oyente a la chica.
0: Es que Freddy parece un sacerdote.
1: Freddy, sí, qué pereza.
0: Es que Freddy parece un sacerdote. Tengo y saco de sacerdote, vamos a hacer misa.
3: Sí, mire, ¿sí? Tiene el Cristo.
2: Oye, y entre otras cosas, ahorita le voy a contar algo a ustedes y también a los oyentes, quiero que la gente opine. No, ahorita. Ahorita porque creo que hemos consolidado.
0: Karina,
2: que hay, ¿no?
0: Karina.
1: Mor.
0: Hay una persona por acá que se llama Daisy Alfonso. Dice, hola, quiero hacerle...
1: O sea, hoy me toca a mí dar las cachetadas por lado y lado.
0: Pero ella lo pidió, vea, que lo llame listo. Karina, que se haga pasar que ustedes dos se habían conocido trabajando en LG. Se llama Iván.
1: En LG. ¿LG de qué ciudad?
0: ¿De qué ciudad? Vamos a preguntarle. No, pero no creo, pues igual no importa. No, nos conocimos en LG,
1: no,
0: ya,
1: sí importa.
0: Y usted sigue ahí. Sigue, yo me imagino que
1: bueno,
0: Bogotá.
1: Listo.
2: De pronto, mira, tú eras una preventista de otra marca.
0: Sí, que se conocieron ahí. Voy a pasarle el número a Ronald.
1: Listo.
0: La vamos a llamar desde acá, ¿cierto, viejo Ronald? Sí. O lo vamos a llamar desde acá y le pasé el número.
1: De una.
0: Listo, para que lo llamemos.
1: Sí, a todo.
0: Uy, bien, cariño. Uy.
2: Eso me encanta, Karina. Eso me encanta,
0: eso me
2: fascina.
0: Eso me gusta.
2: Que estás proactiva. Eso.
1: Me gusta.
2: Karina, pero en esta oportunidad te vas a llamar María. Me haces el favor, dices María, porque a mí me gusta como tú dices María.
5: Hola, ¿cómo estás? Te habla María.
0: ¿Será que usted también lo mamaría? No.
2: Pero pregúntale a Karina, de pronto ella sí.
1: No, yo sí me llamo María.
2: Ok.
1: Pero no lo María.
2: Ok. Listo, María. Entonces, ¿vas a llamar o no?
1: Listo, de una.
0: Karina, ¿qué? ¿Será que puedes llamar desde allá? Dice el viejo Ronald.
1: También, yo lo llamo.
0: ¿Sí? Le paso el número de una, entonces lo va a pagar al grupo aquí.
1: Pásemelo.
0: A ver, de una. ¡Sí a todo! ¡Oye, sí a todo!
1: ¡Sí a
2: y
1: todo!
2: Y es que tiene que
1: ¿cierto?
2: Ser así. Tiene que ser así. Ahí hay que está. Estar presto y dispuesto para el show.
1: Algo.
0: ¿Qué pasó?
1: Vamos a hacer algo. Sí. En todo el programa vamos a decir sí, no se puede decir no. El que diga no, pierde.
2: Karina, ¿quieres salir conmigo, mi amor?
1: Obviamente, mi amor, sí, claro.
0: Karina, ¿usted se fue hoy en hilo?
1: Sí, efectivamente.
3: Muestre.
0: Caballito, ¿usted se fue hoy en hilo?
2: Sí, claro.
1: Bueno, va.
2: Karina.
1: ¿Qué quiere?
2: Me vas a pagar los 70 lucas.
1: Posiblemente.
0: Uy, ya está marcando.
1: Listo. Va, está llamando. Ay, ¿qué dice? Número no encontrado.
0: Ah, lo pero pudimos, sí.
1: Espere. Ya.
6: Sistema correo de voz.
0: Tendrá costo
6: a partir de este momento.
0: Es que todos no
6: este
0: pueden ser
6: es el
0: exitosos.
6: Servicio de contestar.
0: Ahí no. Está mi querida Daisy Alfonso. Lo intentamos y tiene el celular apagado. Es decir, que está con otra. De una vez le vamos diciendo. De una vez le vamos diciendo la verdad en la cara. De una vez.
2: Y con o con otro también. Con otro. Puede estar
0: sí,
2: con otro, ¿no?
0: Sí, sí,
2: con otro.
1: Sí,
2: con
1: claro.
2: Otro.
0: Sí, también con otro. Tapas con un osito. Está en este momento. Karina dijo que tenía soldado Karino caído
3: Karino.
0: Allá.
1: Soldado Karino.
0: ¡Soldado Karino!
1: Bueno, tengo uno. A ver. Se llama Leonel. Hay que llamarlo.
0: A ver, de una.
1: Trabaja en Popayán, en un taller de fabricación de muebles. Vamos a llamarlo.
0: Okay. Llamémoslo.
1: Bueno, ok. Ya, va.
2: Karina, tienes que decirle que te clave.
1: Ya.
3: ¿Cómo?
1: Que me clave, qué bobo.
2: Que el mueble que tienes dañado en tu casa, hombre. Le faltan unos clavitos, unas tachuelas.
1: ¿Aló? ¿Aló?
0: Uy, colgó. Hoy
1: cuando
0: no hemos
1: les
0: podido.
1: Escucho a ustedes ahí hablando, si ¿sí ves? Se tienen que quedar callados, qué pereza.
2: Bueno, a ver, otra vez.
1: Silencio.
0: Que yo llamo a Freddy y me le declaro que es eso.
1: Ay.
0: Uy, ya.
1: ¡Ay!
6: Sistema correo de voz.
0: ¡No lo dio!
6: Tendrá costo a partir de este momento.
1: El soldado caído, qué rabia. Caído, pero del zarzo, qué pereza.
0: No nos ha dado, solo ha salido uno. Pero fue porque nos llamaron.
1: Bueno,
0: es que nos llamamos
1: dicen acá,
0: nosotros.
1: Buenas noches. ¿Puedes llamar, por favor, a mi esposa? Se llama Patricia Giraldo.
0: Ok.
1: Hace poco estábamos buscando a alguien que arregle la nevera. Puedes llamarla por ese lado. Ella está en la casa con mi hija. Vivimos en Medellín por Belén. Caballito, hágale, mi amor.
2: Hágale. Dale, marca tú.
1: Bueno, espérame un segundo. Espere.
0: Reparador de neveras. Bueno, vamos con soldado caído. Si usted quiere un soldado caído de una, lo puede hacer también ahí a través del WhatsApp. ¿Dónde pueden enviar, mi querida Cari, el soldado caído?
1: 301-7422-989. Listo.
2: Oye, pero bueno.
1: Marcando,
2: Karina,
1: llamando.
2: Karina, espérate. Coge la suave.
1: Orlando,
2: ¿qué hubo? Que yo te quiero preguntar qué es lo ¿qué? Que yo le voy a decir a la señora. O sea, ¿él quiere que yo le enamore o le
0: sí,
2: mame gallo?
0: Sí, sáquele salida. Obvio. Claro, sáquele salida.
2: ¿Y cómo es que se llama ella?
1: Patricia.
2: Patricia, Patricia.
1: Vive en Medellín.
2: Es medellinense.
0: Uy, paisa, uy.
1: Que hace poco estaban buscando a alguien que le arreglara la nevera.
0: Eso.
2: Ok,
1: entonces,
0: okay. Que le cuadrara usted ese motor.
1: Entonces yo no sé cómo se va a meter por el lado. Hágale pues.
0: Que le saque todas las escarchas que tiene.
1: Silencio, marcando. Silencio, silencio.
2: Que no le enfríe. Que le descongele los bolis.
0: No le enfríe los limoncitos.

0: ¿Aló?
1: Aló, buenas noches, Patricia, ¿cómo estás? Hola, Patricia, buenas noches, ¿cómo estás?
0: ¿Aló?
1: Hola, buenas noches, ¿cómo estás, Patricia?
0: ¿Aló?
1: Hola, Patri, ¿me escuchas?
0: ¿Aló?
1: ¿Sí me escucho o no me escuchas, Patricia?
0: ¿Aló?
1: Hola.
2: No le escucha, no le escucha. Ahí le acabé de colgar, fui yo. No le escucha, no le escucha. Le va a tocar marcarle
1: Karina,
2: desde el
1: por
2: teléfono ya.
1: Dios. Bueno, dale, mándame el numerito.
2: Porque como hicimos un cambio aquí en el Conrex, en la vaina, entonces
1: ¿Es
2: ya
1: el
2: no logra
1: 322
2: escucharte.
1: o es otro?
2: Espera.
3: Venga, si yo le marco desde acá, usted va a escuchar perfecto. Páseme
2: sí,
3: el número y verá.
2: Se va a ver que es Bogotá. No importa.
3: No, porque si yo le marco desde aquí, desde el Prodis. Ah, no, se ve Caracol.
2: No,
3: Radio.
2: Porque es que yo también
3: sí,
2: estoy viendo acá.
3: Sí,
2: tiene
3: sí,
2: que
3: sí.
2: ser de un celular.
3: Sí, tiene que sí, porque desde acá le va a salir Caracol.
1: Me tocó
3: Radio.
1: A mí, me tocó.
3: Sí.
1: Dale, pues.
3: Sí.
2: Ahí se lo estoy mandando. Listo, ya se lo
3: sí,
2: mandé.
3: Sí, tiene toda la razón.
1: No tan demorada, hombre.
2: Pero vengan a este, qué pereza con usted. Hola.
1: Miércoles, están llamando.
3: No, me está auto llamando yo para ver.
4: A partir de este momento.
1: ¿Está apagado, Karina?
2: Pues vuelve y márquele porque ahí le sonó.
1: Aló, buenas.
5: Sí, buenas.
1: Hola, Patricia, ¿cómo estás? ¿Cómo has pasado? Buenas noches.
5: Sí, ¿con quién?
1: Hablas con Jorge. ¿Cómo estás?
5: ¿Cuál Jorge?
1: Lo que pasa es que en estos días ustedes estaban buscando un técnico de neveras y bueno, ese soy yo. Y me dieron el número, entonces estoy llamando.
5: Ah, no, pero ya no necesitamos la...
1: ¿Y por qué? ¿Y por qué? ¿Qué pasó? Bueno, ¿qué era más bien lo que necesitaba?
5: No, la nevera se dañó, entonces ya... Tuvimos que comprar otra.
1: Ah, la compraron.
5: Ajá, sí, señor.
1: ¿Era el motor?
5: Sí, era el motor.
1: No,
5: ajá.
1: Yo se lo hubiese arreglado, lo hubiese echado aire, de pronto lo hubiese echado anticorrosivo, lo hubiese dejado bien bonito y se ahorraban esa plata. ¿Y qué hicieron con la nevera?
5: La nevera se la compró un señor por 150 mil pesos, entonces se la llevó Juan de lunes. El lunes sellaron la nevera.
1: Ah, es que ya va lejos. Hombre, Patricia.
5: Ajá, sí.
1: Sí,
5: y la nevera sí estaba en muy buen estado y todo, porque yo cuido mucho las cosas, pero
1: claro
5: sí, o sea, yo un técnico, vinieron acá dos, y el motor se quemó, entonces que no, que la arreglada valía 1.600.000 pesos,
1: no,
5: porque esos motores
1: que yo, no,
5: que son muy costosos originales.
1: No, señora, imagínese, no, para nada. Yo a usted eso se lo iba a dejar en un precio súper barato, económico, 1.600.000. No, ¿de dónde? Compro dos neveras. No, yo eso...
5: Yo
1: no
5: le dije, no, pues no compro yo esta nevera, ajá.
1: No. Es más, la iban a robar. Y yo me demoré en llamarla porque tenía otros asuntos. Pero bueno, yo dije... vamos a llamarla ahora a ver si de pronto está la oportunidad.
5: No, yo que estoy la verdad más embalada con todo lo que tenía yo en esa otra nevera, unas cosas, imagínese uno con cosas, con carne y todo, eso me tocó decirle a dos vecinas que me guardaran cosas, las que tenía aquí se me dañaron, me tocó comprar hielo para meter en neveras. No, eso es un lío cuando a uno le daña la nevera. Yo de todas maneras, pues, yo, pues cuando ellos dijeron que 1.600.000, dije yo, no, pues, pero aquí otro señor, otro técnico me dijo que no, que por esa nevera ser inverter, que esos los motores eran muy caros, o sea, y más originales, pues se le colocaba un motor original.
1: Con ese 1.600.000, no, para nada, con ese 1.600.000 compra dos neveras, compra una lavadora, compra licuadora, compra horno, compra mejor dicho de cuánta cosa, hasta le queda plata para salir conmigo.
5: Imagínese, sí, dime lo que me perdí por no ver.
1: No, imagínese lo que se perdió. Oiga, bueno, ya que sé que de pronto ya no necesita el arreglo porque ya hizo usted entonces la venta y ya compró la nevera, yo sí le quería decir algo con todo respeto. Y es que, hombre, a mí me gustaría conocerla.
5: Ah,
1: ya que ahora estamos tratando, de pronto para más adelante, necesite algo, necesite alguna otra cuestión, aquí estoy yo, no se deje robar, no se deje embaucar.
5: Ah, bueno, señor, bueno, lo voy a tener en cuenta.
1: Ah, bueno, sí. Listo, está bien.
5: Este número, o sea, yo le estaba hablando a usted por el Facebook, ¿cierto?
1: No, yo soy otra persona. Que a mí, sí.
5: Mi hermana también le estaba hablando como con otra persona.
1: Cuidado, cuidado, la van a robar, cuidado. ¿Ah?
5: No, sí, cuidado,
1: no, hay muchas personas estafadoras por ahí. ¡Ah, me colgó! ¡Le colgué! ¿Qué la vaina?
2: ¡Caballo! Dígale que usted es vecino, que la ha visto varias veces.
1: Ay,
2: que apenas le avisaron.

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1: ¿Por qué no le quiere contestar?
2: Dice aquí la gente, dice que pensará que es de la cárcel.
1: Bueno. Que le va a guardar el número que le escribió por Facebook.
2: ¿Que le escribió por Facebook?
1: Tan lindo.
3: La última, la última.
2: A ver, hágale, a ver si...
1: Pero dígale que usted no es, entonces ya dígale que es de Tropicana.
2: Bueno, no, no, no, intente sacarle la salidita. Intente sacarle la salidita, la reparada de ese motor.
3: Pero por lo menos habló conmigo bastante. Sí. Habló de Cardi y de cuánta vaina.
2: Sí, está hablando. Yo creo que le llegó el marido.
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2: ¡No!
3: ¡Patricia, carajo!
2: Dios mío, Dios mío.
3: Pero bueno, por lo menos. Y le, mire, Cari, que dígale que es vecino, que apenas le dijeron, dígale, dígale.
2: Oiga, Cari, le enviamos al grupo el teléfono de Iván porque ella lo... dijo que lo había anotado mal, que no lo había dado mal. Y ahí lo tenemos. El que es de... para hacerle la broma a la pareja y que trabaja en Elgi, ¿no? Que se conocieron en Elgi.
1: Bueno, a ver.
2: Marquémosle a ver este soldado caído, a ver. Hasta el momento solo uno ha caído. Se llama Iván.
1: Listo, va.
3: Iván y sus bambán.

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1: Ah, y ese sí costo. Sonó. Ese sí.
2: Volvámoslo.
1: Están diciendo que tire misa mejor. Va a ser la novena.
2: ¿Aló?
3: ¿Aló?
2: ¿Con Iván?
3: Sí, ¿a quién necesita?
2: Hola, Iván, ¿cómo estás? No, a ti, te estaba buscando a ti. ¿Cómo vas?
3: Señora. Bien, señora.
2: Hola, María, ¿cómo te va? Tiempo sin escucharte.
3: Ah, ese milagro.
2: No, y sí, para que veas cómo estás.
3: Bien.
2: ¿Sí se acuerda de mí? Yo dije, voy a llamar a saludarlo, a ver cómo está. Me acordé de usted y yo, ve. ¿Sí se acuerda de mí?
3: Algo así, más o menos.
2: No, en serio.
3: En serio, más o menos. Con tanta gente que.
2: No, pero bueno, yo trabajé contigo por ahí en LG.
3: Uy, ese milagro.
2: Sí, no, súper bien. Yo llego a llamarlo, ya que estoy por acá, que me acordé. Es que estaba borrando como contactos.
3: Sí.
2: Yo me voy a escribirle un ratico. No, medio, yo más bien lo llamo. ¿Cómo estás?
3: Ah, bueno.
2: ¿Qué andas haciendo?
3: Yo voy bien trabajando.
2: ¿Estás trabajando en ese momento? Ah. ¿Y qué más que hay de ti? ¿Cómo van esas cosas, ese trabajo, todo?
3: Bien, ahí voy.
2: Sí.
3: Sí.
2: Pero lo noto como estresado. Yo no sé, ¿no es así?
3: No, normal.
2: ¿Pero qué le ha pasado? Que cuente, a ver. Cuénteme chisme. No, no hace rato que no hablamos.
3: ¿Pero qué le cuento? ¿Qué quiere que
2: no,
3: le cuente?
2: ¿Cómo has estado? ¿Qué más? ¿Ya lo ascendieron? Cuente, a ver.
3: No, a mí no me ascendieron, no. No es que yo ya no trabaje. No estoy trabajando.
2: ¿Te saliste allá?
3: Sí, ahora estoy trabajando en Samsung ahora.
2: Ah, okay, ¿pero por dónde?
3: Por la Tecno, por diseño y marketing en la cosa.
2: Ay, súper bien, ¿pero estás contento?
3: Sí, bien, no, gracias a Dios.
2: No, apenas es. Bacano, súper chévere. ¿Cuándo vas a venir por acá?
3: ¿A dónde?
2: A Medellín.
3: Ah, no sé todavía. Todavía no sé cuándo voy a ir, ni idea, no sé, todavía no sé cuándo, porque no sé, de pronto cuando tenga vacaciones, todavía no sé todavía.
2: Yo dije, voy a ver si viene de pronto, voy a invitarlo a que venga por acá, así sea de paseíto unos días, yo ya estoy por acá del todo.
3: No, yo ya no, pues no es que, no sé por qué como acaba de entrar hace mucho. Llevo hasta ahora, en donde estoy ahorita, llevo como 4 meses nomás.
2: ¿En serio? Pero bueno, es súper juicioso.
3: No, esto ya se recién entraba a televisión. No, llevo
2: súper
3: mucho,
2: rico.
3: Llevo como 4 meses estoy en televisión ahora.
2: Ah, no, pero genial, apenas es. Y yo ve que quiero comprar algo, voy a ver si de pronto Iván lo tiene. Ve, ¿qué te iba a decir? Pero que cuente, a ver, ya tienen hijos casando, cuente, a ver, es que no habíamos chismoseado.
3: No, nada, ni lo uno ni lo otro, juicios, trabajando
2: ¿en serio?
3: como negro para agarrármela, como blanco, trabajando juicios.
2: No, pero rico, apenas se compra algo rico, viene a pasear a Medellín, yo lo espero por acá para que vamos a andar un ratico, no sé.
3: Ah, bueno, pues.
2: Si no tiene por ahí ningún compromiso ni nadie que lo regañe.
3: Toca esperar a ver cuándo voy, porque como. Me toca esperar a que salga vacaciones.
2: Claro, obvio.
3: Toca mirar a ver cuándo tengo el espacio, porque los horarios son re largos.
2: No, sí, amor, pero que usted.
3: Y como ahorita me tienen por allá en un punto lejos, por allá en el norte.
2: Ah, con razón. No, pero en un espacio que tengas bien, es acá lo espero, súper chévere. Así sea un fin de semana, ¿cómo tienen los turnos del fin de semana?
3: Pues es el fin de semana largo, porque ahorita como está la temporada del mundial ahorita.
2: Ah, sí, claro, total. imagino.
3: Entonces, ahorita es difícil, ahorita es complicado que le digan a uno, no, pues es difícil porque ahorita prácticamente los horarios son de mis horarios son de a veces entro de 8, así, ya no tengo un horario así. Y trabajo domingo, domingo, descanso un día entre semana, el día entre semana me dedico para hacer vueltas y eso.
2: Ah, pero con razón, no tiene novia, ¿vio? Tiene que sacar un espacito, no. Así sea para usted.
3: Pues me toca esperar cuando tengo tiempo ir a Medellín, porque no sé cuándo vaya a ir.
2: Bueno, acá
3: sí, es que pues. a conocer Medellín, pero no sé cuándo pueda ir. No sé si es
2: mire, tanto tiempo y desde la vez pasada no había venido, no. Yo ya estaba acá fijada.
3: No, ni que yo había quedado de ir y no. Yo me programo, pero siempre pasa algo eventual. Entonces, no. Pues me toca esperar a ver cuándo tengo el espacio para ir.
2: No. Saque el tiempo, yo lo espero. Nos vamos a pasear, nos vamos a pueblear, yo no sé, para que conozca un ratico y salga como esa zona de confort. Qué pereza, ¿cierto? No se aburre a veces.
3: Pues a veces sí, a veces no. Eso ya relativo porque yo me acostumbro.
2: Ah, bueno. ¿Y qué, a qué hora te acuestas?
3: Normalmente, no, ya ahorita en 10, 15 minutos, ahorita más tarde porque estoy dejando listo lo de mañana al almuerzo porque mañana entro más temprano a trabajar.
2: Ve, usted necesita quien le haga la comida. Que le empaquen al menos la coquita, porque pues, no. ¿Y hace cuánto estás haciendo?
3: Pues aquí como yo cocino, yo normalmente...
2: ¿Cómo?
3: Yo ya me acostumbré a hacer...
2: Amor, pero venga, entonces, ¿qué? ¿Hace cuánto terminó con la novia?
3: No, hace tiempo, no, yo no, por el trabajo no... Así de vía social yo no tengo. A ver, apenas el día de descanso y eso.
2: Por eso, pero entonces, ¿cuándo terminó? ¿Qué?
3: Que yo relativamente no. Compartir un cine es muy raro porque yo, mis días de descanso son relativos.
2: Ah, bueno. No, ya sabe, pues. Yo acá lo espero para que venga, se relaje unos días. Pide un fin de semana.
3: Ah, pues toca esperar a ver porque no sé cuándo voy.
2: No importa, pero esperar,
3: toca esperar a ver porque diciembre me la paso más trabajando que estando.
2: No, pero
3: yo
2: pides
3: mismo
2: un fin de semana.
3: El tiempo a mí como complicado.
2: Pero pides un fin de semana.
3: Y enero, quién sabe, porque como ya diciembre es muy raro que yo que yo comparta en familia por mis horarios y por mi trabajo.
2: Entonces, cuando te toca compartir así como en la familia y eso, entonces, ¿qué? ¿Para dónde te vas?
3: No, yo normalmente no hago nada por la sencilla razón de que yo no planeo nada, porque yo sé que no puedo hacer nada en el sentido de ponerme a programar planes y eso.
2: Ah, no, entonces, ¿sabe que me va a tocar ir a mí más fácil?
3: Pues le va a tocar a usted venir, porque es que a mí... Si yo te contara la vida social mía, es como complicado porque en el tema de que yo cuidamos por el tema del trabajo, ahorita a veces me toca reuniones, a veces no, que toca capacitaciones, le quedaría más fácil venir.
2: Bueno, dale, pues entonces yo le aviso, yo a ver cuándo puedo subir también con los turnos, puedo mirar, al menos para que hagas algo diferente también, hace tiempo que no te veo.
3: No, pues obvio, pues yo sé que lógica hace rato no me ve porque yo como, yo salgo de un trabajo, me tomo como unos días de vacaciones y después otra vez vuelvo a trabajar otra vez.
2: Bueno, la pregunta técnica entonces es, ¿tiene novio o no tiene novia?
3: No.
2: No, bueno, entonces yo voy pues.
3: No, pues toca que venga porque no es que yo como.
2: Bueno.
3: Ahorita, por ejemplo, este mes... Mis descansos van a ser, quién sabe por ahí cuándo, porque me programaban los descansos bien lejanos. El jefe
2: no,
3: me cuadró
2: no.
3: Los descansos por allá lejos.
2: Pero que gracias a Dios también estamos
3: ahorita
2: trabajando.
3: Toca, o sea, descanso un día entre semana y trabajo de domingo a domingo en un almacén de cadena por allá en el norte.
2: Ah, bueno. Yo estoy por acá trabajando ahí, bueno. Bueno, hágale pues. Yo ahorita le escribo al celular entonces.
3: Pues me escribe este número.
2: Hágale pues, un besito.
3: Hágale pues, chao.
2: Cuídese mucho. Pero ¿por qué tan seco? Si yo queriéndolo llamar,
3: bueno,
2: que saludar.
3: Y usted, bueno, chao, pues. A esta hora, pues, muy raro el que me llame a esta hora. Normalmente a mí casi nadie me llama.
2: Uno que se acuerda de los amigos. ¿Vio?
3: ¿Qué?
2: Dígale, pues, que uno que se acuerda de los amigos.
3: Ah, bueno, pues eso está bien, que se acuerde de mí.
2: Bueno, hágale pues un besito, chao.
3: Bueno, chao.
2: Se cuida bastante, yo ahorita le escribo un besito.
4: La pobre viejecita no sale, se la pasa trabajando, nadie lo llama, no tiene... Merda, mejor dicho, pues.
1: ¿Cómo la ve, caballito, soldado
4: no,
1: caído?
4: No, papi, nada que dijo hacer, que no tenía novia.
2: Pero venga nada con él, hacer. El que mandó el número de él casi me hace dormir, fue a mí. No.
4: Karina, lo que pasa es que hablaron bastante y yo pensé que no, va...
1: Sí, yo me estaba durmiendo también.
2: Sí, yo
4: a que no me duermo, a que sí me duermo.
2: No, yo buscándole que por dónde que diga algo así rico. Por... No, nada. No, nada.
1: Bueno, no, la vaina fue que el man dijo que no tenía pareja.
4: Es correcto que no tenía novia.
2: Es que es la otra Camila en man.
4: Nada que hacer.
1: Ustedes dirán, yo tengo el teléfono de la persona que
2: venga,
1: pidió hacer la broma.
2: Tengo una cantidad de oyentes que ellos quieren desahogarse, que quieren hablar, que quieren opinar. ¿Desean escuchar?
1: Pero espere, Cari, llamemos a Daisy.
2: ¿Pero por qué?
1: Llamemos a Daisy.
4: Pero espérate, espérate.
2: Entonces, ¿Daisy es quién, la novia?
1: Daisy es la persona que dijo que le hiciéramos la broma. Ah, y bueno, supuestamente dijo a mi pareja, vamos a ver si nos contesta. Ella lo dijo, háganle una broma a mi pareja.
2: Parido, sí, dijo
4: Daisy,
2: eso.
4: Daisy,
1: ahí dijo, hola, Daisy. Quiero hacerle una broma a mi pareja, que lo llame Karina, que se haga pasar por, porque ustedes dos se habían conocido trabajando en LG. Y ahí dijo, se llama Iván.
4: Es más, yo creo que Karina ni siquiera le dijo que había trabajado con él, sino que él comenzó a dar trabajo enseguida.
2: Yo le dije, ¿no te acuerdas?
1: Claro,
2: de
1: él dijo,
2: y
1: claro.
2: Y él dijo de una. Oh, sí,
4: igual que la conversación fue tan larga, que cosa que yo no me acuerdo.
1: ¿Será que la llamamos, mi querido Ronald? Ahí
2: pues
1: está
2: llámela
1: el
2: de una.
1: Número en el grupo a través del trío
2: Vea,
1: Tropicana.
2: Le digo, pues, los hombres son extremos. Hay unos que son que, oye, entonces.
1: Pero
2: y
1: chévere.
2: Y al otro es, no, joder,
1: chévere,
2: frenate,
1: chévere
2: un momentico.
1: Abrirle los ojos a las personas para que sepan con quién están.
5: ¿Será que nos
4: Total, claro que sí.
1: ¿Será que nos contesta? Vamos a ver de
4: nos
1: pronto.
4: Nos los
1: Daisy.
4: Agradecerán.
1: Sí, sí, sí.
2: Oigan, yo estoy toda despelucada, qué pereza. Como si estuviera de verdad con
4: sigamos,
2: el
4: sigamos, sigamos. ¿Cómo está la cuestión con los soldados caídos hoy? Eso
1: ahí
4: me gusta.
1: Está timbrando.
4: Daisy.
1: Daisy se llama así.
4: Ok, dale. Daisy. A ver.
2: Ella se llama Daisy.
1: No contesta.
4: Daisy tiene nombre de juguete.
1: La muñeca Daisy. No contestó. Uy, fuerte.
4: Daisy, da la cara, contesta, Daisy, sin pena.
5: ¿Daisy nos estará escuchando?
2: Dice que hasta mi mujer lo madrió. Ay, no, que despierte. Es que ya le está pegando al man.
1: Y Daisy es una persona que estaba en TikTok. Que se hace pasar como princesita Lili.
5: Princesita contestaba.
1: Pero no quiso.
5: Daisy está hablando con el chileno.
6: Oye, ¿usted qué le pasa? Me hizo pasar pena. Que no sé qué, no sé cuándo, vagabundo, sinvergüenza, no joda.
2: Contesta. No le marqué eso. Escuchemos, oyente.
1: Bueno, no quiso ahí.
7: Ese man cayó más que teta gitana, Karina. Lo que pasa es que todo esa voz, Dios mío, señor. ¿Quién no va a caer? Oiga, señora que mandó a que le hiciera la broma al marido. Si irá a quedar soltera toda la vida, yo, porque todos los hombres somos iguales.
2: No.
1: O sea que hoy sí, señor, hoy ha perdido los hombres.
2: Sí. Ha
8: perdido los hombres. Karina, ese man tiene más reflejos un gato porcelana.
2: Escuche.
9: No, Karina. Esa charla estuvo muy aburrida, en serio. No, yo casi me
2: hago. No le digo
9: bueno,
2: que casi me hago.
9: No, caballo, usted no levanta polvo ni en un veladero.
2: No.
9: Ayer no levantó viajes sino manes. Y hoy no iba a reparar el motor de la nevera, sino que escondía.
2: A ver, ¿qué dicen? Buenas.
10: Bueno, ¿por qué me tienen a todos chilenos? Acá esos chilenos aquí no son bienvenidos. Chilenos que joder a la mujer aquí, colombiana, pasó vaina, que se devuelva. Yo voy a buscar a ese chileno y te lo voy a sacar de patitas, pa' feo. ¿Y que no?
2: ¿Qué?
1: No le entendí, habló igual que el chileno. Bueno.
2: A ver qué dice.
11: Karina, no joda, levantó más el caballo ayer que levantó solo antenas ayer de usted, hola.
2: Pero uno, o sea, hombres, pónganse moscas, no.
4: Ey, esta gente me la está montando con el tema que ayer era pura antena. Mañana me voy a salir del programa y me voy a ir para discotecas para que ustedes vean el pocotón de bollitos que voy a levantar.
1: Dice por ahí que ahí van 100,000 likes y que el caballo llame al osito.
4: Un osito dormilón le regalé.
1: Así estaban los dos ayer, más bien. Bueno, 10 de la noche, 43 minutos, 10:43. Hoy han caído los hombres. Dos hombres caídos hoy. Caídos. Y no quiso hablar Daisy, no quiso hablar. Uy. Pero es que, ¿qué hacemos, hombre? Ahí también me duele destruir así relaciones, pero es mejor que se den cuenta la persona que tiene al lado.
2: Oiga, vea.
12: Guillorra, escucha, ve y comparte Tropicana. Así, caballito, mañana nos demuestra cuántos bollitos va a levantar, cuántos chinucos va a levantar. No, manito, levanta más la mamá el chavo.
4: Guillorran, me están retando y se los voy a demostrar. Después, cuando yo me comience a levantar los bollitos, herda, ¿qué? Caballo, 7 mujeres, que no sé qué, no sé cuándo. Vea, después me van a echar vaina.
13: Otro, Karina, ese man está muy camellador, camella muchísimo, es el que necesita a mi hermana.
2: Camella mucho.
4: Ese es el que necesita a la mujer, bueno, que no se quede adelante.
2: Hay unos de ustedes que también camellan mucho, pero la cabeza, oiga, de las mujeres, horrible.
1: Vengan, estos 5 minuticos que nos quedan, cosas que hay rápidamente, vamos a jugar cosas.
2: Listo,
1: que hay.
2: Va.
1: Cosas que hay de una, vamos a despertar a todo el mundo. Que digan, ¿quién escoge el tema?
4: Algo difícil,
2: algo difícil. Pero
1: sí.
2: Difícil.
1: Sí, algo que nos ponga a pensar.
4: En una carpintería.
2: No vayan a decir lo mismo. Pero a ver, están grabando.
1: A ver, vayan enviando notica de voz, por favor, para saber cosas que hay, lugares.
14: Cosas que hay dentro de una cabaña.
2: Juepucha.
4: Facilito.
2: Cabaña, eso, una cabaña, pues, no es lo mismo que una pieza.
1: Una cabaña que una casa, sí, es igual que una casa.
2: No, entonces otro. Sí.
4: No, señor, una pieza no. Cosas, una cabaña.
14: Hay en el carro de Karina.
4: Allá en Minca.
2: Yo no tengo carro.
4: Karina, una cabaña en Minca.
2: ¿Qué es Minca?
4: Minca, que es allá por Santa Marta, cerca de La Guajira, todo eso.
2: Ah, yo no he ido.
1: Yo tampoco, pues, no tengo ni idea.
2: ¿Puede creer que yo no conozco Santa Marta?
1: Sí, lo creemos.
15: No. Cosas que hay en un puesto de tintos de la calle.
1: Bueno, sí, me gusta, sí. Sí,
2: en un cosito de tintos de la calle.
4: Listo, pues.
2: Listo.
4: Me van a matar.
1: Karina,
4: pero voy
1: Caballo,
4: a decirlo.
1: Freddy Ronald. Karina, Caballo, Freddy Ronald.
2: Listo.
16: ¿Qué era?
1: Cosas que hay en un puesto de tintos de la calle.
2: Listo,
1: arrancamos. Karina.
2: Azúcar.
4: Venezolana.
1: ¡Qué perro!
2: Eso no es
1: pero,
2: una cosa.
1: Pero eso no
2: perdió.
1: Es una cosa, no sea perro.
4: ¿Y quién lo sirve? ¿Se van a servir solo? ¿Lo sirven ellas?
2: No, una persona, no una cosa.
1: ¿Qué es lo que suena
2: horrible
1: ahí? ¿Qué es lo que le está dando al micrófono, caballo?
16: Termo.
4: Ronald, ¿eso es valedero o no es valedero?
1: No es valedero porque las venezolanas no son cosas.
16: No, está.
4: ¿Qué
16: no
4: hay en un puesto de tinto? Una venezolana. A ver.
16: Termo.
4: ¿Viste?
1: Bueno, Karina, Caballo, Freddy, Ronald. Vamos otra vez. Karina.
4: Otra vez.
2: Ay, Dios mío. Bueno, galleticas.
4: Pues. Té.
1: Llantas.
16: Ah, voy yo después.
1: Sí, listo. Usted.
16: Termo.
2: Coquitas.
4: Vasos.
1: Paqueticos.
16: Azúcar.
4: Ya lo dijo Karina.
1: Ya lo dijo. ¡Oh!
16: Mercado Libre. ¿Cómo?
1: ¿Qué sonó ahí? ¿Qué fue eso?
4: Dale, pues.
2: ¿Quién pitillos viene? Pitillos.
4: También en el puesto de tintos hay pan.
1: También puede haber roscones.
16: Sombrilla del puesto.
2: Ay, ¿saben qué hay?
4: No.
2: Cigarrillos.
4: Cuchillo.
1: Cucharas.
16: ¿Tenedores?
4: Sí.
2: Paquete de papitas.
4: El utensilio con el que echa la mantequilla en el pan.
1: Un encendedor.
16: La greca. Una greca.
2: La silla de la señora.
4: No hay que no había señora, no hay que no había señora.
2: Sí, sí hay señora, pero hay la señora silla. No es una cosa.
4: Claro. Ah, bueno. Entonces, ¿eso es un puestecito o es una bicicleta? Bueno, porque no, yo también puedo decir la cadena de la bicicleta.
1: También es válido. Una carpa.
16: Palillos.
2: Ya dije palillos. No.
1: Ronald está muy de mala usted hoy, ¿no?
16: Ah, ¿pero tengo la chance de decir otra cosa?
4: Sí. Sí.
16: Consumidores de tinto.
4: Consumidores.
16: Consumidores de tinto. Salieron al caballo con la señorita venezolana.
4: Consumidores de tinto. No.
16: Y yo estoy de acuerdo con el caballo.
4: Entonces también hay...
2: ¡Sigo yo!
4: Ah, ok.
2: Sobrecitos de aromática.
4: Me haces el favor y deja de estar inventando. Que eso vienen en los termos así. Ellas no hacen esa vaina ahí.
2: No, hay sobrecitos, sí.
1: Hay otra clase de sobrecitos.
4: Ah, bueno. Entonces, hay leche.
1: Tú sí sabes qué sobrecitos.
4: Tú sí sabes qué sobrecitos. Ojo que.
2: Dale pues.
1: Ahí.
4: ¿Tú sí sabes que eso está dando cosas en la piel?
1: Hay vidrios.
16: Vidrios.
1: Claro.
16: Monedas.
2: Billetes.
1: Yo sabía.
4: Ah, bueno. Código QR del Nequi.

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0: tal? No los dejamos dormir. 11 de la noche, 5 minutos en Colombia. 11:05, a que no me duermo de Tropicana. Ahí estábamos con Karina, que estaba hablando y mostrándonos la cabina a través de las plataformas en TikTok y en YouTube, que tenemos los en vivo. Y estaba ahí Karina, pues, mostrándonos todo lo que está pasando en Caracol Medellín. Me mandaron video de Karina. Alguien se dedica a buscar los videos de Karina y me los manda.
1: ¿Y en este momento qué hizo esa muchacha entonces?
0: Se lo voy a mandar a...
2: Ándamelo a mí.
0: Al viejo Ronald. Al viejo Ronald lo voy a mandar aquí, espere.
2: Bueno,
0: aquí.
2: ¿Y cuál es el reto de hoy?
0: A ver, espere, primero le mando aquí el videito. ¿Cómo vamos allá, caballito?
1: Papi, bacano, al pelo. Vea. Viejo Ronald.
2: Sí, señor.
1: Viejo Fred. A esta hora, aguántense un segundito aquí. Resulta que me están escribiendo, me están diciendo, caballito, ¿cómo estás? Tengo una historia que me encantaría que ustedes la escucharan, pero no digas mi nombre.
0: Dios
1: mío. Sería bueno que me enviaran una nota de voz y si es necesario, yo mismo le cambio la voz con inteligencia artificial para escucharte. Porque sería bacano que los oyentes mismos contaran sus historias.
2: ¿De acuerdo?
0: Sí, eso es verdad, muy chévere.
1: Diana Rodríguez Delgado dice, hola, como siempre, buenas noches, saludos para todos ustedes desde el barrio San Isidro, aquí en la ciudad de Barranquilla. Todas las noches los escucho, besos y un abrazo a Karina. Saludos para Manuel Antonio Medina Oñoro.
0: Oiga,
1: caballito. Dice, caballito, yo viví mucho tiempo en Chile y Pololo es novia. Esto fue ahorita que nos enviaron eso, pero lo vi tarde, dice.
0: Escuchen esto, caballito.
1: ¿Qué fue?
0: Vea lo que me escriben acá. Muy buenas noches, Tropicana. Quiero jugar un soldado caído para mi esposa. Quiero saber si verdaderamente es fiel o no es fiel. Decirle que la conoció en la bomba de cerca del terminal de la Tercera Norte, que ella es una persona muy hermosa. Me manda el número telefónico de ella, que se llama Claudia. Bueno, me dice, el número es, quiero saber, dígale que la conoció en la bomba y él llegó en un bus, que ella sabe quién es, a ver qué le dice. ¿Sí entendieron más o menos algo?
1: Claudia, bomba del terminal,
3: sí,
1: ahí está Karina.
0: Ahora sí está Karina por ahí.
1: Claudia, muchachos, bomba del terminal, ¿qué? ¿Tercera qué?
3: ¿Qué vamos? Espere, actualice a toda la gente acá en Medellín. ¿Qué van a hacer? ¿Qué? ¿Una llamada? ¿Qué?
0: Póngale,
3: ¿cómo? ¿Qué?
0: Es que me están mandando un soldado caído. Me mandaron video suyo, Karina, también. Yo no sé quién se dedica a sacar videos suyos.
3: ¿Otra
0: por
3: vez un video?
0: Sí, por allá mandaron video. Bueno, dice por acá, muy buenas noches, Tropicana. Quiero jugar un soldado caído para mi esposa. Quiero saber si verdaderamente me es fiel. Que la conoció en la bomba de cerca del terminal de la Tercera Norte, en Cali. Dice por acá, de la Tercera Norte en Cali. Que ella es una persona muy hermosa, el número telefónico me lo mandó acá. Quiero saber, dígale que la conoció en la bomba y él llegó en un bus, que ella sabe quién es, a ver qué le dice. ¿Mandamos el numerito? ¿Se lo manda al caballo de una?
1: De una.
0: Listo, va a mandarlo acá. ¿Ya tiene todos los datos, caballito?
1: Sí, señor. Ella se llama... Espérate. Ella sí. Uy.
3: Pero por Dios, ¿usted está viendo qué?
1: Claudia.
3: Ustedes son de los que miran primero la foto de perfil.
1: Claudia, ¿bomba del terminal qué, Freddy?
0: Bomba en Cali, dice por acá. Bomba del terminal que era tercera.

0: A ver, de la tercera norte en Cali.
1: Oíste, qué oyentes para mandar videos.
0: Ahí me mandaron el video, Cari.
2: Norte.
1: No.
2: En Cali. En Cali. Bueno, listo, ahora sí. Vamos a llamar.
0: ¿La tiene ahí?
2: Sí, nos siempre la he tenido aquí.
0: No sé. Oiga, la llamada, caballo.
2: Nunca se me ha ido.
0: Uy, caballo, hombre.
2: Ahí está, ahí está, ahí está.
0: Vamos a hacer soldado caído entonces. Espere que le tiene que dar el porrito el caballo ahí a la vaina. Listo. Ahí está.
1: Bueno,
0: ahí está, ahí
1: está. Bájale al volumen, Freddy. Chito, chito. Que se lo ponga con forrito.
3: Aló, buenas noches. Aló, buenas.
4: Sí, buenas.
3: ¿Cómo estás? ¿Cómo has pasado?
4: ¿Quién hablo?
3: ¿Hablas con Oscar?
4: ¿Cuál Oscar? ¿Lo conozco?
3: Sí, sí, sí nos conocemos. Ahí en la Tercera Norte.
4: No sé.
3: ¿Cómo estás? ¿Cómo has pasado? ¿Aló?
4: Ya no.
3: ¿Y qué tienes? ¿Por qué hablas así? ¿Estás triste? ¿Qué te pasó?
1: ¡No!
0: No quiso hablar con usted, caballero.
3: No, no, yo no sé. Yo hoy como que los poderes los tengo averiados. Espérate ahí.
0: No ha podido. De la Tercera Norte en Cali, que maneja un bus de la terminal. Que él maneja un bus en la terminal. Dígale.
3: ¿Cómo es calado?
5: Lo sentimos. El número al que estás marcando no se encuentra disponible.
1: ¡Ay! Le colgaron.
0: Ya rechazaron la llamada y todo. Nada que hacer.
6: Contesta.
5: Lo sentimos. El número al que...
3: Ey, pero tú no sabes que las mujeres hoy...
0: Pero
3: se han
0: le fue
3: comportado bien.
0: Sí,
3: las mujeres
0: le fue
3: hoy
0: bien,
3: se han comportado bien.
0: Muy bien. Muy bien a las mujeres, porque hasta ahora no le contesta a cualquiera. Eso sí es verdad.
3: Hijo de madre, Dios mío.
0: Eso sí es verdad. 11 de la noche, 12 minutos. Por favor, dele tac-tacito ahí al live que tenemos en TikTok. Tenemos video de Karina en este momento.
1: No, pero por Dios.
0: Podemos poner ese video, Karina.
1: Me hace el paro y me dice que oyentes le están mandando esos videos.
0: Yo no sé, aquí me lo está mandando. Me dice Ricura Bombón Pilas, amigos. Vea, y es el mismo, siempre el que está ahí pendiente de usted.
1: No.
0: Dios
1: mío. Deme el nombre.
0: Dice por acá que la asustaste con la voz, dice por acá la gente. Pero déle en tacta, cuando lleguemos a 100,000 por lo menos.
3: Soltamos. No, pero si la hablé suavecito.
0: Soltamos video de Karina. Video de Karina para esta noche. ¿Cuántos quieren video de Karina? Por favor, que digan ahí.
1: Bueno.
0: Pero ¿qué hacemos, Cari? Todo el mundo la clama. Vea, por acá dicen Karina mamacita.
1: No.
0: Suelte el video, ya me duele el dedito, dice Adri. Uy, Adri quiere ver a Karina.
1: Pero es que ustedes están saliendo ya todos los días con una tal foto, un video mío.
0: Pero ¿yo qué hago? Lo acabaron de mandar, Cari. Toca. A la gente le encanta, usted es muy viral, ¿qué hacemos? Pero tienen que llegar a 100,000. A ver, los primeros 100,000, porque uy, no. Hoy sí estuvo demorado ese tac-tac, pero chévere toda la gente que está conectada en Colombia escuchando a Que No Me Duermo de Tropicana. Saludito para los amigos guardas de seguridad, para los tropiamarillitos, para la gente de aplicaciones. Y en esta hora, después de mostrar este videito, vamos a hacer el desahogo de los conductores, muchachos.
1: Listo.
0: Desahogo de los conductores. Y el desahogo de los conductores, para que de una vez vayan por ahí calentando motores, es que le van a subir a la gasolina la otra semana. Le van a subir a la gasolina la otra semana y queremos saber los conductores qué opinan de eso.
7: Estamos de acuerdo con que suban el nivel de la gasolina, sí.
0: Mi presi, ¿por qué no va a hacer eso de subir el volumen de la gasolina, que el costo de la gasolina?
7: El volumen sigue siendo
0: el mismo. Pero le va a subir el precio.
1: No, qué rabia. No.
3: Sí, no, el volumen va a ser menos. El precio sí, va a ser más.
0: Sí, sí, esa también es posible, caballo. Dice. Vea, uno dice video de Karina y ahí sí todo el mundo se despertó, ahí se conectó un poco de gente.
1: Esto.
0: Se pusieron a darle tac-tac, mejor dicho, like. Vamos a llegar a 100,000 rapidito. Dele dedito ahí a la pantalla, like. Like.
7: Si llegan a 1,000,000 de likes, no sube el precio de la gasolina.
3: Preci, si llegamos a 1,000,000 de like, Karina nos muestra un lunar que tiene una Karina.
1: ¿Cómo la va a mostrar?
7: Prefiero verme.
0: ¡Uy!
3: Ese.
0: Karina.
3: El que tiene más abajo.
7: ¿Cómo? ¿Y el caballo cómo sabe eso?
3: Ronald, lo que pasa es que yo soy una persona que investiga.
1: Pero ve el caminito, dale, muestra un poquito.
7: Ay, muestra, a ver.
0: Uy, conecté todo el mundo, Tropicana, ya. Colombia, rápido, rápido,
3: no,
0: rápido.
3: No, Karina, pero tú tienes otro de en la otra Karina.
0: Conéctense a TikTok y YouTube. Parqué el carro, amigo, parqué el carro y conéctese de una que vamos a mostrar el caminito de lunares.
1: O sea, mire. Y
3: Karina tiene tres, Melchor, Gaspar y Baltasar.
0: Claro, uy, vea.
1: No,
0: uy,
1: mi amor, tengo más.
3: Uy, sí.
1: Tengo más.
3: Ah, bueno, ella tiene una constelación ahí.
1: Se llama La Osa Mayor.
3: La Osa Mayor.
1: El osito me la hizo.
3: ¿Y esa Osa Mayor es polar o pardo?
1: Mor, yo no sé qué es, pero...
0: Una guerra chocolate y se cubrió con el colador.
1: No.
3: ¿Cuál es tu lunar preferido, Karina?
1: Mi lunar preferido.
3: ¿Cuál es el lunar que tú dices, como este me lo vean?
1: Este
3: eso es...
1: y este. Este y este.
0: ¿Cuál?
1: Ay, tengo uno... No, pero es que si no.
3: A ver, ¿dónde?
0: ¡Ay, no, Karina! Ya. ¿En dónde? Pero descríbalo por lo menos. No lo muestres, no. Descríbalo.
1: O sea, tengo uno.
0: Que la gente se imagina.
1: Una Karina.
0: ¿Qué?
1: Un lunarcito. O sea, acá.
3: Karina, pero. ¿Y no lo puedes mostrar?
1: ¿Que cómo lo va a mostrar? ¿Usted está loco?
3: Bueno, de pronto, mira.
1: Ese se lo muestro solo a la persona que vea.
3: Por ahí, por esa parte. Siempre tiene una foto a ver cómo está ese lunar.
1: No,
3: siempre tiene
1: no,
3: una foto,
1: señor,
3: para vérselo.
1: Hay cosas que no se muestran, listo.
0: Yo
3: Karina,
0: estuve...
3: ¿pero cómo haces cuando vas a la playa?
0: Quiero que
3: lo ve.
0: ¿Quiere que les confiese algo? Yo estuve con una mujer que tenía tres pezones.
1: ¿Qué?
3: No, te creo.
0: ¿Tres? Ahí se la voto.
7: ¿Tres pezones?
0: Tres pezones. Y no le estoy hablando.
3: Uno, ¿cómo
0: no
3: con
0: le estoy hablando carreta?
1: Uy, no.
3: Pero debajo mientras pesabas uno, ¿cómo hacías con nosotros dos, Freddy?
0: Debajo de una Karina tenía un peso. Así se la cuento.
1: ¿Cómo así que debajo de una Karina?
0: Sí,
1: yo soy la única que tengo Karina.
0: En la parte de abajo, es que es para que la gente entienda.
1: ¿Cómo se llama la muchacha?
0: No.
3: Mínimo era hermafrodita.
1: Por ejemplo.
0: Pero de verdad
1: ustedes,
0: tenía.
1: Por ejemplo,
0: un peso
1: yo creo
0: más.
1: Que de pronto. Caballo tiene uno debajo del caballo.
0: Uy, un lunar debajo del caballo. Yo tengo un lunar en la nalga.
1: ¿Debajo del Freddy?
0: Sí, no, en la nalga.
1: Entonces queda así.
7: El Frodo.
0: Sí.
7: Llámale Frodo.
0: Una amiga que me iba a dar un besito me dijo: ay, este lunar tan chévere.
3: ¿Cómo? ¿Claro? ¿Te iban a besar en dónde?
0: Claro, ahí en la parte de atrás, en el bumper.
3: No, Freddy.
0: Yo me pongo a revelar mis intimidades y vea cuánta gente conecta. Uy, ustedes cómo son de perro. Uy, cómo son. Pero ahí estamos. Vea, ya vamos a llegar a 100,000 para mostrar el video de Karina. En este momento vamos a mostrar el video de Karina. Hay alguien que las toquea todo el tiempo y dice, vea este video.
1: No, ¿qué es esto?
0: Y yo intento buscar los videos de Karina por Instagram y yo no los encuentro. Ese señor, yo no sé hasta dónde va, hasta los años de UPAP. Pero están ahí.
1: Ay, no, señor, usted se está yendo hasta dónde.
0: Vea, sí, pero sí, yo me acuerdo. Y yo le decía que esto es un lunar. Me decía, no, eso es otro pezón.
7: ¿Y salía leche?
0: No sé, yo hasta ya no alcanzaba a conectar. O sea,
1: no, pero no.
7: Así con o sea, doble...
1: yo he visto que tienen de pronto
0: pero
1: otra oreja, otro dedo.
0: Pero otro pezón, así me dijo. Medio, tengo tres
1: pezones. A mí de vez en cuando me da un tropezón.
0: No.
7: Estamos a 3,000 para ver el video de...
0: 3,000 likes. ¿Cómo así 3,000
1: que a
0: 3,000?
1: ¿Es que?
0: Y nos vamos con el video de Karina.
1: Pidieron,
0: video de Karina.
1: O sea, ustedes me están subastando.
7: Por 100 likes.
0: Oscar dice...
1: No. ¿Y qué me dan a mí?
0: Yo tengo que madrugar y ustedes no dejan, dicen acá. No, lo vamos a dejar.
1: Si los oyentes me ayudan a llegar a 60 seguidores en Instagram, lo pone.
0: ¿Y por qué no? ¿A que no me duermo?
1: Vayan, síganme, muchachos, listo.
7: Bueno, 60 seguidores en Instagram y muestra el lunar en la cara.
0: Sí, muestra el lunar.
1: ¿En cuál? ¿En
0: no, el... y cómo vamos a saber? Después nos dice que no llegaron y sí.
7: Listo, ah, ya llegaron a 100,000.
0: No, listo, vamos con el video de Karina. Aquí cumplimos lo que decimos. Lo espere, vamos a mostrar.
1: Espere, espere, espere. Un frenón, espere, espere.
0: Meta
1: espere.
0: Cumplida.
1: Espere.
0: ¿Qué pasó?
1: Que voy a buscarlo.
0: ¿Qué va a buscar?
1: El en vivo.
7: ¿Para qué?
0: ¿Para qué?
1: Es para poder ver que por ahí yo no puedo voltear.
0: No, ya es vaina suya, ya es vaina suya. Aquí los oyentes están pegados.
1: Un momentico.
0: Ya los oyentes están aquí pegados.
1: Es un segundo de la bobada.
0: Tiene dos.
1: Ya.
0: Por favor, atención a este video, lo manda.
1: Ay, no. Un oyente. Y, o sea, más de 700 personas viendo el pinche video.
0: De a que no me duermo, sí. Y ahorita estábamos en 1300.
7: Esperando
0: no
7: la
0: cuenta.
7: La, sí.
1: Es que lo pele. Ay, no.
2: Que lo pele. Que lo
1: no.
2: Freddy, todavía no.
0: ¿Por
2: espérate,
0: qué?
2: Ronald.
0: ¿Qué pasó?
2: Porque yo quiero ingresar y grabar eso. Aquí estoy en
1: ¿pero
2: el.
1: Pero que va a grabar.
7: En 4K, mi hermano.
0: ¿Qué? Pero aquí yo
1: no puedo.
2: Freddy, cuando quieras. Cuando quieras, que ya lo tengo aquí, ya lo tengo aquí. Qué bello, qué bello, qué bello, qué bello, qué bello, qué bello, qué bello.
0: Atención, todo el mundo a Tropicana Colombia, sea a través de YouTube o del TikTok, va el video de Karina para este miércoles, día de hoy. Y lo vamos a despachar ya.
7: Ahí va. Se fue.
1: Ay, no.
7: ¿No tiene música?
1: Y puso stickerito.
2: ¡Go!
1: Eso fue de un feliz año.
7: Y caballero se fue.
0: ¿Entonces había otro paso?
7: No, ¿para qué? Con ese.
0: No, sí, ya.
1: No.
7: Bueno, para los oyentes de que nos están escuchando, Karina está.
1: ¿Por qué le pusieron ese sticker ahí?
0: Uy, que sí. Marce, que ¿no? Si sufre de pulmonía. No sé. Ah, es que están haciendo campaña y nosotros haciéndole campaña aquí.
7: Firmes por siempre, no. Ay, juepucha.
0: Y nosotros haciendo campaña aquí.
7: No, nadie
0: calla.
7: Vio el sticker, todo
0: no,
7: el mundo.
0: No, no, no.
7: Faldita negra, deliciosa, un topcito beige divino.
1: Que su voto es secreto y ese oyente que venga.
0: Uy, pero la gente cómo hace para... Yo nada, ustedes sí que era así. Qué rico movimiento no. Con las carinas, dice. Sirve para qué estar utilizando sus videos. Siga subiendo videos.
1: No.
0: Siga viendo videos. Qué pechonalidad no. La de Karina. Debería hacer ese paso ahí ya que está ahí en la cabina.
1: El tiempo pasa y se nos va la vida.
0: Pero no se espera. Ve igual, tiene que ponerse de pie y todo.
7: Sí.
1: ¿Pero por qué?
2: Karina, ¿quién canta esa canción?
1: Mire, mi amor, vea, vea, tenga para que se entretenga.
2: Pero el pasecito de Karina siempre escogiéndose las carinas.
7: Pesan.
0: Claro.
1: Chévere, es no que es como si acá estuviera alguien.
0: Claro,
1: entonces uno.
0: Tienen que bailar tenga. Tres. Tienen que bailar tres cogidos de la mano. Las carinas tienen vida propia. Bueno, no.
1: Dizque le dije a mi novia: ay, amor, usted tiene unas carinas muy lindas. Ay, no.
0: Sí, ustedes, porque no dejan hacer el desahogo de los conductores. Sí, ve, Ronald.
1: Vea,
0: sí,
1: ve. Va a terminar sí, la gente ustedes. Diciéndole carinas a las puchecas. No, no, no, no. Uf, no, no
0: vamos
1: no,
0: a volver eso viral, las
7: ya,
0: carinas.
7: Ya, a partir de hoy.
2: ¡Vivan las carinas!
7: Se llaman carinas. Punto.
1: No.
0: Las carinas, sí.
7: Carinas.
0: Después no, llega Dios uno mío. Donde la pareja, mi amor, qué ricas carinas. ¿Qué? No, es que así dicen, a que no me duermo. Aquí.
1: Es que préstame una carina, a ver.
0: Steven Karina me lo puso firme.
2: Carina, no, yo, Karina, eso, venga, yo sé que venga, Mateo, venga, yo se le ha salido algo. Y el nombre de Karina venga. Estando con la pareja. Venga. Yo sé que sí, si
1: yo
2: no es
1: quiero
2: que no
1: saber algo, venga. Sinceramente.
2: ¿Qué?
1: ¿A usted les gustan las carinas?
7: Sí.
1: Más.
7: Como sea.
2: Así como las tuyas, mi amor, me encantan, me fascinan.
1: ¿Naturales o
2: como las tuyas?
1: No, pero hablen todos, general, explíquense.
7: Como ¿Qué sean.
1: ¿Cómo les gustan más las carinas?
0: Operadas, de una vez le digo.
1: Sí, ya, ¿te gustan operadas?
0: Sí, de una, ¿sí? De una.
1: Listo.
0: Sí. Todas las mujeres que han estado conmigo las tienen
2: no hay nada como lo natural.
0: No, todas las mujeres que han estado conmigo las tienen
2: mucho mejor.
0: No, no.
1: Bueno, oyentes, manden notica de voz.
0: Sí, me acabaron con la sección
1: Ronald,
0: del desahogo.
1: ¿Usted qué?
0: Sí, ve, sí, ve.
7: Yo, con que sean de una mujer como sea.
0: De un hombre.
7: Bueno, peras, sino
1: otra
7: peras.
1: Cosa. Eso es verdad.
0: Pero es que, venga, le digo una vaina.
7: Pero que estén redonditas.
0: Venga, le digo una vaina. De lo natural al operado hay una diferencia, la hijo de madre. Como 30 pero muy grande, muy grande.
1: Por ejemplo, sí. uno llega a la casa, se quita así y dice que, ay, qué piso tan frío.
0: Claro. Hay tres ombligos. Pero entonces,
2: está haciendo efecto la gravedad.
0: Pero entonces, para uno responder a esa pregunta, tiene
1: dice
0: que haber.
1: ¿Cómo será?
0: Tiene que haber
1: cómo
0: pasado.
1: Será un carinazo.
0: Tiene que haber pasado por lo natural y lo operado. Me imagino que exacto. El caballito ya pasó por lo natural y
1: usted
0: lo operado.
1: No ha pasado por lo natural.
0: Sí, claro, obvio. Por
1: usted
0: eso
1: dijo ahí que todas las que ha tenido son.
0: Claro, no, oficiales, mis novias. Pero sí he probado natural.
1: Escucha.
2: Ah, Freddy, ¿qué? Mascando, Carina, ¿cómo se llama esa vaina plástico?
6: Que tienes tan escondido, te tienes flechado, mami. Uy, yo qué.
1: ¿Qué?
6: Creo que ya te tumbaron al caballo.
1: No, a ver, ¿qué dicen?
8: Que sean unas carinitas bien hermosas, naturales, bien hechecitas, bien cotizadas, naturales.
1: A ver, ¿qué más dicen? Me encanta.
9: Bueno, desde hoy, señores de Tropicana, buenas. Les cuento que mañana bautizo a mi mano derecha y le voy a colocar Karina. Mi nombre, Karina, mi mano derecha.
2: Ey. Una motivación más, Karina.
10: Yo les digo que deberían patentar las Karinas antes de que las roben.
7: Sí, señor.
0: Sí, vamos a patentarlo porque no las van a robar.
1: Ay, no, escuchen. Sí,
11: a mí me gusta la.
1: Me las van a pasmar.
11: La natural, esa está más rica. Sí, tuve mi esposa. Más rico, más delicioso.
1: Uh-huh. Venga, otra pregunta técnica, pues no sé, curiosidades.
7: Pregunte, Michael Giovanni.
1: Si eso no le sale nada, ¿para qué le encanta?
7: No es lo que sale.
0: No, eso es chévere, eso estimula.
1: Los tres se quedaron
0: callados.
1: Eso
0: estimula porque es como ustedes.
2: Tú de verdad quieres saberlo, Karina.
0: Ustedes tienen ahí terminaciones nerviosas.
1: Que me van a seguir en Instagram, Karina Uribe 28.
0: Necesitas seguidores.
1: Necesito, no.
0: Está buscando seguidores. No.
2: Karina, bueno, tú de verdad quieres que yo te responda esa vaina porque a nosotros nos gusta eso.
1: Es que nuevo partido político, las Karinas. ¿Por qué les gusta eso, caballo? A ver.
2: ¿Por qué nos gusta?
1: Sí.
2: Porque uno siente que estuviera inflando una vejiga.
1: ¿Qué?
0: ¿Qué?
7: No, hay una
0: a
7: vejiga.
0: Mí me preocupa el caballo con la respuesta.
1: La vejiga. Sí, claro.
0: ¿Cómo así que inflando una vejiga?
2: Venga, eso es chupa y sopla.
1: Hecho eso, sí, señor. Si caballo no tiene con quién practicar.
0: ¿Con el osito?
7: Con las carinas del oso.
1: ¿Qué dicen? ¿Hola? No le escucho, mi amor, no le escucho. Mándame lo más durito. ¿Hola?
12: Yo tengo una novia que tiene carina y media. Y eso es muy rico.
7: ¿Cómo se hace carina y media?
0: ¿Cómo es carina y media? ¿Carina? Pero venga, que respondan la pregunta. ¿Les gusta operadas o naturales?
7: ¿Ese era el tema del día?
0: No, llegamos a eso. Me cambiaron el desahogo de los conductores. Oiga, con la gasolina.
1: Ahí los oyentes, no. Los conductores están desahogando. No. Ah, preguntas
0: por esa parte
1: hay que hacerlas.
0: De gasolineras.
1: Escuchen.
9: ¿Qué caballo que pasó, vale? No, hola, ¿cómo así, vale?
13: Sí, señor. Yo no tiene.
9: ¿Cómo así, caballo?
13: Practicado.
9: Un caballito como que tiene la bajito de sal, mijo.
2: Ey, pero ven acá, en serio, si ustedes no cogieron la película, están barro. Ustedes, ay, entonces.
1: Venga, cuando ustedes duermen con una, venga, espere. Cuando ustedes duermen así con una chica, le mandan la manito en una para dormir mejor.
0: Todas
2: mira,
0: las noches.
2: Karina, mírame la boca, mírame la cara, Karina.
1: Eso es muy rico,
2: Karina,
1: confieso, mírame la cara. Eso Karina, es lo mejor la cara. Del mundo.
0: Sí, todas las noches lo hago.
2: Karina, mírame la cara.
1: ¿Qué quiere?
7: El caballo
1: no.
7: Chupándote.
0: ¿Qué es eso, caballo? ¿Qué está chupando?
1: Parece un ternero.
2: ¿Y cómo se infla una vejiga?
7: ¿Cómo?
0: Parece un pez muriendo usted.
7: Pero el caballo habla de
2: entre
7: vejigas.
2: Más duro, mejor.
1: Pero, ¿qué vejiga sale el caballo?
0: ¿Qué vejiga
10: naturales,
0: chupa?
10: Así sean chiquitas, naturales. Naturales. Lo natural es más rico.
1: ¿Ya?
0: Naturales.
2: Sí, claro.
0: No,
1: es que
0: yo
1: miércoles de Karinas.
0: Probé naturales y me voy con operadas de una. Uy, no.
2: Tú coges eso.
1: Yo no le puedo creer que hayan 700 personas esperando escuchar eso.
3: Eso tiene eso.
0: No, yo, sabrosura. Yo todavía estoy esperando la explicación de cómo así que uno chupa una vejiga.
3: Sí, sí. Mira, sí, mira, no, cómo infla, cómo usted infla una vejiga.
7: ¿Pero qué vejiga?
0: ¿Pero qué vejiga?
1: ¿Y usted qué vejiga
3: es
1: eso? Infla,
3: ah, ok, lo que pasa es que ustedes no saben. Uh-uh. Eso es una es un globo, un globo.
7: ¿Una bomba?
0: Porque aquí
3: una
0: la
3: bomba,
0: vejiga...
3: Una bomba. Epa.
0: ¿Usted sabe la vejiga lo que expulsa
1: caballo,
0: del ser humano?
1: ¿Usted sabe qué nos estábamos imaginando?
0: Claro.
1: Por allá...
0: Estaba chupándole la vejiga al osito.
7: Buscándole la vejiga.
3: Ya.
1: Es de los globos,
3: se me olvidó por un momento
1: bombas.
3: Que ustedes comprendían lo mismo que yo.
0: Todos, pero ¿cómo es una vejiga?
3: Okay. Es un globo, una bomba.
1: Yo me imaginé en la carnicería, me hace el favor y me vende una vejiga, yo la voy a inflar.
3: No, con razón. Cuando ustedes no me entiendan, me hacen el favor y me dicen, hey, pero explícate. Pues, por ejemplo, como el bollo, porque hay muchas personas que dicen, yo no como bollo, porque ese bollo es tú, eso es porquería.
1: No.
7: Ay, Dios.
1: No.
0: Le va a pasar algo, Ronald, le va a pasar algo.
7: A ver.
0: Ya, dime un minutico aquí ya.
1: ¿Qué le ha pasado?
0: Le pasamos algo al viejo Ronald. A ver, a mí me siguen enviando
1: ¿otro
0: cosas.
1: Video?
0: A mí me siguen enviando cosas. Me siguen enviando cosas y nosotros somos del pueblo. Le hacemos caso al pueblo, viejo Ronald.
1: No.
0: Ahí bien. Mandaron ver, ese para qué. Para que la gente se divierta a través de Tropicana Colombia, conéctese a través de TikTok y conéctese a través de YouTube. Ahí estamos en nuestros canales oficiales. Caballo, lo le entiende soplar vejiga a los... Uy, no. Claro, todos quedamos sorprendidos cuando el caballo no, que es que le sopló la vejiga y todos que es soplar una vejiga.
1: Yo me estaba imaginando.
0: Hubiera dicho
1: de
0: una
1: todo.
0: Bomba, sí.
7: Ay, es otro de Karina.
1: Es que bueno, hagan el favor, tengo que madrugar.
7: ¿Y Karina?
0: Otro de Karina, vean, nos mandaban otro videito de
7: pero
0: Karina. Conéctese a Tropicana Colombia.
7: No.
0: Ahí
1: no,
0: se ven las
1: que
0: Karinas.
1: Se me apagó.
0: Se ven las Karinas.
7: Ahí se ven las Karinas,
0: sí, señor.
1: Pero a ver, ¿dónde muestre?
0: A ver, ahí lo puede poner, viejo. Ronald,
1: ponga más o menos
0: quiera.
1: Un segundito, a ver,
0: no,
1: antes de que lo ponga.
0: No, un segundito.
7: Ahí está,
0: todo.
7: Ahí se ve. Ahí se ve.
0: Karina natural, sí, la de Karina
3: zoom,
0: son natural.
3: Zoom.
1: ¿Cuál zoom?
0: Sí, hay que hacerle zoom porque está muy lejos. Hay que ponerle un poquito de zoom.
1: Eso es morbosear a su compañera y yo para eso no me presto. Si quiere, mañana lo mando a descargo.
0: Pero yo estoy hablando del micrófono.
3: Que nos mande a descargo, que nadie va a votar aquí.
1: No,
0: es que nos mande a descargos a soplar vejiga.
1: Es que están hablando de la vejiga o de las Karinas, a ver.
0: Miércoles de Karina.
3: Que las Karinas tuyas se parecen a una vejiga.
0: Sí, necesitamos una carinoterapia.
1: No. Un carinazo.
0: Karina, ¿y usted todos esos videos dónde los tiene?
7: Karina es súper viral en TikTok.
0: Vea eso, la gente consigue videos y consigue videos.
7: Bueno, entonces, ¿cuántos likes por ese?
1: No, que me sigan en mi Instagram.
0: ¿Cuántos likes va a darle ahí? Por favor, dele like. Ahí.
1: ¿Qué? ¿Dele qué?
0: Dele like.
1: Vaya,
0: like,
1: si
0: también
1: está
0: like.
1: En el video 28.
0: Ay, que se conecte. Dios
1: no,
0: mío.
1: Es que se me apagó eso.
7: Se le apagó, no, pero aquí tenemos las otras Karinas. Las de reemplazo.
3: Es más, Karina, quédate así con la cámara apagada que nosotros quedamos con esa.
1: Este hijo de madre. Qué pereza.
7: Bueno, ¿qué? ¿120 mil iba o qué?
0: 120 de una, ahí está subiendo.
1: Se junta el hambre y la necesidad, tire eso y ya.
0: 120 mil.
7: Aquí
0: es con reto. Aquí si no cumple el reto no les mostramos nada.
3: ¿Cuál de las Karinas te gusta más, la derecha o la izquierda?
1: Ay, no, esa es la misma vaina.
3: No, señor, una es más grande que otra.
0: No, una es más grande que la otra.
1: Sí,
0: señor. No. Una parte
3: esa
0: del cuerpo es más grande que la otra.
3: Certificado por la NASA.
1: Son igualiticas.
3: No, señora.
0: Sí, nada que hacer. No. Anatómicamente, no. Todas las mujeres tienen un lado más grande que el otro. Igual que los
1: las
0: hombres.
1: Las mías son iguales. Las dos por el mismo tamaño.
3: No, señora.
0: Eso sí,
3: no
1: hay
3: problemas. Y yo dije, no, esta mujer, yo creo que es la derecha.
0: No. Es que según estudios, una mitad del cuerpo es más grande que la otra.
1: Amor, no.
3: Ah, corazón, que alerta camina así.
1: Ustedes tienen la parte de abajo más pequeña que el otro.
0: Eso es lo único que no, eso separa todo el cuerpo. Eso
7: una
0: separa
7: más
0: todo
7: arriba
0: el cuerpo.
7: Que la otra, por ejemplo.
0: Una en la espalda.
1: Ay. Y las mías
3: Freddy,
1: hacen
3: Freddy,
1: concierto.
3: Freddy,
1: y
3: el caballo. Freddy, ¿qué pasa, Freddy?
0: Freddy tiene una más grande que la otra.
7: Freddy tiene una en la espalda. Uy, pero póngalo, están escuchando.
0: Yo no sé, yo después de tener una mujer con tres pezones, ya nada me sorprende en la vida.
1: Oyentes, yo no sé ustedes cómo se aguantan esto, de verdad. Ay, es que ahí te cogí. No, me hicieron pantallazo el en vivo, vea. Ay, no.
2: Eso.
7: Ay, ahí está, Dios, mire, muchachos, cosa, ¿no? está bailando rico. Coge el micrófono.
0: Muestre. Pero tienen que llegar a 120 mil likes, sí, rápidamente a través de Tropicana Colombia o si no, nada.
7: Sí.
0: Todo el mundo en TikTok, por favor, conéctese de una, no todo el mundo en TikTok. Y sí, todos los que están en YouTube
3: ¿cuántos
0: también.
3: ¿Cuántos compartidos?
1: No, compartidos. No.
3: Solamente like.
7: Sí.
3: Ah, bueno, espérate. Tampoco ahí. Es yo voy para esa. ¿Puedo participar yo también? Claro que sí.
0: Claro, caballo.
7: Caballo, apure que aquí entre todos estamos dándole. Los
0: estamos dándole
7: no somos
0: like.
7: Nosotros mismos.
0: Falta, sí. Yo creo que somos los que le estamos dando like. Yo creo que el resto de gente no.
3: ¿Cuánto? ¿Siento qué?
0: 120 mil,
3: llegando 112.
7: Bueno, para los que están en radio, ¿qué es lo que estamos viendo nosotros?
1: ¿Por qué no me están hablando?
0: Para los que están afuera y los que quieren saber el chisme y entrar en contexto, cuando lleguemos a 120 mil likes en TikTok, sí, vamos a mostrar un video de Karina bailando ahí con las Karinas.
1: Otra vez, ¿qué
7: tiene
1: es
7: una
1: tan
7: blusita
1: horrible?
7: Negra de tiritas.
0: Sí, pero tiene un pantalón en jean.
7: Jean.
0: Cabello liso.
7: En el pelo, cuando tenía el pelo mono.
0: Eso, ¿cómo se le llama esa blusa? Porque eso no es una blusa normal.
1: Body.
0: Eso
1: body.
0: Es un, ah, un body. ¡Ah, tiene body!
7: Soba hasta abajo.
0: ¡Uy! ¿Soba hasta dónde?
7: Hasta abajo. ¿Quién fuera botón de ese body?
0: Yo creo que nosotros somos los únicos.
3: En este momento de mi vida yo estoy como el botón de ese body.
1: Bueno, ¿y ustedes por qué no me dejan hablar entonces? ¡Qué alegaderita y no me dejan hablar! Me tienen a pasito en un
3: vea, Karina, en este momento de mi vida yo estoy como el botón de
0: ese
3: body.
0: Ya puede darle play cuando quiera, viejo Ronald. Todo el mundo conectado en TikTok y conectado en YouTube. Ahí está, llegamos.
7: ¿Tiene volumen?
0: A ver, le voy a poner aquí volumen.
14: ¡Hola, pues!

0: Bien, pero Karina, ¿y esa música qué ve?
1: No, fue pucha, Karina, me voy a... Tráigame media, hijo de madre.
2: Karina se canta esa música, se baila esa música, no. Se baña con esa música, maneja no, con no, esa no, música, no, no, presenta no, esa música.
1: No, Dios mío.
2: Karina tiene puro outfit de comercial de Caracol. Claro. Claro, yo la veo y yo digo, uy, vea, me va a vender un paquete de cuñas. Claro.
1: ¿Por qué no me deja mi música?
2: Porque no se puede.
1: No, no, no, es que son 3 segundos, haga el favor.
2: A ver, tiene 3. 1, 2, 3.
0: Ya.
2: Ya, ahí le dimos el favor acá.
1: Espere, espere, espere. Otros 3.
2: 1, 2, 3. Sí, después dice que no le damos 3.
1: Otros 3.
2: Se está mamando gallo, mami. No, oiga, coja juicio.
1: Me ando como un dolor de estómago.
2: Bueno,
1: no,
2: 11:37 en esta noche, ¿verdad? La pagamos muy chévere. Es muy linda, no se le niega. Pero no sean tan morbosos, dice Joan. No, aquí nadie está morboseando.
0: Hey, qué montón de enfermos ahí estacionados en la calle.
1: No sé. El video de Karina, Dios mío. De que no sea sábado.
2: Yo todavía me pregunto, caballo, ¿por qué Karina no tiene novio?
0: Papi, porque jode mucho.
3: Karina no tiene
1: porque
3: novio.
1: A ustedes no les gusta la música que a mí me gusta.
3: A mí sí, Cari.
1: ¿Sí?
3: Sí, señora.
1: A ver, cántese una, pues.
3: A ver, échela. Una de Sirio Cuñones.
1: No.
0: Nadie es eterno en el mundo.
2: ¡Qué regalada no, pero... sales cara!
3: No me sé más del man.
2: No, no sabemos más del man, tú lo cantas.
1: Bueno, entonces no saben. O sea, tienen que saber al menos esta musiquita para uno acomodarse.
3: A ver.
1: Por ejemplo.
0: Por listo, ejemplo.
1: Para que vayan ustedes como haciendo cuentas ahí, ¿cierto? Uh-huh. Si usted, por ejemplo, se acuerda o se aprende esta canción, positivo.
3: Me va a tocar presentárselas a mi abuelo.
2: No.
1: Es que...
2: Claro, claro. Eso es puro pro vida, hermano. Eso es
0: yo tenía en mente que a los paisas les gustaba ver el vallenato y el reggaetón, ¿no?
1: No, mijo, de todo bebé.
2: ¿Eso qué es, huasca?
1: Uy, musiquita de carretera destapada.
0: ¿Qué es eso?
2: Yo no pongo musiquita eso en una carretera destapada.
1: Oiga, oiga esto, oiga.
3: Ay,
2: uy, eso suena al carro de mi papá, el viejito que tenía.
3: Le
2: subía el volumen y solo le sonaba el bajo. Y uno, papá, que las cantan.
1: Le tengo...
0: Papi, esa música está buena para que suene en un parlante de cassette de playa reventado.
1: Uy, sí. Vea esta, mire. Escuche esta, vea. Ush. No.
0: Las hermanitas calle.
2: Venga, ¿y toda la noche esa música?
1: Vea, yo me aguanto toda la santa noche con esa música, toda la santa noche.
2: Yo no podría.
1: Uy, yo sí.
2: Ahí me salen canas. Ahí me van saliendo 5 canas. Claro, yo no podría con eso.
1: Muy suave, amor, usted está muy suave.
0: Vallenatico de Diomedes, vallenatico también de romanticón.
1: Por ejemplo,
0: pero es que esa música todo el bendito día, todo el bendito, imagínate.
3: Un tramacazo, deme un tramacazo.
1: Deme un tramacazo, hablando de tramacazos.
2: Venga, pero eso se divide en varios géneros, ¿no? O sea, la música popular no es toda la música popular, eso debe ser varios géneros.
1: No, es música popular y ya una se vuelve carrilera, que es como esa musiquita que yo digo de carretera. Ajá. Que son canciones que le hacen a uno como dar sed, ¿cierto?
2: En la música carrilera, ¿quién es más famoso? ¿Cuál es el artista más famoso?
1: No, todos. Las hermanitas Calle, los relicarios, el doctor Revelación.
0: Déjense su cuento, me hacen el favor y nos vamos para allá, para el Pacífico, para el Valle del Cauca.
1: ¡Me pucha! También me gusta.
0: ¡Eso!
2: Esa está buena.
0: ¿Qué otra?
2: Esa me gusta.
0: ¿Qué otra?
2: Mira.
0: Por ejemplo,

0: con eso.
1: Mira.
2: Dejen de ser envidiosos.
3: No, pero yo, de verdad me dan ganas de coger como una cazuelita.
2: Con esto me dan ganas de coger también.
1: A ver.
2: Como el micrófono y cantar así. No, no, no, no, no, no, no, no, no, no, no, no, no, no, no, no, no.
3: Me dan ganas como de comprarme un Willys y ponerme a hacer acarreos.
4: A llevar carreos.
2: Pues sinceramente.
3: Me dieron ganas de ver a Margarita Rosa de Francisco haciendo café.
2: Es que a Margarita Rosa, ay no.
3: Claro, esa no es música. Oiga, esa de café.
2: Esta,
3: sí.
2: Esta, vea, por ejemplo, esta, vea.
3: Uy, aquí están diciendo.
2: Alguien, por favor,
3: uy,
2: traiga.
3: Vea.
5: No siento nada.
3: Peleé con la gente que está diciendo en Tropicana Colombia que Los Relicarios no es música de carrilera.
2: No, o sea, yo lo identifico así porque es de la música con lo que
3: pero
2: yo
3: pero si es usted la que sabe esa música, ¿cómo la...? No, tiene que encasillarse en algo.
2: No, encasillarnos. O sea, la música popular es todo lo que suene así, mijito, que...
3: Me dieron ganas de ir a coger café.
1: Mejor...
2: ¿Vio? Como dice Karina, Andy, ya me dieron sed.
1: Por ejemplo... Caleño, que se respete, esta canción le da Duri por la torre de control.
2: A ver. ¡No!
1: ¡Ay, amor!
2: Oiga, mi amor, pero usted me va a comparar esa con esta, vea.
1: No, pero...
3: Eso no tiene comparación.
2: Oigan,
3: no.
1: Freddy, por ejemplo, Freddy está.
2: Oigan.
3: Uy, no veas el piano.
2: Oigan, paren bolas.
3: Cosa sabrosa.
2: ¿Me van a escuchar? Uh-huh. Ah, bueno, tener plata para me catearme las cositas, hijo de madre. No.
3: ¿Eso es qué película la que salía, Lady Tavares?
4: La vendedora de rosas.
3: La vendedora de rosas, sí, señor. La vendedora de rosas.
2: Vea, ¿saben qué?
3: ¿Qué?
2: Uh-huh. Con ustedes no se puede, pues le cuento. Eso una... sí, si ¿sí suena algo así?
4: Dar por tana.
3: ¿Eso qué? ¿Norteña?
2: Amor, norteña, los Tigres del Norte.
3: Los
2: te falta
3: Tigres
2: calle,
3: del
2: bebé.
3: Norte. Los Tigres del Norte.
4: A mí
2: te
4: me
2: falta
4: encanta
2: calle.
4: El regional mexicano y me parece el mejor.
3: Bueno, sí, muy bueno, muy bueno. Sí, sí. Eso ahí vendría siendo Grupo Frontera y Grupo Firme y todo eso, ¿cierto?
4: Frontera, Firme, Grupo Origen, es muy
2: ¿sabe
4: bueno
2: cuál
4: eso
2: me gusta a mí?
4: Sí.
3: Grupo del SMAT, una... ¿dónde va?
2: Hay una que acá dice... Abuela, cuando te vayas, nos quedaremos muy tristes.
3: El grupo de la Cruz Roja
2: que diste tu alma. Oiga.
3: Es que Karina es el extraño caso de Benjamín Mosso.
1: Ey, pero usted, ahora que están poniendo esa música, yo creería vea una vaina bacana, muchachos.
3: Un cuerpo joven con un alma viejo.
1: Ey, una vaina bacana sería hacer
2: querido,
1: un enfrentado. Coja la suave, Karina.
2: Querido.
1: Hacer un enfrentado entre un caleño y un ibaguereño. Hacer, pero con su música de esa región, no.
2: Me encanta también, me parece chévere. Tan chévere.
1: Por ejemplo, un monteriano contra un pastuso. Bacano.
3: Sí, ya hasta ahora les entra el tinto en reversa. Ya hasta ahora sí. Entre un Uber y un taxi.
2: ¿Qué les entra en reversa? Venga,
1: bacano.
2: ¿Qué les entra en reversa?
3: El tinto.
2: Ah.
1: A ver, que manden la nota de voz.
2: Que manden la nota de voz.
3: Yo sí, los sí, dejo. Sí, sí. No me quisieron dar el tema del desahogo de conductores. Yo los dejo que sigan poniendo música.
2: Pero es que con esta música se desahoga
1: no,
2: cualquiera.
1: Cinco minuticos los conductores.
3: A usted la bañaban de chiquita con esa música, ¿cierto, Karen?
2: Mi amor, a mí me bañaban. Imagínate que yo ordeñaba. Yo tenía que ordeñar 5 vacas así a mano.
3: ¿Cómo usted ordeñaba?
2: Sí, mi amor.
3: ¡Uy!
2: Me mandaron Canción de Tolima.
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4: Dice que el papá de Karina escuchaba a Beethoven.
2: Mi amor, aquí respiramos tierra capote.
3: Esa música y le estén diciendo de fondo, pasé mi celular,
2: qué?
3: Pero...
2: ¿Saben qué? ¿De qué sí me da miedo?
4: ¿De qué?
2: De
4: ¿qué?
2: Los gusanos tales, dice que mojo hoy. Ay, God.
3: ¿Qué es eso?
4: ¿Qué es eso?
2: Esos gusanos que son así como blancos gorditos. O de las lombrices. Ahí sí no soy de monte.
4: Pero, Cari, ¿esos aparecen en las matas de café?
2: No, ah. Es más, yo nunca he cogido café.
3: En las matas que hacen reír aparece.
4: No, se quedaría enredada poner las caritas.
2: Que si yo un ordeño, mi amor, obvio, pero por favor.
3: Un gusano pollo, dicen acá.
2: A ver. No.
3: Venga,
2: no,
3: ¿y entonces usted en un paseo va escuchando toda la música?
2: Mi amor, yo me voy en un carro así con esta música, me tienen es que tenerle cuento.
3: Sí, de caballo, ya no puede ir el novio, ya no puede ir el novio, eso no va.
1: No,
3: yo no me imagino todo un viaje con esa música.
2: Si
3: no,
2: quieres ser mi novio,
1: no puedo. A mí me tienen que poner esta vaina, Frediciño.
0: Apretadito el picó.
1: Esa sí, esa sí, de una.
2: También me gusta.
1: De una,
2: me gusta, pero nada como mi musiquita, mi amor.
4: Yo me imaginaba a Karina Guarachera.
3: Puro fumarato.
2: Sinceramente, venga, a ustedes les falta calle.
3: Venga, ustedes son muy bonitos hablando y sí, así se pasa la hora y el programa que no me duermo. Voy despidiendo a toda la gente que está en Tropicana Colombia, voy despidiendo a toda la gente que está en YouTube. ¿Qué quiere, Karina? Dios mío.
2: Un segundo, sí. Vea. Pero ahí la paro un momentico, esperen. Uno,
3: esa
2: dos,
3: música
2: tres.
3: Es para pelar papas.
6: Un hombre se encontraba rodilla.
2: Ay, no, me encanta. Espera que sea tres.
1: Mira,
2: segundos.
1: Ese es el maestro Alci Acosta, que es uno de los más grandes de la música en Colombia. Pero bueno, ya él, ya para esta generación aquí ya no se escucha.
2: Me tocó concierto con él hace por lo menos 5 meses.
3: Y lo peor es que acaban de salir 100 personas del live.
2: Ay, este,
3: ahí está Karina sola, pero ya con 100 personas del lado.
1: Freddy, oiga, levantemos esta vaina, Freddy, levantemos esto.
3: Dios mío, no podemos más, no podemos más con él.
2: Venga, yo se lo levanto.
3: Ay, Dios mío, ay, Dios mío, ay, Dios mío. Bueno, 11:48, mi querido caballito, que le vaya muy bien, que descanse, cuídense mucho.
1: Hermanito, para ti, para toda la gente, un abrazo enorme, un besote a Karina. Mañana, Dios mediante, 8 de la noche. En el que no me duermo. Que sean felices, papito Dios les acompañe. Y nada,
2: amén.
1: Que ahí nos vemos en las redes sociales.
3: Mi Karina hermosa, besito por allá a las Karinas.
2: Ay, oh, besito por allá. Ay.
3: Que me le vaya gracias. Muy bien.
2: Vayan, síganme, listo. Karina Uribe 28 en Instagram. Un besito, me dejan un mensaje para yo saber que están por ahí. Les respondo a todos, ojo pues.
3: Chao, mi querido Ronald, que le vaya muy bien y descanse.
4: Chao, muchachos, feliz noche.
3: Cuídense mucho, mi nombre es Freddy, de Producer, en A Que No Me Duermo de Tropicana, @ soy Freddy Tropicana, si me quieren buscar por ahí por redes sociales, qué rico tenerlos toda la noche, a mis amigos conductores, que les vaya muy bien, ya lo saben, ayúdenos a compartir. Si usted quiere ver de nuevo el programa, lo puede hacer a través del canal de YouTube, porque nosotros subimos los programas ahí para que se entretengan, para que disfruten toda la noche con nosotros. Si usted lo quiere ver a mediodía, hágale, vaya a Tropicana Colombia, usted se suscribe y ahí nos puede ver todo el tiempo. Gracias a cada uno de ustedes que siempre está conectado con A Que No Me Duermo de Tropicana. 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

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Son las 12 de la noche. 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
0: 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Es la una de la mañana. 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

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Son las 2 de la mañana. 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

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Son las 3 de la mañana. 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
0: 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Son las 4 de la mañana. 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

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Son las 5 de la mañana. 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

0: Una hermosa y bonita mañana de jueves para ustedes, oyentes bacanísimos de Tropicana 88.6 FM. Lindo y bendecido día para cada uno de ustedes. Hoy quiero platicar con cada uno, solamente un par de minuticos. Ya que andamos tan felices, andamos de Pentecostés. Y son los siete dones del Espíritu Santo que se derramaron sobre cada uno de los apóstoles y que los apóstoles mismos, a partir de ese momento, repartieron con amor hacia el mundo. Vamos a hablar un poquitico sobre el don de la sabiduría, un don bastante importante y también bastante elemental. Pero cuando hablamos de sabiduría me dicen, Esteban, pues no me levanté sabiéndomelas todas. No es saber muchas cosas, la sabiduría del Espíritu Santo es aprender a mirar la vida con calma, hacerlo con amor y yo diría que con profundidad. Es ese don que te ayuda a entender lo que no vale la pena una pelea, realmente no. Y que no todas las respuestas tienen que darse de manera con rabia. Que muchas veces lo más inteligente no es ganar, y ojalá que lo tengamos muy presente, sino conservar la paz. Y mira qué cotidiano cuando de pronto hay personas que estaban escribiendo y me dicen, oiga, me trataron mal y tenía ganas de responder igual. Ahí entra la sabiduría, porque este don hace que sea más fácil respirar y pensar. La pregunta, ¿valía la pena rebajarme o qué ganó haciéndole daño también a esa persona? Cuando alguien está lleno de problemas económicos, cuando la plata no alcanza, dicen, y siente que ya no pueden más, la sabiduría le ayuda a recordar que desesperarse nunca va a resolver absolutamente nada. Esos momentos en los que de verdad ser inteligente lo ha valido absolutamente todo. O aquellos jóvenes a veces que consideran el hecho de que de pronto confligir, estar atentos al día a día, encajar en el mundo de hoy es simplemente recibir todas las aprobaciones y no necesitas aprobar. O de pronto hay papás también, da la ocasión, que deciden escuchar antes de gritar y perder el control. En quien aprende a alejarse de amistades que solamente traen caos. La sabiduría también está en quienes hoy de un amor que les hizo doler el alma, el corazón, también saben dar un pie hacia atrás, ceder y también aprender a sanar. Y hasta incluso en quien comprende que descansar, cuidar su salud, incluso darse un momento de silencio, también es una forma de amor propio. Entonces la sabiduría no es la vida perfecta, no hace la vida, mejor dicho, extraordinariamente perfecta, pero sí hace que aprendamos a vivirla mejor. Y hay algo muy bonito. Una persona sabia no es la que habla más duro, sino la que sabe cuándo callar, cuándo actuar y cuándo confiar en Dios, aunque todavía no entienda el camino. Hoy, Señor, nos ponemos en tus manos divinas en este último minutico, hoy dirigiéndonos con todo el amor del mundo hacia ti, porque eres nuestro Padre Celestial. Y tú nos escuchas. Hoy te decimos, en el nombre del Padre, y del Hijo, y del Espíritu Santo. Amén. Señor Jesús, hoy te pedimos el don de la sabiduría. Enséñanos a mirar la vida con tus propios ojos, y no solamente con nuestras emociones. Danos calma para decidir, danos paciencia para escuchar, y danos humildad para seguir aprendiendo. Que en medio de los problemas no actuemos con rabia, sino con inteligencia, con amor y con sinceridad. Ayúdanos a reconocer qué vale la pena conservar y qué debemos soltar para vivir en paz. Bendice nuestro trabajo, Señor Jesús, nuestras familias, en cada paso que demos hoy. Y que tu Espíritu Santo hoy, precisamente, nos acompañe en cada palabra, en cada decisión y en cada momento. Que Dios te bendiga hoy, mañana y siempre. Y te haga una persona feliz y dichosa. Así será en el nombre del Padre, y del Hijo, y del Espíritu Santo. Amén. Los quiero muchísimo. Les mando un abrazo inmensamente grande. Mil y mil bendiciones para absolutamente todos, de parte de este equipo que cada día se levanta con amor en el corazón y una sonrisa inmensamente grande, listos para verlos felices.
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Son las 6 de la mañana. 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

Bueno, inicia un nuevo día, gracias a Dios. Arrancamos con pie derecho este día jueves. Hoy súper felices y contentosos, dijo Luis Alfonso. Dígalo, dígalo. 6:13, 6:13. Bienvenidos al Cómo Amaneció Boyacá de Tropicana. Bueno, un abrazo para todos. Bienvenidos. Hoy estamos a día 28 exactamente del mes de mayo y es un día muy especial y muy bonito. De hecho, estoy muy feliz por todas esas mamitas bacanas que hoy van a estar celebrando con Tropicana. Mamitas que contaron historias, mamitas que en medio de tantas situaciones, en medio de tantos dolores, en medio de a veces adversidades que la vida les plantea, supieron salir adelante y destacar, demostrar que el amor absoluto lo puede hacer todo. Y para eso también pues estarán nuestros compañeros. En primer lugar, el señor del tremendo Baracus, que

0: También está seguramente escuchándonos rumbo hacia la capital de los boyacenses. Y hoy conmigo un invitado muy especial, vea. El encargado de llevar felicidad, el que en ese momento está buscando suegra.
1: No, venga, deje de buscarme suegra, Primero que todo, buenos días.
0: Se aburrió.
1: No. ¿Por qué me va a buscar una suegra, Estevitan?
0: Papi, lo que pasa es que hoy estoy buscando hacer felices a esas mamitas bacanas y yo dije, no, pues una mamita bacana va a querer esa este man de yerno, pero una cosa muy bárbara. Y realmente, pues yo dije, bueno, vamos a ofrecer a nuestro tremendo gavilán. Así que vamos a ver.
1: ¿Pero por qué me buscas una suegra?
0: Papi, te estoy buscando una suegra para
1: hacerla
0: feliz.
1: ¿Por qué no me buscas dos o tres?
0: Ah, bueno, como quieras, quiero, oye.
1: No mentiras. Estevito, para ti, para todos los oyentes, muy buenos días, feliz y bendecido jueves. Hoy, como tú le estabas diciendo, 28 de mayo de 2026, a tan solo un par de días para llevar a cabo ese gran encuentro nacional con la democracia, en donde pues la invitación que estamos haciendo es precisamente a que ustedes pueden usen ese derecho al voto, que pues obviamente es legítimo en todo el territorio nacional. Y pues asimismo, restan un par de días para que finalice el mes de mayo. Recuerden que viene junio con puentes festivos. Viene fin de semana, viene buena programación. Y aparte de todo ello, el día de hoy estaremos junto con nuestro compañero Jorge Eduardo. Estaremos con George Bacanísimo. Estaremos en la ciudad de Tunja. Estaremos conociendo historias, ¿sabes, Estevitan?
0: Sí, señor. Porque vamos a estar en ello.
1: Detrás de la mamita emprendedora, detrás de la mamita echada pa'lante, detrás de esa mamita que está ahí en la adversidad, de pronto en momentos difíciles, en donde uno pasa y no apoya, esa mamita que llovió y pues sacó un paraguas y se quedó ahí.
0: Y ahí estuvo.
1: Camellando, la guerrió, juiciosa. La mamita que, a pesar de que el día de pronto no estuvo muchas veces productivo, no tan productivo, llega a la casa con una buena sonrisa. Y como decían mis papitos, que va a enviarles un saludo muy especial allá en la ciudad de Tunja, en la vereda de la Esperanza, que mañana llegan los quesos, mañana llega la fresa, pero es apenas como el antojo, ¿no?
0: Exactamente, sí, señor.
1: O sea, el antojo me refiero porque pues no hay cantidad de fresa para decirle tome su libra, no.
0: Pero por lo menos quesitos sí hay, claro.
1: Tome su fresa.
2: Qué rico.
1: Entonces, voy a enviarle un saludo a ellos y como decían ellos, así sea con agua de panela, con un par de papas, lo importante es acostarse uno y acostarse con la barriga llena.
0: Sí, con la entonces, barriga bien templada.
1: Detrás de todo ello, detrás de todos esos esfuerzos que hacen las mamitas, hay historias, ¿sabes?
0: Claro.
1: Hay historias bonitas porque no falta de pronto también dentro de las cosas chéveres, el día que llegó alguien y le dijo, mamita, tome el regalo esto, no la conozco, pero le regalo esto.
0: Y tiene sentido.
1: Y marca, ¿sabes? También está esa mamita que de pronto dice, a veces mis hijos no son agradecidos, ¿sabes?
0: Eso es lo más doloroso. Miren, muchachos, ustedes pueden estar pasando lo que quieran estar pasando. Lo que dice Dubán es muy cierto.
1: Hoy creo
0: como
1: que
0: como hijos tenemos que agradecer lo que tenemos.
1: Hoy creo que van a ver de pronto el corazón del gavilán un poquito sentimental. Sí, pues porque la verdad duele. Y a veces uno como hijo es rebelde. A veces uno como hijo es respondón. A veces uno como hijo se pasa por la tangente que Dios nos ha regalado dos personas maravillosas, lo digo en mi caso, en algún caso, por ejemplo, pues de mis sobrinos, especialmente pues mis sobrinos que están acá en Boyacá, los que están con mis papitos, y mi sobrina que está en México, a veces no tienen tanto la presencia de los padres, pero a veces nosotros somos tan desagradecidos con nuestras mamitas.
0: Es verdad.
1: Y digo
0: que el
1: somos.
0: Tiempo se nos vaya.
1: Y digo somos porque en algún momento también lo fui, Estevitan. Fui una persona, un gavilán rebelde. Fui un gavilán que no se dejaba domesticar.
0: Ah, papi, usted estaba, mejor dicho, aparte de que ya era un Terian registrado,
1: sí.
0: Estaba muy rebelde.
1: No, yo estoy registrado del año 1999.
0: Pobrecita la señora Evita, si me está escuchando, ¿cómo se aguantó este man siendo rebelde?
1: Yo estoy registrado desde el año 1999.
0: Ah, bueno, exactamente.
1: Entonces, viene el tema de que digo somos, porque todos en la vida en algún momento, de pronto por ira, por cólera, le respondimos de pronto brusco a nuestra mamita, omitimos pronto un abrazo, omitimos un decirle mamita te quiero, bendiciones.
0: Simplemente porque a veces uno cuando está de adolescente es arrebatado y uno cree sabérselas todas. Y cuando una mamita está haciendo precisamente alguna mención, alguna corrección o te está enseñando el camino de la vida, ahí es cuando uno responde a veces con más fuerza porque apenas está encontrando parte de su carácter, pero no, o sea, es muy fácil olvidar el horizonte y decir, oiga, es que es esta señora la que me está llevando sí, a salir adelante, total. Es esta señora la que me enseñó a ser persona, es esta mujer la que me enseñó a trabajar, a estudiar, la que me dio total. El techo, la que me amparó y la que me enseñó, por ejemplo, de Dios, que en tu y caso que, también sí. viste esa bendición tan maravillosa que es que te enseñara los polos y el norte primero que todo.
1: Hay algo también muy importante, Estevitan, y es que todos de quizá omitimos, y es cuántas vergüenzas nosotros le hicimos pasar a nuestra mamita en el colegio.
0: Uy, eso sí que es tema de para rato, incluso de TVT, oiga.
1: ¿Cuántas veces la mamita tuvo que llegar, pasar saliva, hacerse la fuerte y recibir el baldado de quejas de los profesores?
0: Uy, sí. Ahí es cuando uno dice, oiga, mamá, gracias. Y sí, de hecho viene total. La canción acá de Casi Creativo. Mientras ustedes están de pronto ahí.
1: Es una buena canción. Y creo que ya que está sonando de fondo ahí el señor heredero, vienen esos esfuerzos de esas mamitas y qué buen homenaje que hace el señor Orjuela directamente desde Macaravita con esa buena canción Marta, porque es la realidad de muchas mamitas en el mundo, no solamente en Colombia, en Boyacá, sino en el mundo. Entonces va al punto de hacer un pequeño cuestionario y un pequeño balance y colocar sobre la mesa de verdad todo lo que puede hacer una mamita por sus hijos, incluso a veces no siendo hijos, digámoslo, de sangre, no hijos biológicos.
0: Ah, sí, uy, sí, porque, sí, también se da mucho.
1: Digamos que en el camino, ya después de tantas cosas, Estevitan, me encontré con muchas personas que, de hecho, hoy les digo, voy a saludar a Holman Montoya, Nicolai Montoya, a Johan también, que están allá en Tunja, en el barrio La Fuente. Y ellos fueron unas personas que, pues, tuve mucho apoyo en un momento de mi vida. Y la mamá de ellos se convirtió también como en mi mamita, ¿sabes? Sí. La que estaba pendiente, la que...
0: Eso es bacano, no todos tienen la oportunidad sí. de contar eso que nos estás
1: entonces,
0: diciendo.
1: Entonces, a ella también, a mamá María, le digo porque es así, tal cual. Mil gracias. Porque de verdad uno a veces pasa en el día a día y nunca hace un balance de cuánto hace una mamita por uno.
0: Sí, y incluso siendo ajena. Escuchemos esta letra. Yo creo que esta letra sabe describir perfectamente y de una manera muy especial.
1: Señora Alcirita, es la mamá de todos acá en el estudio.
0: Es la mamita de todos. No, yo creo que sin Alcita aquí nadie sobrevive. Pa. Eso es como cuando es plena pandemia y Alcirita es el tapabocas, sí, la vitamina, no, la fuerza que nos ha acompañado.
1: Sí. Alcirita es otra persona que está ahí pendiente. O sea, de verdad, sí, más allá de lo laboral, del diario vivir, uno dice... Doña Alcirita vendría siendo de verdad como esa mamita de todos, la que llega, uh-huh. la que nos abraza, la que también nos escucha, sí, la que nos también. Da un consejo, la que está pendiente de nosotros, que nos hace falta acá en el estudio. Entonces, también, no, es algo espectacular. Y ya entrando en la parte jocosa, dice Marlencita, regresando al tema de la nota del colegio, cuando la mamá le volteaba a usted los ojos así a mirar de reojo, dice... En la casa arreglamos, gran huevón.
0: Frase epicíclica, papi. Frase epicíclica que no puede faltar, obviamente.
1: No
0: días
1: puede
0: como
1: faltar.
0: Esa.
1: Claro, entonces, precisamente el día de hoy, vamos a homenajear a todas esas mamitas emprendedoras, echadas para adelante, berracas, con perrenque, como decimos en Colombia, que no se le arruga absolutamente nada para camellar, para estar ahí dispuestas. Voy a enviarle un saludo también a una personita. Si ustedes la ven por ahí, la verdad es algo especial. Una mamita que está acá por el sector de la 20, llegando al semáforo ahí con la intersección de la 20 con la Avenida Las Américas en toda la esquina. Sí. Hay una mamita que vende, no por hacerle propaganda ni por hacerle publicidad, y si me la cobran, pues que me digan cuánto es la publicidad, porque la verdad es doloroso y a la vez es lindo ver esas mamitas cómo se esfuerzan tanto por sus hijos. Pero es una señora que vende patacón, una señora que vende maíz machucado, una señora que no vendría.
0: Usted me está queriendo hacer pecar desde tan temprano, Juan Bautista.
1: Una señora que vende habas tostadas y aparte de todo ello tiene a su hijo ahí porque no lo puede dejar solo en casa porque el niño tiene un problema de discapacidad y está en silla de ruedas.
0: Sí, señor. Entonces, esas son las historias a las que nos referimos.
1: Exacto. Si usted la ve por ahí, venga, cómprele algo. Usted no se imagina lo tan importante que es para ella vender un paquete de esos.
0: Exactamente, tienes toda la razón.
1: Entonces, y aparte de todo, la señora es muy linda porque llega y Dios te bendiga, buen día, me colaboras. Y uno dice, Dios te bendiga.
0: Hermosa, hermosa. Entonces, hermosa, muy
1: para
0: bien.
1: Para todas esas mamitas, ya se me acabó el sentimiento ya porque si no me quedo sin sentimiento para el día de hoy.
0: No, es que de eso se trata, Duis, y me parece maravilloso que puedas compartirlo con todos nosotros acá. Sí. Quiero que ustedes entiendan lo que estaba diciendo Duano. Prácticamente, todas esas mamitas, sin importar la clase social, la etnia, religión,
1: el
0: credo,
1: color,
0: la forma de trabajar. Vea, si su mamita vendía tintos, siéntase orgulloso. Si usted hoy es, por ejemplo, un cenista o un gran profesional o está estudiando una carrera y está camellando a la vez también, siéntase orgulloso y dígale a Dios gracias por esa mujer que me regalaste, porque gracias a ella, gracias a ese, de hecho, incluso el ejemplo es algo que nosotros tomamos mucho de las mamitas y por eso nosotros pensamos en ustedes de esta manera, que por gracioso que suene, siempre viene con mucho amor. Escuchen esto.
1: Sí, total.

0: Algo muy curioso en esa canción y es que dices por gastarte tu salario de casi 2 meses en un coche.
1: Sí, y es una realidad. Tú te vas a poner a cotizar y saludo a todas las personas que hoy tienen pañaleras, que tienen tiendas para bebés, porque sabemos que un coche, en este caso particularmente, sí tiene un costo a considerar, muchachos. Es que pero, no es cualquier lagañamico, dijo una amiga.
0: Pero a quienes nos echaban en una canastilla.
1: ¿A usted lo echaban en una canastilla?
0: Sí.
1: Va a hablar.
0: ¿A cuántos de verdad Dios nos dio esa bonita oportunidad de contar esa experiencia maravillosa?
1: Papi, o sea, de que las mamitas, llamarse fue Moisés.
0: De que las mamitas a uno, pues por lo general en el campo, lo llevan digamos que no lo pueden dejar uno en la casa, ¿cierto? Ya después de cierta edad, y lo llevan a uno y a uno, pues de bebé le daba sueño, ¿verdad?
1: Sí, eso
0: y ellos
1: es
0: que
1: verdad,
0: hacían
1: eso sí pasa.
0: En una canastilla o acomodaban, por ejemplo, en mi caso, en el campo, costales y uno se quedaba a dormir ahí.
1: Bueno, la verdad, tienes toda la razón.
0: Voy a enviarle un saludo a todas las mamitas de las diferentes plazas de mercado de todo el departamento de Boyacá, porque ellas no me dejan de mentir, que ellas van a trabajar, llevan a su hijo, llevan a su hija, y obviamente para ellas poder trabajar, lo dejan en una canastilla para ellas poder salir a vender.
1: Y ahí lo dejan acomodadito. Es el amor de llevar a sus chiquitines allí. Oye, realmente sí. Sí,
0: uno,
1: sí, sí.
0: Y uno, la verdad, duerme feliz, uno duerme tranquilo.
1: Bueno, hasta allá no, nunca tuve la experiencia, pero...
0: Yo sí la puedo contar, gracias a Dios. Puedo contar esa bonita experiencia y digamos que al día de hoy uno dice, ¿por qué me da pena? Si la verdad es algo maravilloso. Y yo sé que muchas mamitas hacen ello. Por ejemplo, la gente de Zotaquirá, que nos digan si aún se ve, aún es común. Y obviamente, saludando a todas las mamitas de las diferentes plazas de mercado de todo el departamento de Boyacá.
1: Qué lindo. Y además también, oigan, mucha atención para esas madres bellas. Como le decía, por ejemplo, que se gastaron su salario en la ropita con la que uno camelló por primera vez. Es que entiéndase que ser mamá es lo más bello de este mundo y el trabajo al que más debemos agradecer como hijos. Entonces, 6 de la mañana, 28 minutos. Ese es el cómo amaneció Boyacá de Tropicana. Es la oportunidad perfecta para que tú le abraces el día de hoy, para que le digas a esa mamita gracias por haberte sacrificado tanto por mí, por haber dado de tu corazón. Yo, ya que hablábamos del don de la sabiduría también en la reflexión del día, que sea esa sabiduría precisamente para acercarnos y saber acceder a ese corazón de madre. Saber perdonar, porque ninguna mamita es perfecta. Si tú estás de pronto en una discusión con tu madre el día de hoy, si estás de pronto o llevas algunos años confligiendo con ella, yo te invito para que te levantes, lo consideres. Si no está ahí cerca a ti, por lo menos tomes el celular y la llames y le digas, mamá, te amo. Mira que realmente en medio de todas las adversidades y situaciones difíciles, pues te perdono y te pido perdón. Y ay del que pide perdón, porque es 1,000,000,000 de veces más grande que aquel que no lo hace. Acuérdenlo muy bien. 6 de la mañana, 29 minutos. Me voy con música. Aquí está Josie Quinn y Jorge Medina. Esta canción que le encanta a Juan Bautista. Esto se llama Te Amo. En palabras sencillas para esas mamitas, hoy también les decimos mamá te amo. 6:30.

0: 6:33 a través del Cómo Amaneció Boyacá. 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Y es que les quiero contar, en materia vial, Sogamoso está avanzando sobre la carrera 14. Muchos que a veces se preguntan de pronto qué pasará con este corredor vial, que además también es muy importante en la ciudad del Sol y del Acero. Pues continúan avances en las obras de mejoramiento vial que ejecutan en distintos sectores de la ciudad. En esa oportunidad, la administración municipal informó justamente que en la carrera 14 ya se adelantó la instalación de pavimento en el primer tramo intervenido, al igual que los trabajos que hacen parte de las acciones orientadas al fortalecimiento de la infraestructura vial y también a mejorar la movilidad de conductores y peatones en este importante corredor vial de Sogamoso. Justamente, si hablamos de la alcaldía, destaca que las obras están avanzando de manera muy progresiva y reiteran también el compromiso de seguir construyendo el desarrollo y progreso con hechos para el beneficio de la comunidad. Así que a las 6:35, esperamos lo tengan muy presente, porque es una noticia que favorece y pone felices a todos los habitantes de Sogamoso. Y ya echándole un ojito a las fotos, vaya que va tomando muy buena pinta. 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

0: Ay, lo hace el gran Jorge Rubiano, según tú. No, según tú no, según yo y según todo el mundo. 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
1: En Colombia el pollo no solo es comida, es identidad, es historia, es un acto de resistencia. 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

Bueno, pónganle cuidado porque si su perrito hace, es momento de ir a recoger. No vaya a ser tan buñuelo de dejarle por allá la plastica en la calle. Hágame el favor y le recoge todo. Y ahí mismo, quiero decirle, recoja la bolsita y la deposita en los lugares adecuados o la deja junto a la basura a la hora que es. Son las 6 de la mañana, 54 minutos con Urbacer. Un consejo para nuestros peluditos.

0: bueno hasta la última gota.
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1: 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Son las 7 de la mañana. 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
1: Muy bien, familia bacanísima. 7:06 Estábamos escuchando al gran bañado. Pipe Trujillo, claro, papi. Entonces.
2: Pon otra vez que me interesa.
1: ¿Qué le interesa?
2: El que sonó ahorita.
1: Ah, pensé que la plata,
2: bebé. No.
3: Ya viene.
1: Eso, vea. Hoy bueno, tenemos que informarles hoy. Bueno, primero el Pico y Placa, ¿no?
2: Aquí.
1: Con el señor bacanísimo. Ojo para los que van para la capital de nuestro departamento, porque rigen los números del día jueves, que son yo creo que los más fáciles. De hecho, ya que nos los hemos aprendido, pues va la indicación. No vaya a quedar usted fuera de base luego cuando los amigos de Azul, los amigos de tránsito, le hagan de pronto el comentario. Oiga, su merced, ¿qué hace por estos lares, ah? Entonces, el Pico y Placa, George.
3: Bueno, hoy para los que tienen Pico y Placa en la ciudad de Tunja, prepárese, Tunja, porque nuestro artista invitado, ya vamos a comenzar en esta maratón para las mamás, nuestra acción social que vamos a tener de verdad, de corazón, todo va a estar publicado junto con Duván en esta mañana, a quien saludamos en esta mañana, y estamos listos para nuestras redes sociales, sí, de señor. Lo que vamos a hacer, así es de que los invitamos a que vayan, comenten, compartan, opinen, y nos
2: vamos
3: digan.
2: Vamos a arrasar.
3: Sí, vamos a estar en Tunja, luego vendremos a un momentico ahí a Paipa, luego estaremos aquí en Duitama, y luego iremos a Sogamoso. Así es de que, pero bueno, hablando de Pico y Placa, en esta mañana queremos decirle a nuestros oyentes que inició exactamente hace una hora y que termina a las 8 de la noche en el Centro Histórico, pero tiene 3 lapsos, ¿no? ¿Cuáles son esos lapsos?
2: Bueno, George, vamos a hablar precisamente de esos puntos. La zona céntrica, pues obviamente no podemos ingresar el día de
1: para
2: hoy.
1: Nada, sí.
2: Si tenemos Pico y Placa, recuerde que para hoy jueves son vehículos con placa terminada en 9 y 0, ¿no?
3: Ajá.
2: Entonces, si usted es 9 y 0... Por el centro, ni se asome, papá. Ni se asome.
1: Ojo con eso.
2: Pero ojo, porque usted puede transitar por el resto de la ciudad en ciertos horarios, en donde usted dice, bueno, puedo cruzar a hacer mis diligencias. Usted puede cruzar desde las 10 de la mañana hasta las 12 del mediodía, porque en esas dos horitas no hay Pico y Placa. Usted también puede cruzar desde las 2 de la tarde hasta las 5 de la tarde. ¿Listos? Hasta ahí usted puede transitar sin ningún inconveniente porque no hay medida de restricción de Pico y Placa y después de las 8 de la noche. Eso quiere decir que la medida aplica desde las 6 de la mañana hasta las 9 de la mañana, desde las 12 del mediodía hasta las 2 de la tarde y desde las 5 de la tarde hasta las 8 de la noche en el resto de la ciudad.

0: Y desde las 5 de la tarde hasta las 8 de la noche en el resto de la ciudad, ¿no? Por sí, el centro sí, la verdad, ni vaya.
1: Pero tenga más bien mucho cuidado. Sí, claro. Tengamos mucho cuidado. Igual tómelo de buena manera porque eso es por la movilidad. Sí, claro. Pero Tropicana le cuenta a nuestros oyentes que vienen de Sogamoso, que vienen de Santander, que vienen de estos dos departamentos, para que si van a tener alguna diligencia en la capital del departamento de Boyacá, se abstengan de entrar ahí y dejen los carritos en el parque aéreo y tenga presente los horarios. Bueno, hoy es 9:00. Y mañana será 1:02 y el lunes ya volverá a comenzar con 3:04. Entonces 9:00 y el viernes 1:02, el pico y placa en Tropicana.

0: Hecho, rompiéndola hoy.
1: Nos
0: bueno,
1: asustas.
0: Les quiero contar que la alcaldía de Duitama, Duancho,
1: oiga, sí,
0: andas motorizado, dio a conocer el decreto 102 del 6 de marzo del 2026, que mediante, pues obviamente al cual se establecen medidas transitorias para garantizar el orden público durante lo que será la jornada electoral que decía George el día domingo 31 de mayo. Dentro de esas disposiciones adoptadas por la administración, ya se encuentra la aplicación de la denominada, abre comillas, ley seca. Y ojo, pilas, escuche muy bien y súbale el volumen a la radio, que esta es mi canción, no mentiras. Porque esta de verdad es una de las grandes, y para que usted la tenga presente, que prohíbe el expendio y consumo de bebidas embriagantes a menores de edad de todo el mundo desde las 6 de la mañana. ¿De cuándo?
1: Exactamente de el sábado 30 de mayo, ¿no? Desde las 6 de la mañana del sábado 30 de mayo.
0: Ay, o sea, desde el sábado bien temprano,
1: desde
0: ¿sí o no?
1: Desde bien temprano.
2: Para Duitama y sus corregimientos.
1: Sí, señor, sí, sí.
2: Ojo, para Duitama solo para Duitama. Pero antes, qué pena que los interrumpe, pero es que hay que decirle a los oyentes que cada mandatario está siendo como autónomo en su territorio y en sus veredas y en sus corregimientos.
0: Correcto,
2: ojo, sí, señor. Porque hay un decreto a nivel nacional que pues obviamente lo expide obviamente el ministerio, pero parece ser que en este momento como que cada secretario de gobierno está implementando pues obviamente sus decretos en el tema de las elecciones presidenciales para este fin de semana. Por ejemplo, el nacional dice que el sábado desde las 6 de la tarde.
1: Desde las 6 de la tarde, es el decreto
2: nacional. Desde el sábado nacional. Y termina a las 6 de la mañana el lunes.
1: A las 12 del mediodía del lunes, el nacional.
2: A las 12 del mediodía, así corriéndonos un poquito.
1: Sí, señor.
2: Pero vamos a hablarle a nuestros oyentes de la ciudad de Duitama y vamos a averiguar en el transcurso del día, Esteban y Duan,
0: sí.
2: Porque que si está de acuerdo también Sogamoso con lo mismo o hay diferencia, ¿no? Porque
1: así es.
2: ¿Qué dice el decreto, por ejemplo, de la ciudad de Duitama?
1: Exactamente, George, es el decreto 102, ¿sí, Esteban?
0: Sí, señor, es
1: el
0: correcto.
1: El decreto 102 de 2026.
0: Del 6 de marzo de este año, correcto.
1: Exacto, entonces, sí, espérame porque lo tenía acá para otro lado, entonces tú me hiciste confusar un poquito, pero no, relativamente ese decreto pues fue emitido también ayer a través de las diferentes redes sociales de la administración municipal de Duitama.
0: Okay.
1: Y aparte de todo ello, me parece algo muy chévere, George, ¿sabes por qué? Porque lo emitieron de manera diferente, de manera dinámica, mira. O sea, sí, usted puede ingresar al link como uh-huh. tal para ver el decreto, pero lo hicieron muy ilustrativo. Entonces, pues obviamente todo ello con el fin de garantizar el orden público durante la jornada electoral, se establecieron unas medidas sumamente importantes para la perla del departamento de Boyacá. Como tú lo anuncias, Esteban, pues una de ellas, la medida de la ley seca, que arranca pues desde las 6 de la mañana del sábado 30 de mayo y va hasta el próximo, hasta las 6 de la mañana del lunes 1 de junio.
0: Exactamente.
1: Entonces, todo ello con el objetivo de mantener el orden público y garantizar una jornada electoral tranquila. La alcaldía de Duitama expidió el decreto 102 de 2026, mediante el cual establece varias medidas especiales, las cuales regirán en las elecciones presidenciales del próximo 31 de mayo. Entre esas disposiciones, lo que les veníamos comentando de la ley seca, comienza, le recordamos, a aplicarse desde las 6 de la mañana del sábado 30 de mayo y se extiende hasta las 6 de la mañana del lunes 1 de junio. Durante este tiempo está prohibida la venta y el consumo de bebidas alcohólicas en todo el municipio.
0: Uh-huh.
1: Además, ojo a este dato importante, ¿sí? Se implementará la restricción para menores de edad en espacios públicos entre las 8 de la noche y del sábado y las 5 de la mañana del domingo. La medida no aplicará, pues, obviamente, en situaciones de emergencia médica, de fuerza mayor o desplazamientos debidamente justificados.
0: Es decir, para quienes tengan aquí presentes, oyentes de Duitama, sí hay toque de queda para menores de edad de 8 de la noche a 5 de la mañana del día sábado. Pilas.
1: El decreto, pues, firmado por la alcaldesa del municipio de Duitama, también establece la prohibición de desfiles, manifestaciones, reuniones masivas y cualquier tipo de aglomeración desde el sábado hasta las 5 de la mañana del lunes.
0: Sí, señor.
1: Asimismo,
0: así
1: quedará
0: es.
1: Suspendida toda propaganda electoral en medios de comunicación y publicidad móvil, sonora o estática.
0: George, ¿no? Ayer lo decía muy claro. Ayer sí. Nos decía que está totalmente prohibido, hablándose de campañas, porque tienen un tiempo límite y el tiempo se agota justamente el sábado dentro de la misma restricción, así como tú lo dices. Uh-huh. Mire, si usted está por la calle y empiezan a acercarse, lo que venga, que mire, que tome, que mi candidato, que no señor, su merced, dígale, no puedes estar haciendo publicidad política
1: no es tanto
0: en
1: que
0: ese
1: no
0: momento.
1: Puede, mire, ¿sabes?
0: pero más que todo, pues obviamente son las difusiones, como tú sí. lo estás diciendo. Por ejemplo, te encontraste una caravana, como ya lo hemos visto, sí. que están dentro de los tiempos totalmente legales para hacerlo. Las caravanas de los tres candidatos más fuertes.
1: Lo puedes hacer hasta el viernes a las 5 de la mañana.
0: Ya listo, no. Digámoslo que así como salir a derrumbear. Exacto. El que quiere salir a derrumbear sale el viernes y ya, no y es ya. más.
1: Ojo al dato, porque esto lleva demanda, ¿no? Esto lleva un proceso legal y
0: si usted de peso ve, ante ley, o sea, exacto, pilas, no vaya a pagar usted por ahí multicas por andar de chistoso, así
1: si
0: le digo.
1: Si usted es de los que de pronto hace campaña o propaganda electoral durante las horas las cuales hay restricción, ojo porque usted puede denunciar o lo pueden estar denunciando, pilas a ello. Las autoridades pues también recordaron que los votantes solo podrán ingresar con un papel de ayuda de máximo 10 por 5 centímetros y este no podrá ser visible para otras personas. Es decir, usted puede llevar el sopletico ahí 10 por 5 centímetros.
0: Si has visto que a veces en los puestos de votación a veces se para la gentecita y entrega unos stickers así de chiquiticos, así chiquiticos.
1: Pero eso no se puede hacer.
0: Eso también está prohibido. Eso es un apoyo, abro comillas, exacto, guiño guiño, como decimos nosotros, apoyo. Cópiese la indirecta que va volando por el aire. Así que no pueden hacer ninguna clase de publicidad. Si usted ya tiene su candidato, simplemente escríbalo si se le olvida el numerito, pero es que no creo que se le vaya a olvidar. No. Son elecciones presidenciales.
1: Presidenciales, sí.
0: O sea, los candidatos son contaditos con los dedos de la mano, ¿listo?
1: Exacto. Entonces, ojo al dato, porque pues finalmente la administración municipal indicó que si se presenta, pues digamos que ese tipo de afectaciones en el tema del orden público en la ciudad, pues estará para ello el control a cargo de la policía, el ejército, la Secretaría de Gobierno y la Secretaría de Tránsito, junto con entidades adicionales, las cuales acompañarán el desarrollo de la jornada electoral en la perla del departamento de Boyacá. Finalmente, la administración municipal indicó que si se presenta una segunda vuelta presidencial, las medidas volverían a ser las mismas implementadas entre el 20 de junio y el 22 de junio.
0: Sí, señor, ahí va el punto. Tienes razón, porque con el mismo rigor tendrían que volver a aplicar exactamente de la misma manera. Esperemos que, pues, igual, dentro de las prácticas del día domingo, que usted cuando vaya a sufragar como votante, pues logremos tener algo concreto. ¿Listo? De momento es la información que queremos compartir de entradita. Ya vamos a ir más adelante con más noticias, más cositas chéveres de interés que a todos, pues obviamente les compete, no solamente en Duitama, sino todo el departamento de Boyacá, quienes hoy reciben la señal de los 88.6 FM.

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1: Ahora sí, volvamos a hablar de lo que será este fin de semana. Una noticia para quienes están, Esteban, en cuestión de...
2: Esteban usando separadores diferentes.
1: Papi, aquí estamos. Nos asustas. Pero mejor...

0: Tenemos las 7:30 a.m. Queremos saludar a la gente del municipio de Serinza, a Agustín, y a todas esas mujeres cabeza de familia que hoy van a recibir también ese homenaje con un bonito ramillete, como también lo está haciendo nuestra primera cadena radial colombiana, Caracol, entregando y cerrando este mes de mayo, dando esa, como esa buena vibra a todas las mamás que progresan por sus familias, pero también que sacrifican muchas cosas por dar el alimento a sus hijos. 7:30 a.m. Cerrando temas para nuestros oyentes y ayudándole, pues hoy en la página de www.tropicanafm.com, nuestro sitio web, les vamos a contar a todos los colombianos cómo marcar el tarjetón electoral en la primera vuelta de las elecciones presidenciales. Y es que hay algunas recomendaciones, porque finalmente el salir a ejercer, pues obviamente, al derecho al voto, pues finalmente también tiene una recomendación, y es marcar muy bien para que el voto ni sea dañado, no quede nulo y quede bien tachado, porque quedan pocos días para que inicien las elecciones presidenciales y se abran las urnas para que millones de colombianos ejerzan este legítimo derecho. Entre las 8 de la mañana y las 4 de la tarde del domingo 31 de mayo se van a habilitar todas las personas en el censo electoral para que lleguen a su puesto de votación y elijan su candidato favorito. Hoy muchas personas que ya tienen claro a quién darle su voto de confianza, mientras que otros electores estarán indecisos y no saben a quién elegir. Inicialmente habían 14 candidatos en la contienda electoral desde que se definió el tarjetón electoral y a fines de marzo. Sin embargo, con el pasar del tiempo, Clara López, Carlos Caicedo y Luis Gilberto Murillo retiraron su campaña oficialmente. Si bien ya no hacen parte de las elecciones, su lugar en la tarjeta se mantiene, por lo que es pertinente conocer quiénes se mantienen como candidatos. Me parece que esto es muy importante para que lo tengan presente. Quiero decirles que esta es una noticia totalmente imparcial al partido político o a los candidatos, para ser muy claros. Por lo que es pertinente conocer quiénes se mantienen como candidatos con esta situación, a los aspirantes y sus fórmulas vicepresidenciales, que quedaron de la siguiente manera: Iván Cepeda Castro, Aida Marina Quilcue Vivas, Claudia Nayibe López Hernández, Leonardo Humberto Huerta. Son las dos duplas, lo estoy diciendo por las dos duplas para que lo sepan. Raúl Santiago, sí señor, Raúl Santiago Botero Jaramillo, Carlos Fernando Cueva Romero, Abelardo Gabriel de la Estrella, José Manuel Restrepo, Óscar Mauricio Liscano, al lado de Pedro Luis de la Torre, Miguel Uribe Londoño, al lado de Luisa Fernanda Villegas, Sandra McCollins, Garvin y Leonardo Caramelo, Roy Leonardo Barreras con Marta Lucía Zamora Ávila, Gustavo Matamores Camacho, María Paz Campas, Paloma Susana Valencia, al lado de Juan Daniel Oviedo, Sergio Fajardo Valderrama, al lado de Edna Cristina Bonilla. Entonces, de esta manera, son los candidatos que están habilitados. ¿Cómo marcar correctamente el tarjetón electoral? Es importante conocer cómo se debe señalar el tarjetón electoral para que su voto se considere válido durante el preconteo de votos. Lo primero es llegar al puesto de votación y registrarse ante los jurados de votación en el formulario. Pues obviamente que le reciban la tarjeta y acercarse al puesto de votación para que elija con el bolígrafo que está en la urna a su candidato predilecto. Cada recuadro tiene un nombre, la fotografía y el logo del partido, movimiento o coalición. También está en el cuadro respectivo para el voto en blanco por si desea elegir esta opción y no lo representa ningún aspirante, por lo que hay 15 casillas en total. Marca con una X o cualquier signo, siempre y cuando dentro del recuadro del candidato por el cual desea votar. Después de votar, doble el papel y depositarlo dentro de la urna ubicada en la mesa. Recuerde que salirse del recuadro deseado, marcar dos o más opciones, es una marca confusa. Y son razones para que su voto se rechace y no sea tenido en cuenta. Esto significa que su voto sería anulado en tal caso y no haría parte del preconteo. Una vez se cierren las urnas, oficialmente es importante que vaya con antelación a su puesto de votación para que tenga el tiempo suficiente de sufragar y no tenga problemas que no le permitan entrar a votar. Por otro lado, les quiero contar que todo el sistema musical de Prisa Media va a estar conectado desde las 3 de la tarde con nuestro periodista Julio Sánchez, con el Caracol Juntos Somos Más Compañía. Hasta que terminen las elecciones, vamos a estar conectados todas las estaciones de Caracol Radio en el país para informarle de una manera el minuto a minuto de cómo van las elecciones. Mientras tanto, nosotros en el departamento de Boyacá, con nuestra compañera y directora Narda Guarín y el servicio periodístico de nuestros compañeros, estarán divididos, obviamente, en cada una de las ciudades para contarle cómo van el tema de las elecciones. Esta es nuestra invitación para que ustedes sigan con nosotros conectados aquí en Tropicana, la más bacana. Más noticias a esta hora en el Cómo Amaneció Boyacá.
1: Así es, George. Hay una noticia que está generando nuevamente polémica en la ciudad de Sogamoso. Una noticia que lleva aproximadamente, si no estoy mal también, Estevitan, alrededor de un año y unos dos meses, y tiene que ver con la tala de los árboles para las obras de la alcaldía allí en Sogamoso,
0: La
1: plaza 6 de septiembre. Pues se va a conocer a través del sistema informativo de Caracol Radio que Corpo Boyacá autorizó la tala de 29 árboles para obras de la alcaldía de Sogamoso.
2: ¿Cómo?
1: La autoridad ambiental aprobó la tala parcial en la plaza 6 de septiembre para avanzar en la construcción del nuevo edificio administrativo y las obras de renovación urbana en Sogamoso. Pues así se está llevando a cabo esta gran noticia que pues genera polémica y genera bastantes opiniones divididas en la ciudad de El Sol, Pueblo de Acero. Una decisión que pues ha generado también controversia entre sectores ambientalistas que anunciaron posibles acciones legales para intentar frenar esta intervención. Pues el alcalde del municipio de Sogamoso aseguró que la ciudad adelanta un programa de renovación urbana que incluye obras de infraestructura vial, el nuevo Parque del Sur y la construcción del edificio administrativo. El mandatario sostuvo que los trámites de aprovechamiento forestal fueron adelantados ante la autoridad ambiental cumpliendo los requisitos exigidos por la normativa. Pues asimismo afirmó que las personas que rechazan el proyecto corresponden a una minoría y que ya tuvo espacios de participación dentro de los procesos administrativos y ambientales. Abro comillas, aquí tenemos que trabajar por los intereses superiores de la ciudad. Cierro comillas, fue lo que declaró el alcalde al referirse a las críticas formuladas por algunos grupos ambientalistas. Entonces, esto vuelve a generar polémica en la ciudad del Sol, Pueblo de Acero, porque es una noticia que ya venía aproximadamente año y medio atrás.
0: Casi año.
1: Entonces, muchas personas estaban diciendo como que, bueno, ¿qué va a pasar? Finalmente sí, finalmente no. Pues Corpo Boyacá ya autorizó la tala de 29 árboles para las obras de la alcaldía en la ciudad de El Sol, Pueblo de Acero. Más noticias a esta hora de la mañana, 7:38, en el Cómo Amaneció Boyacá.
0: Esta noticia le va a encantar a nuestro compañero
1: Esteban.
0: Esteban, porque vamos a hablar de colombiana. De la selección Colombia.
3: Ah. Uy, qué berraquera, George.
1: Sí. Oye, colombianas y todo. Uy.
0: Sino que esto dice que Colombia le gana a Argentina y se aleja de Venezuela y confirma la nueva realidad que pone al país a la altura de Europa. Y mira, te la voy a dejar aquí para que tú la compartas porque ya está publicada en diferentes medios de comunicación. Y finalmente habla también de que está llegando al final del primer semestre de la Liga Betplay, mientras Atlético Nacional y Junior de Barranquilla se preparan para intentar abordar una nueva estrella. Creo que la noticia se refiere a en el escalafón de la FIFA, si no estoy mal.
3: Déjame revisar porque sí podría verse por ese lado. A ver, vamos a mirar.
0: Porque dice que Colombia implementará innovadora tecnología en la Liga Betplay. Habla de esto también este medio de comunicación. Y pues ahí vamos a entregarle, pues no coja la noticia a nuestros oyentes, pero dice que esto contribuye a la transparencia de los muy criticados árbitros del fútbol colombiano con el aval de la FIFA, que llegarían las cámaras de punto de vista del árbitro en un movimiento que cambiará la forma de ver el fútbol en Colombia.
3: Wow.
0: Y que pone a la liga de nuestro país al frente de la innovación en Sudamérica. Creo que no tiene nada que ver el tema de los jugadores, pero sí del tema de los estadios a la hora de colocar más tecnología, porque mira el Fumbio tiene esta nueva tecnología de la que quiero que pues también te enteres y se enteren también nuestros oyentes y sobre todo que Colombia, el fútbol colombiano va a tener tecnología.
3: Ah, es un body cam, me imagino que eso va relacionado con una cámara en el cuerpo, prácticamente un body cam. Es body,
0: como los agentes.
3: Exactamente, los agentes. Me imaginaría yo. A ver, dice que es una tecnología que ha ganado muchísima presencia en el fútbol mundial.
0: Genial.
3: Desde las primeras pruebas en el campo Ah, mira, eso fue en el Mundial de Clubes del año pasado. En el 2025, sí. La FIFA le apostó por un nuevo ángulo de visión para los futbolistas y otro tipo de tecnologías orientadas a mejorar la justicia dentro del campo de juego. Allá justamente dejando la pelota en el agujero. Ahora llegará la Liga BetPlay también y la primera competencia sudamericana en tenerlo, algo que pone a Colombia como una de las pioneras en innovación deportiva del continente. Y esto sí que es una notición, porque la información fue dada por uno de los grandes periodistas de Colombia en tema deportivo, donde se informó que esta innovadora tecnología de visualización de juego aterrizará en nuestra liga desde el segundo semestre de este 2026. Además, en este sentido, los árbitros ahora ganarán relevancia en el juego, mientras que los espectadores podrían ver desde la perspectiva desde el juez central. Mira, o sea, el que la va a llevar no es el jugador, sino en este caso el árbitro. Dice que por ahora no hay detalles de esa nueva incorporación al fútbol local, pero de todas maneras las pruebas en todo el mundo sí permiten ver el funcionamiento de este nuevo recurso en el show del fútbol. Pierluigi Collina, quien es mítico juez, uy, yo me acuerdo de ese mar, es uno de los árbitros italianos sí. más respetados del planeta, y ahora presidente del Comité de Árbitros de la FIFA, mira hasta dónde llegó, señaló que después del Mundial de Clubes, que pues pensaban que sería una experiencia interesante para todos los telespectadores, y hemos recibido excelentes comentarios, así lo dice Pierluigi. Realmente una experiencia muy bacana en temas de fútbol, incluso pues ayudando a la transparencia y precisión de los árbitros en el terreno de juego y en la sala VAR. En este tiempo, Collina también asegura que desde la cámara del árbitro quedó absolutamente claro que no pudo haber sido visto una jugada en directo, refiriéndose a un desafío en el partido de Atlético de Madrid versus el Paris Saint-Germain, que se llevará a cabo el día sábado.
2: Ay, el sábado. Oiga, hablando del sábado, vamos a tener algo espectacular aquí en el Estudio Tropicana, ¿no?
0: Sí.
2: Entonces, para decirle a todos nuestros oyentes, pónganse pilas porque el sábado...
1: Pónganse la camiseta.
2: A quienes
1: la camiseta?
2: Estén conectados, no, de las dos.
1: No.
2: ¿De alguna de las dos selecciones?
1: Sí,
2: no.
1: Lo que pasa es que, digamos, yo sí tengo el de Paris Saint-Germain, con el equipo de fútbol con el que he ido a jugar y he intentado bajar mi panza. Tenemos el uniforme del Paris Saint-Germain.
2: Bueno, bien. Listo. Esperemos a que llegue el sábado de todas maneras. Señoras y señores, el invitado que tenía para el día de hoy, vamos a estar conversando con él sobre las 8:30 de la mañana para que ustedes conozcan. Esto será a manera de entrevista, cómo se siente, bueno, en fin, el invitado que tenemos en el día de hoy, como lo hicimos con los otros candidatos a la presidencia de la República. Entonces, esta será como nuestra última entrevista, si no antes ocurre otra extra. En Paipa está ocurriendo algo muy bonito, sobre todo con el plan de alimentación escolar, que más adelante entonces se lo vamos a contar a nuestros oyentes a las 7:42 y más noticias a través de nuestro WhatsApp. Bacanísimo, quiere contarnos algo de su municipio, 1323-249-5074. Para el tema de la seguridad, sobre todo si ustedes llegan a saber algo en este tema de elecciones, de pronto pues que gente que no está cumpliendo pues con la norma este fin de semana. Ustedes pueden llamar a la reacción de la Policía Nacional en el 314-318-9416, 314-318-9416. Una pausa, ya regresamos con más de Cómo Amaneció Boyacá.
1: De regreso, yo también te voy a comentar una noticia que está generando también nuevamente polémica en el norte del departamento de Boyacá, porque nuevamente se generan cierres en el sector de Puente Pinzón por falla geológica, la cual obliga a nuevas intervenciones y los cierres del Puente Pinzón. Esto lo estaremos contando de regreso en el Cómo Amaneció Boyacá.
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20: 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Un mensaje con Urbacer 7.56.

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5: 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Son las 8 de la mañana. 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
1: Es el Tropiminuto de las 8 de la mañana, 9 minutos, oyente bacano. Mucha atención porque aproximadamente hace una hora con 30 minutos, un derrumbe de grandes proporciones está bloqueando en ese momento la vía Miraflores hacia Tunja. Un derrumbe de grandes magnitudes se presenta justamente en la vía principal que va de contacto Miraflores con la capital boyacense, a la altura del sector ubicado delante de la cancha sintética Invernabeu. Debido a la emergencia, las autoridades y habitantes del sector hoy están reportando el cierre total de la vía y recomiendan a los conductores tomar rutas alternas por el sector de El Trigal. Conductores y viajeros deben transitar con

0: por el sector de El Trigal. Conductores y viajeros deben transitar con mucha precaución mientras se adelantan las labores de evaluación y remoción de material. Repetimos la información, hoy se presenta un derrumbe de grandes proporciones, un derrumbe bastante pesado, bloqueando la vía que va de Miraflores hacia la ciudad de Tunja. Son los informativos, 8 de la mañana, 10 minutos, a través de Tropicana. No olvide transitar con cuidado en este importante corredor vial.
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0: mi querido Chinchín el chiquitín. Dios mío, bendito. 8 de la mañana, 19 minutos. Un saludazo espectacular. Aquí ya llegó la voz de la alegría. También está por acá vacilando y riendo un buen rato. Chiquitín, buenos días.
1: Y qué bueno tenerte por acá.
2: Mi amigo Super. Hoy Super Co está ahí en la consola. Qué alegría saludarlos, pilas, porque ya nos verán en las calles de la Perla de Boyacá. ¿Listo? Y también nos verán en las calles de la capital de nuestros boyacenses, oyente bacana, Tropicana 88.6 FM. Qué chévere disfrutar las cosas maravillosas en Tropicana 88.6 FM. Estevita, estaba viendo que Bad Bunny va a ser parte de Toy Story, ¿no?
0: Sí, eso también estuve mirando.
2: Estuve viendo y o sea, eso me sorprendió. Yo dije, tengo que contarle esto a mi amigo.
0: El man lo tenía bien guardadito, papi. Ya que estás haciendo mención del séptimo arte y hoy es jueves, hay que contar que la nueva presentación de Toy Story ya viene con Woody, con nuestro problema aquí presente. El mismo problema que usted y yo tenemos acá.
2: Sí.
0: Viene con Woody. O sea, esa calva le brilla de una manera impresionante. ¿Cómo pasa el tiempo, no?
2: ¿Cómo pasa el tiempo? Y qué chévere volver a recibir nuevamente a Toy Story, porque todo el mundo creció con Toy Story. Y esa frase icónica:
1: al infinito
0: y más allá.
2: Eso.
0: Un saludito para nuestro señor Orlando Poveda, el amarillito de la 162. Un propio amarillito de Contracheca. 162 ahí. Cheverón, y como decía nuestro querido Lobito Rojo, el que ustedes ya conocen.
2: Aurelio Cheveroni.
0: Aurelita Cheveroni.
2: Qué chévere, también lo trataron de revivir nuevamente y no funcionó como muy bien, ¿no?
0: No, zapatín con cola. Igual, no. De todas maneras, ahí está un personaje icónico para nuestra generación, porque sí. Pues el man, bueno, el cachorro, pues, se la vaciló y se la pasó riquísimo en los últimos realities de televisión musical que estuvieron pasando a través de
2: hecho,
0: medios.
2: De hecho, ya que estamos hablando de cosas importantes y maravillosas,
0: sí.
2: Otra de las noticias que leí ayer en el mundo del cine es que Arnold Schwarzenegger ya no era parte de El Exterminador. Ahora,
0: Terminator.
2: No, ya no va a ser parte de
0: es como cuando dijeron que iba a salir una nueva Piratas del Caribe sin Johnny Depp. No, sin nuestro Johnny Depp de toda la vida. Y ya la diferencia tan abismal entre el Johnny Depp de ahorita y el anterior. O sea, no, ¿cómo va a ser eso? Se ve brutal. No, yo no quiero ver eso. En este caso, vamos a extrañar mucho a la leyenda de Schwarzenegger, porque él fue el...
2: Claro.
0: Él es la vida icónica del personaje. Y sería un irrespeto, porque estuve mirando también si era posible y resulta que sí lo hacen a veces, dependiendo de si el actor ha fallecido, pero... Es un irrespeto. No, espérate. Es un irrespeto, por ejemplo, decir, vamos a recrearlo con IA para que siga siendo el personaje.
2: Uy,
0: como
2: no.
0: Él ya mismo ha sido recreado con inteligencia artificial.
2: ¿Sí?
0: En Terminator, la penúltima y la última, justamente donde actuó con Lady, la vendedora de rosas, pues ahí estaba. O sea, démonos cuenta cómo avanza el tema del cine. Pero aún así, su familia y representantes.
2: Es como si cambiaran a Rambo.
0: Sí, es como coger cualquier animatrónico digital. Digital.
2: Es como si cambiaran a Rambo.
0: Sí, o a, no sé. Alan Grant en Jurassic Park, o ejemplo, sí, etcétera. Entonces,
2: yo
0: sí, es
2: tengo
0: cierto.
2: Hoy más filo que el cuchillo de Rambo, muchachos.
0: Uy, no,
2: trabajo.
0: Usted siempre llega con filo, hermano.
2: Dijo ayer un amigo que vivan las mujeres con problemas renales.
0: ¿Por qué?
2: O sea, renalgonas, papi.
0: Ah. Bueno, listo, amén por eso, diga. Tremendo bravo, eso sí. Muchachos y mesa de trabajo, hoy vamos a estar desde Tunja. En breve ya, Duan y George Bacanísimo. En ese momento van como los aviones, vean. Van por
2: ahí
0: los
2: George
0: aires.
2: Va encima del lomo del Gavi.
0: Exactamente, ahí va un capibara. De hecho, hoy Duan me estaba mostrando un video de George tomando una ducha. Espero que me lo pueda reenviar si Duan me está escuchando. Por favor, el video de George tomando ducha. Y asimismo, pues obviamente se iba dispuesto encima de él. Pues bueno, muchachos, 8 de la mañana, 23 minutos, 8:23.
2: ¿A usted le ha pasado alguna vez? ¿Usted alguna vez le pasó que se lavó bien lavadito?
0: Se lavó la trompeta y, sí, mejor dicho,
2: y te dio la
0: iniciado.
2: Cama y todo.
0: No, la verdad no, y afortunadamente, menos mal. Porque si no, mejor dicho, me da una cólera. Pero bueno, hoy les quiero hacer la invitación a todas esas mamitas que son guerreras, ya les decíamos desde temprano. Y aprovecho ahora sí para saludarlas a todas las que nos escribieron esta mañana, incluyendo por ahí un par de saluditos que vi especiales, creo que de cumpleaños. ¿Listo? Vamos a ver.
2: Hoy vamos a hablar, Evitan, de un tema del día que de hecho me lo soñé ayer y dije, voy a colocarlo en la emisora. Y qué chévere hablar de ese tema del día, porque yo sé que acá en Boyacá, Colombia. Nos encanta ser ordinarios, ¿sí o no?
0: Sí.
2: Hoy vamos a hablar.
0: Usted en especial.
2: Oh, mami, eso sí, yo debería ganarme un Grammy por ordinario.
0: El chambón del año es sí, no, para... ¡Chiqui! Oiga, ¿no?
2: Vamos a hablar de más ordinario que... Hoy oyente bacano de Tropicana, ¿listo?
0: Don Chambetas.
2: Porque en el mundo de la ordinariedad, yo creo que oyente bacanísimo de Tropicana... Hemos conocido personas que dicen, uy, no, ese man debería ganarse un premio por ser
0: no, más y ordinario. Si escuchas a Doña Alcidita, que allá Doña Alcidita es la primera que vota por ti al premio
2: Doña
0: de lo
2: Alcita,
0: ordinario.
2: ¡Doña Alcita, vota por mí!
3: Buen día, Tropicana, la más bacana, bacanísima, mi Estevita, Andubancho, Dios bacanísimo, chiquillos, los bendiga. Gracias por estar ahí acompañándonos en esta mejor emisora.
2: No, no, no. Está
3: yo
2: ordeñando.
3: Escucho, veo y comparto Tropicana, la más bacana, bacanísima.
0: Uy. Sí, Andreita, mi amor, me va a pasar un vasito de leche ahí bien recién ordeñada de la vaquita Lola.
2: ¿Quieres leche, pollo?
0: Papi, yo estoy deseando que una vaquita vaya y traiga su buena lechecita recién ordeñada con calostro y todo. Mejor dicho, a mí me dan todas las defensas o nada, si no más nada. Ay, mire esos stickers del Duván. Ese Duván es un parche, oiga. Bueno, vamos a ver con el siguiente, Doña Alcidita. Alcidita Rico. Oiga, ¿usted sabía que Doña Alcidita está rica? Porque el apellido es Rico.
2: Sí, Doña Alcita es rico.
0: Es rico.
2: Sí, de hecho, yo creo que una de las cosas más ordinarias que hemos dicho en el mundo de la radio y que la gente se ha sentido identificada y me dicen, oiga, écheme ese cuento del ají pirulo. Ese es emblemático. Una vez llegué a un remoto y el man me dijo, oiga, yo le escuché una vez hablando a usted del ají pirulo. ¿Cómo es eso? Y yo le dije, mi hermano, pero no se va a enojar y le cuento el chiste del ají pirulo.
0: Ah, y usted se lo contó.
2: Y yo le dije, hermano, me toca contárselo porque si usted viene a mí y me dice que le cuente eso, pues, hermano, es porque usted se siente identificado, ¿no? ¡El ají pirulo!
0: Pica en la entrada.
2: Pica en la boca.
0: Ustedes son terribles allá. Ya se hicieron a la idea. Yo ya sabía. Claudita desde Paipa. Hoy estamos saludando a esas mamitas que están obviamente también a quienes no están, invitando a que todos nos reconciliemos. Y de pronto en algún momento hemos discutido, y obviamente todos hemos discutido con nuestras mamitas. Han habido ocasiones en las que de pronto uno dice, oiga, qué triste de pronto no haberle sacado el tiempo para valorarla, apreciarla y darle algún detalle bonito. Por eso hoy saludo por acá a Claudia desde Paipa. Dice, hola, buenos días, chicos. Hoy no tengo a mi mamita hermosa porque hoy está con Papito Dios, pero tengo a alguien muy especial que amo como mi segunda madre. Hoy y hoy está de cumpleaños. Quiero un saludo muy, muy, muy, muy, muy, muy, muy, muy, muy, muy, muy especial para ella. Ella se llama Alba Montoya. ¡Albita! ¡Feliz cumpleaños, Albita!
2: Por acá me dejaron
0: Albita
2: ya.
0: Albita preciosa, espere chiquitín, porque este es un mensaje muy especial, de verdad. Viene de corazón, Claudita desde Paipa. Quiere desearte un muy hermoso, bendecido, precioso día de cumpleaños. Esperamos que le estés pasando delicioso. Más exagerado que, mejor dicho, embutido con dos tamales ahí. Oiga, riquísimo. Pásala exclusivamente bien. 8 de la mañana, 28 minutos, 8:28. A través de la más bacana Tropicana. Saludito para los amigos del Hotel Real Pico Victoria, que también están por ahí haciéndonos la marcadita. Por ahí ahorita les vamos a atender. A ver qué será, qué se necesita. ¿Cómo es? ¿Cómo sería?
2: ¿Cómo es?
0: Con jacuzzi para Chiqui, por favor. Y hoy dice por acá, a ver, ese es un número random, ¿quién será? No trae nombre, pero bueno, vamos a saludar. Dice Tropicana, buenos días, un saludito inmensamente grande a todas las mamitas del campo, a las que trabajan en fincas, que tienen que madrugar, que tienen que ir a ordeñar, a las vacas, a todos los días, las admiro mucho, son unas berracas. Bueno, ahí está el mensajito de esta hermosa mujer o este gran caballero.
2: Eso no se dice no sé. Así. Se dicen los que amanecen con las ubres en la mano.
0: Exactamente. Eso. Dígase, entiéndase de esa manera, mijo. Vamos a ver quién más está por acá para saludar. José Abella dice, feliz jueves de TVT. Ahorita nos vamos con temitas de TVT. Freddy Rincón dice, un servicio social. Si alguien vio una placa de una moto en el trayecto de Paipa a Tunja, se agradece la información. Ahí se le perdió una placa, una motocicleta. Pilas, pilas, pilas. Esto fue desde Paipa hacia Tunja. Información al 311-263-56. 311-263-56. Voy ahora con más saluditos. Quiero irse a abrir desde tempranito. Olivia Sánchez.
2: Hola, buenos días.
0: Olivia Sánchez dice, me regalas un saludito para saludar a Charis Daniela Cárdenas con motivo de su cumpleaños. Ay, ay, ay. Oye, ese nombre, Charis Daniela, mira. De parte de tu mamita Nelly y su hermanito Gallito, sus abuelitos y tíos, que Diosito me la bendiga y te regale muchísimos años más de vida. Te quiero mucho, mi princesa hermosa. Ella reside en Cerinza. Gracias, Tropicana, la más bacana. Bueno, la verdad, ese saludito me gustó. Entonces, para Charis Daniela, princesita hermosa de Dios, un abrazo, un beso de aquí, de la distancia. Un mini beso de parte de Mini Chiqui. Ahí está sentado con sus mini besos, sus mini nalgas ahí sentadas. Se manda un abrazo gigante, que le estés pasando delicioso, que te rías, que la vaciles, que te den mucho gusto el día de hoy. Hoy es el día para que te consientan, ¿no? Dice de tu hermano Gallito. Oiga, yo tengo un hermano también gallo por allá. No tenía ni idea. No, mire, para Dios, ahí dice, de tu hermano Gallito, tus abuelitos y tus tíos, ahí está. Me gusta.
2: Se reproduce el pollo por lado y lado.
0: Papi, mí, pollito para todas partes, pollito por lado y lado, parejito. María Lilia, hola, ¿cómo estás, princesa? Buenos días.
4: Tropicana, buenos días, para saludarlos, para desearles un feliz día. Que Dios los bendiga, que les vaya bien en esas correrías con...
0: ¿Tan linda?
4: Consiguiendo a esas mamitas luchadoras. Oh, yo preciosa. También dejé por ahí mi mensaje de luchadora, de mamá resiliente, de todo lo que... Con la bendición de Dios, pues, que llega uno y que toca soportar y que toca enfrentar la vida como sea.
0: Sí, señora.
4: Les deseo un feliz día. Dios los bendiga.
0: Amén. Bendiciones para ti también. Y esas correrías son precisamente destinadas a que ustedes tengan una mañana muy bonita, donde se sientan felices, donde las que de verdad tienen una historia, que son muy guerreras de verdad, pues obviamente la han pasado difícil y que hoy, por ejemplo, son de bajitos recursos. Particularmente hablo para esas mamitas que, a pesar de que se estallan 10, 12 horas diarias chiqui camellando, y usted las ha visto en Sogamoso,
2: sí,
0: por ejemplo.
2: Eso sí es verdad. Hasta 24 horas.
0: 24 horas, hecho, se estallan allá y dele, y dele, y dele, para que apenas tengan el sustento para sus hijos, uno, dos hijos, pues en este caso a veces tres, cuatro. Yo me les quito, parce, el sombrero, no soy digno ni siquiera de estar de rodillas ante ellas. Esas mamitas de verdad se merecen un tremendo bravo.
2: Pero la idea era que quitarse el sombrero y no quedarse pelón, pollo.
0: Papi, ahora salúdeme a Camila Rodríguez, que está participando con su tema. Hola, Cami. Buenos días, arracachacoñame, oye. Póngale cuidado, mira. Aquí está Cami, ella nos envía el siguiente mensaje chiquitín.
2: ¡Hola, Cami! ¡Buenos días!
0: Hola, buenos días. Más exagerado que... léalo, léalo.
2: Ahora vienen luminosos, ¿no?
0: Ah, sí, ahora vienen
2: ahora
0: con luz.
2: Ahora vienen luminosos.
0: Camila, ¿es verdad o no es verdad que ahora vienen con luz? Cuéntame. Mientras tanto, saludamos por acá a Diana Lorena Camargo. Dice, buenos días desde Paipam. Yo no tengo a mi mamita, pero está en el cielo. Dios la cuide. Amén, Dianita, claro.
2: Por acá dice, el más ordinario que pollo con tenis.
0: Espere. Aliviánese un poquitico, espere. Dice... Bueno, para Diana Lorena Camargo, un abrazo, porque igual tu mamita hoy está en el lugar más lindo de todos, y tenlo por seguro. Dice ella, soy madre, me siento orgullosa, tengo un hijo muy amoroso. Dianita, qué alegría, de eso se trata, mi amor, de eso se trata. Por favor, me lo consiente mucho, y que ese hijo ojalá también te esté abrazando. Aproveche esa oportunidad de tenerte, de consentirte. Es que es un chiquitín. Ella me dice por acá, yo veo es un chiquitín, pero es un amor totalmente. Un príncipe de Persia. Bueno, ¿quién más anda por acá? Buenos días, buenos días, buenos días. Angie, ¿qué era? ¿Aún se puede nominar una mamita? Bueno, Angie, cuéntame, a ver, ¿a quién vas a nominar? Porque ahí la pregunta importante. ¿Quién es esa personita que se lleva la nominación contigo? Ya que estás allá en la Torre Eiffel. Mari, mi Mari Bella, desde Tropicana. ¿Qué pasó, chiqui?
2: Es que los oyentes me están compartiendo unas muy chistosas. Mire, más ordinario que gelatina de yuca. Más ordinario que gelatina de yuca. Más ordinario que un chupón en una rodilla. Más ordinario que un chupón en una rodilla.
0: ¿A usted nunca le han hecho un chupón en una rodilla, chiqui? O en un codo. Tiene más carne un codo, dicen por ahí. Dice, chiqui,
2: se mueve más un Alcácer. Se mueve más un Alcácer en una mazamorra que usted, mi amor.
0: Mire, más ordinario que Chiqui tomando leche en la mañana recién ordeñada, porque Chiqui se... Aquí lo dice Mariluz, lo dice Mari. Saludo a mi Mari Bella, preciosa, a mi Mariluz, aquí en la ciudad de Duitama.
2: No, el de las flatulencias es Esteban.
0: Oigan, a este, así será. Convencido, mijo. Abrimos micrófonos. Digo, en el baño,
2: más
0: si
2: ordinario
0: quiere.
2: Que un asado con carne molida.
0: Uy, ¿qué es eso, por Dios? Papi, esa es la chambonada más chambona que he escuchado hablándose de gastronomía. Bueno, ya voy a saludar al resto de nuestros oyentes para que me cuenten a quiénes van a nominar o a las personitas que están por ahí conectadas y participando con el tema del día. Los dejo con esa canción y se llama Me Voy de Ti. Lo hace Jorgito Celedón a través de los 88.6.
2: ¿Cuál siente que sacó, la sacó el estadio, papi? ¿Más sí. ordinario que un chupado en una rodilla? ¿O más ordinario que gelatina no, de yuca?
0: Yo creo que ganó Camila Rodríguez. Ella sí la sacó el estadio, ¿no? Porque no, de hecho, es mucho aporte, ya.

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0: 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Son en Tropicana, las 8:45.
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3: Bueno, Sebastián, tengo una noticia. Les cuento que el gobernador de Boyacá, Carlos Andrés Amaya, dio a conocer una noticia muy importante. Ahora entiendo por qué la cantidad de policía en Duitama. El ministro de Salud y Protección Social, oyente bacano, préstele atención a esta noticia. Guillermo Alfonso Jaramillo adelantará este jueves una agenda institucional y un recorrido por diferentes municipios del departamento, donde visitará los centros hospitalarios y dialogará con autoridades locales y comunidades. Es el momento, gente bacanísimo, de que usted esté pilas a la visita, nada más y nada menos, del ministro de Salud y Protección Social de Colombia.
0: Ándala,
3: no estamos hablando del departamento.
0: Es de Colombia,
3: es de Colombia, oyente bacanísimo. Allí estará Superco con toda la información. La jornada incluirá las actividades en Duitama a las 10 de la mañana en el Parque Los Libertadores. ¿Listo? Otros puntos de Boyacá con propósito de revisar proyectos y necesidades. Y avances en el sector de la salud y de la región. Estará en Boyacá. Es su momento, oyente bacano. Pida permiso en su trabajo para que usted sea escuchado. Es el ministro de Salud y Protección Social.
0: Me encanta la energía
3: de Colombia. Que lo dices, ¿eh? Pero es que es de Colombia, no es el regional acá,
0: no.
3: De Boyacá. Es el de Colombia.
0: Esos momentos son los que uno aprovecha, como dicen, aprovecha el bug para hacerse escuchar, hacerse sentir, ¿no?
3: Sí, Guillermo Alfonso Jaramillo adelantará ese jueves una agenda institucional con este recorrido por diferentes municipios del departamento, donde visitará estos centros hospitalarios. Iniciará acá desde el Parque Los Libertadores de la Perla de Boyacá, 10 de la mañana, o sea, en una hora.
0: Una hora aproximadamente, una horita con 12 minutos para que ustedes no se lo vayan a perder. Aquí, Parque Principal en la ciudad de Duitama, 12 del mediodía.
3: No, 10 de la mañana.
0: Ah, perdóname, 10 de la mañana, sí señor, 10 de la mañana hasta las 12 del mediodía, así que ahí están. Ustedes tienen la información, ya lo saben. Ya venimos a datearlos un poquitico más, Chiqui.
3: Porque es un momento, si usted no aprovecha.
0: Es ahora o nunca.
3: Si usted no aprovecha.
0: De hecho, Chiqui ya va a bajar también a hacer sus reclamaciones, va a ir a hacer la minifila, así que usted prepárese para atenderla porque ya vienen. Pues obviamente, con las mañanas bacanas, la llegada del ministro de Salud.
3: Eso, qué chévere, esa tremenda noticia. Estevita, usted debería aprovechar que no le han hecho su cirugía de ombligo para tener las caderas como las quiere tener Karol G.
0: Ah, entonces aprovecha. ¿Qué es lo que habla? Ya volvemos, nosotros vamos a un corte comercial al regreso. Estamos con más información, pura energía y puro vacile con ustedes, porque
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3: 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Ayer les preguntaba, oyente bacanísimo, ¿qué pesa más?
8: Rico.
3: ¿Un te amo o paso y te recojo, mami? 854 en Tropicana.
10: ¡Saludos, papayera!
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3: Sevitan, te voy a preguntar algo y quiero que seas muy sincero conmigo. Prenda ya el micrófono, papi. Sea a muy ver, sincero conmigo.
0: Dígalo, pues.
3: ¿Quién ha visto más reconciliaciones? ¿Un sofá o una cama, papi?
0: Yo creo que definitivamente el sofá.
3: ¡El sofá! ¡Oyente bacanísimo! ¡Vote ese sofá que ha visto más relaciones! ¡Oyente bacanísimo! ¡Salvarse ahí! ¡Oyente bacano de Tropicana! Eso sí, ha visto más reconciliaciones ese sofá. Pero no lo vote a la calle, mi hermano. Vea, llame a Urbacer, que Urbacer va y lo recoge allá a su casa. ¡Oyente bacano de Tropicana! Vea que normalmente en el sofá ha dormido la visita, ha dormido el perro. Mejor dicho, ¿quién no ha dormido en un sofá, oyente bacano?
0: Incluso vio la primera vez, no voy a decir de qué.
3: Y ese sofá está más espichado y eso ya no le dé más vueltas, oyente bacanísimo. Dele vida, dele descanso a ese sofá, ¿no? Entonces, oyente bacanísimo, pero no lo bote a la calle. Dígale al personal de Urbacer, llámelo, comuníquese y dígale: mi hermano, es que tengo un sofá y no lo quiero botar a la calle. Ustedes pueden pasar y automáticamente van a pasar por ese sofá. ¿Listo? Entonces, ya saben, oyente bacanísimo, para que ese sofá no siga salvando esas reconciliaciones.
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Son las 9 de la mañana. 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

0: Pero mándele esa canta a su ex marido. Mándesela, pero ya. Doña Alchita sigue escribiendo su carta para su ex marido. Ya lleva como un blog completo y sigue escribiendo ahí, ¿ah? ¿Eh? ¡Ay, señores! 9 de la mañana, 22 minutos. ¡Ey!
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0: Sigan escribiendo esa carta a su ex marido ahí de la mejor manera, con puño y letra, oyente bacana de Tropicana. Si usted era de los que marcaba las cartas ahí con ¡muah! Besito, déjame decirle que ¡uy! Hoy estamos hablando de oyente bacanísimo en el tema del día, desde el cómo amaneció Boyacá, más ordinario que... ¿Listo? Más ordinario que... Por acá, también contándoles que en Cusados y Santes estará Pipe Trujillo.
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0: En las calles con el tremendo...
1: ¿Verdad?
0: ¿Ustedes cuándo habían visto un gavilán cargando un capibara ahí en el lomo del gavilán? Pues, oyente bacanísimo. Hoy... esto sucedió, vea.
2: Arriba esas copas, salud.
0: Camino a la capital de nuestros boyacenses, ¿ah?
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0: Chévere, qué bonito.
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0: Pilas para esas mamitas. Vamos a buscar esas mamitas camelladoras, a postularlas. Oyente bacanísimo. Hoy estaremos en Tunja, Duitama y Sogamoso. Ya saben, 10 de la mañana también estará allí el ministro de Salud de Colombia. ¡Ey! El gobernador de Boyacá, la alcaldesa de Duitama y todo un equipo bacanísimo hablando de los temas importantes que necesita Boyacá con la salud. ¡Ey! ¡Mándele esa carta a su ex marido! Pero ya, hoy estamos hablando de cosas ordinarias. ¿Más ordinario qué? Creo que va ganando el más ordinario oyente bacanísimo de Tropicana. Que un chupón en una rodilla. Va ganando ese, en serio. Buenísimo, buenísimo. Vamos a ver quién está por acá. Yo escucho, yo veo y comparto. La emisora diferente que ayude a la gente. Bueno, buenos días.
3: Más ordinario que tanga de alambre.
0: Más ordinario que tanga de alambre, dicen por aquí. Sonia Camargo dice por acá, muy buenos días, para pedirles un favor, me regalen la canción Plegaria Vallenata, la canción que le gusta al hombre de mi vida, a su papito. Eso, qué chévere, yo escucho, yo veo y comparto la emisora diferente que ayuda a la gente. Buenos días, buenos días. Hola.
3: Para
0: esto. Listo. Ya te ayudo con eso. ¿Quién está para acá? Buenos días. Hola.
4: Más ordinario que comer frijoles con cumis.
0: Oiga, vea, ¿sí? Más ordinario que comer frijoles con cumis. Comenzamos para... Hola, Belandia. Un abrazo ahí para ti. Los que van participando con su nota de voz, el más ordinario que...
1: Sí, no.
0: Por favor, de una vez pidan una canción. Listo. Los voy a complacer hoy a todititos.
1: A ver, bueno.
0: Creo que Camila ya se ganó su viaje al río Chiticuy. Con esos más ordinarios que él hizo. Ya la sacaste del estadio.
1: Me pregunto yo.
0: Bueno, 323-249-5074. Por acá, saludito para Olga Lucía. Solo notas de voz, listo. Solo notas de voz, por favor. Oiga, ese está buenísimo. Más ordinario que una monja con guayos.
1: Sí, cuando se quiere.
0: Acá está Pipe Trujillo, el galán. Ya estará con nosotros en la capital de nuestros boyacenses. Yo escucho, baby, comparto, Tropicana.
3: O más ordinario que aplanadora de pedal.
0: Más ordinario que una aplanadora de pedal. 9.26, dígame.

0: aniversario. 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
1: Arriba esas copas, salud.
0: Qué alegría saludarlos en ese jueves. Hoy postulando mamitas en el día de la hamburguesa. Pero, hermano, que esa hamburguesa no sea huérfana. Qué incómodo, esas hamburguesas huérfanas. No, papi, eso tiene que ser con doble porción de papa en combo con gaseosa. Qué chévere cuando uno llega a esos... Es que no sé cómo decirlo. A esos lugares donde están los dispensadores de gaseosa y se puede elegir ya sea té, sea gaseosa oscura, clara, de manzana, la que usted quiera. Y va y coloca su vaso allá y... Hielito en un lado. Luego la gaseosa. Se manda usted su primer vaso. Vuelve y repite. Ah, Dios santo, que no dejen de existir estos negocios donde nos abastecen de gaseosa.
1: Arriba esas copas, salud.
0: Se puede vivir. Bueno, voy a saludar al conductor más bacano que lleva un capibara y un gavilán ahí, ¿eh? Saludito ahí para hey, el hombre. Oiga, papi, ¿qué pasó ahí con el cabello? ¿Qué pasó ahí con el cabello? Saludito ahí para Miguel Ángel González Vargas. Ahí el hombre de la Cotrachica 370, papi, que suene ese pito ahí. Aproveche a tomarse una foto con un gavilán y un capibara ahí. ¿Ah? ¿Cuándo se había visto eso? Yo veré, me les hace 70% de descuento ahí en el transporte a los pelados, ¿no? Vea, aproveche y se gana ahí su calcomanía con la emisora diferente que ayuda a la gente a los peluditos. Pilas porque tenemos calcomanías nuevas, señores. Voy a dejarle las calcomanías nuevas en los estados para que ustedes las vean y digan, oiga, Tropicana se bañó. ¡Oh, yeah!

0: más ordinario que condón de fique, dice por acá un oyente. Ah, ¿cómo así que más ordinario que condón de fique? ¿Eh? Oiga, ¿quién va a brindar hoy una hamburguesa? A ver que levante la mano. Yo gasto la gaseosa y las papas. Bueno, gasto la hamburguesa. Gasto todo, que hijo de madre. Somos la emisora diferente que ayuda a la gente de los peluditos. Más ordinario que con los buenos días. Yo escucho, veo y comparto la emisora diferente que ayuda a la gente y a los peluditos.
1: Buenos días, Tropicana, la más bacana. Más ordinario que un remiendo en la corbata no puede haber.
0: Más ordinario que un remiendo en la corbata. Bueno, mi amor. Saludito ahí para Juliet Pineda, ahí que está conectada desde Paipa. Hola, mi corazón. ¿Cómo va ese emprendimiento, ah? Oiga, qué bueno, por ahí. Más ordinario que ver al rap del pollo con cabello, dice por acá. Uy, ¿cómo así?
2: Muy buenos días, Tropicana, la más bacana. Bacanísima. Para participar en el tema de hoy, más ordinario que tetero de frijoles para bebé.
0: Más ordinario que un tatarado de frijoles. Buenos días.
3: Hola, Tropicanísimos, buenos días.
0: Hola.
3: Más ordinario que un brasier con mangas o que unos boxer con tirantes.
0: Sí, mi amor, el rap del pollo vuelve después de las 4 de la tarde. Tranquila, tranquila. Es que se fue a hablarle al ministro de salud que quiere una cirugía para que ya no le salga vellos en las piernas. Es lo que quiere el hombre ahí. Entonces, se fue a hablarle al ministro de salud a ver qué solución le da ahí para que no le salga más vello en las piernas. El hombre está allá. Tranquila. Después de las 4 viene el rap del pollo. ¿Quién está por acá?
4: Hola, buenos días. Más ordinario que tomar whisky con salchichón.
0: No, eso sabe rico. Yo lo he hecho, yo lo he hecho. Acompañado, ojalá, de una deliciosa... ¿una mogolla? Bueno, yo lo he hecho, yo lo he hecho.
5: Más ordinario que una vaca de cuadros. Buenos días, Tropicana. Me regala la canción El Contentoso de Luis Alfonso. Gracias, Tropicana.
0: Me voy a colocar un poquito contentoso. Yo escucho, veo y comparto.
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0: Aquí está el señorazo Luis Alfonso sonando en Tropicana. La más bacana, bacanísima.
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0: ¡Viva esas copas! ¡Salud!
1: ¡Qué alegría saludarlos! 10 de la mañana, 18 minutos. ¿Y la tuya?
2: ¡Ey, DJ Chiqui! ¡Sonámelo!
3: ¡Claro, papá! ¿En dónde?
2: ¡En la más bacana tropicana!

Hoy con nuestro tema del día más ordinario, ¿qué? ¡Ay! Eso sí les encanta, ¿no? Esos temas vaciladores, pura recocha. Saludito para todos los que están con sus emprendimientos. A la señorita de los raspados, buenos días. Qué sabrosos esos raspados sabrosos. Saludito a todos los que tienen esos arroces orientales sabrosos. Luego de las 12 del día, el poderoso amigo Rat del Pollo, el hombre de canillas gruesísimas, estará dejándonos y deleitándonos con un tremendo video, papi. Espéralo, esto es Tropicana, la emisora diferente. Pero ya encosados y santes, ya llegaron a Tunja el aviar y nuestro capibara. Con esa alegría y ese sabor bacanísimo. Ya estamos con Pipe Trujillo, alegrándole ese mes de mayo que va llegando a su fin. Con la mamá de las emisoras, con Tropicana. Ya allí está el tremendo gavilán con su plumaje. El gavilán que tiene plumas blancas. Y allí está el capibara, listos y dispuestos a alegrarles este momento. A esas hermosas mamitas de la capital de nuestros boyacenses. Luego estaremos por acá en Duitama. Y rematando en la ciudad del sol y del acero. ¿En dónde? En Sogamoso. Ey, tremenda problemática con eso de las palmas en la ciudad del sol y del acero, ¿no? ¿Qué han dicho los ambientalistas? ¿Qué ha dicho también todo lo que tiene que ver con la alcaldía municipal?

0: más ordinario que... Vamos a ver qué dice el público. Buenos días, bienvenidos. Yo escucho a Joe Babin. Comparto, por favor, los que participan con sus notas de voz. De una, rápidamente piden su canción. Más ordinario que... Creo que va ganando el más ordinario que un chupón en una rodilla. Ese es el que va ganando. Más ordinario... ¡Ay, papi, que un chupón en una rodilla! ¡Ay, cómo hace! Está por acá, hola. Te escucho, baby, comparte, Tropicana.
1: Buenos días, Tropicana, la más bacana. Más ordinario que un remiendo en la corbata no puede haber.
0: Oiga, más ordinario que un remiendo en la corbata. Bueno, vas participando. Buenos días, te escucho.
2: Hola, Tropicana. Buenos la más días. Bacana para participar. Y en el tema de hoy, más ordinario que sancocho en termo y más ordinario que columpio en el cementerio. Gracias, Tropicana, la más bacana, bacanísima.
0: Marisol, mi amor, la sacaste del estadio. Más ordinario que sancocho en termo, papi. ¿Se escuchó eso?
3: De norte a sur, no hay otra.
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4: Arriba esas copas, salud.
0: Ya por acá, yo escucho, yo veo y comparto. Buenos días, Tropicana. Hola, hola. Más ordinario que...
5: Tropicana, la más bacana. De Sogamoso. Más ordinario que un bobo sorbiendo mocos, no puede.
0: Tropicana, reportando. Maribel Suesca, si está bien ahí. Vamos a ver quién se aprecia. Escucha, güey, comparte, Tropicana.
6: El chiquista, el Tropicana, Tropicana, más bacana, bacanísima. Sí, un saludito aquí desde el parquear el retorno, mejor dicho, desde Tractovibras, Guido. Oiga, pero ¿sabe qué? Más ordinario que sancocho en bolsa. ¿Qué hijo de madre tan ordinario?
3: Pura.
0: Bueno, me gusta, papá. Bueno, vamos a hacer más ordinarios que antes. Bueno, sin pasarnos, ¿no? Cuidado que tenemos audiencia niños también. Vamos, no, a no excedernos. Piensa por acá, yo escucho, baby, comparto, hola.
7: Feliz día de sin jueves, reportando sintonía desde Sogamoso. A ver, más ordinario que frijoles con champaña, más ordinario que paleta de mondongo, más ordinario que yogur de yuca. Y escucho hoy, comparto, no, Tropicana, pero, la más bacana.
0: Pero miren que si hay yogur de yuca. Sí existe el yogur de yuca. Una vez el rap del pollo lo probó. Dale pa un lado. Sí, en serio. Otro lado. Se los juro. Importa el dinero. A mí que una vez. Fama. Aquí lo que importa es salud. El rap del pollo lo probó. Sí. Fama. El yogur de yuca. Todavía se vive en la cara. Espere que es que el hombre está. El hombre ahorita está allí con el ministro de salud. Es que en serio, quiere, no sé, un tratamiento. Le estaba comentando al ministro de salud. El rap del pollo, Sebitán Álvarez. Le estaba comentando al ministro de salud, en serio, que qué podía hacer para que no le salieran tantos vellos en las piernas. Eso es lo que quiere el hombre ya. Y a ver si le dan solución con esa vaina. Ay, Dios santo. Por ahí está el hombre, por ahí está.
7: Al otro lado. Más ordinario que mariachi con cachucha, en serio.
0: Sonia es la chica que nos encontramos que digas en las calles, ¿no? Sí, sí, sí. ¿O me equivoqué? Más ordinario que mariachi con cachucha. Yo escucho, yo voy con parte de Tropicana. ¿Quién está por acá? Hola.
8: Tropicana, la más bacana. Buenos días. Para participar en el tema del día. Más ordinario que enano en un pesebre. Gracias, Tropicana.
0: Oiga, más ordinario que enano en un pesebre.
9: Para participar en el tema del día.
0: Dilo, dilo.
9: Más ordinario que una tetera de mute. Feliz día, Tropicana.
4: Arriba esas copas, salud.
0: Te escucho, yo voy con Papo, la emisora diferente que ayuda a la gente.
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0: 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Son las 10 de la mañana, 25 minutos, 10:25. Yo escucho a Baby con parte Tropicana con Pax, 10:25.
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0: dice así, con banana.
1: ¡Ay! No, no, no.
0: ¿Qué andan haciendo con ese solazo? Dijo, este chocolate se va a derretir.
2: ¡Arriba esas copas! ¡Salud!
0: Con banana, suénalo, ¿ah? ¿Eh? ¡Póngale volumen a Tropiquera! Vamos, ser más oyente, 10 de la mañana, 32 minutos. Yo escucho, baby, comparto Tropicana. Con los buenos días, yo escucho, baby, comparto Tropicana. Más ordinario, ¿qué? 10 de la mañana, 33 minutos. Uy.
3: Tropicana, chiquis, para participar, más ordinario que comer salchichón con arequipe.
0: Uy.
3: Tropicana, yo veo, escucho y comparto. Tropicana, la más bacana, bacanísima, sintonizando desde Lato. Tropicana.
2: ¡Arriba esas copas! ¡Salud!
4: Tropicana, muy buenos días. Para participar sobre el tema más ordinario, pero más ordinario que morcilla de yogur.
0: Uy.
4: Tropicana, la más bacana.
0: Ese sí es el rey de los ordinarios. Morcilla de yogur. Yo escucho, baby, comparte, Tropicana, hola.
5: Más ordinario que teniendo un perro relaciones con un gato áspero.
0: Más ordinario que payaso disfrazado de tigre, oiga. Bueno, por acá... Ya busco cuál es tu canción. Bueno, por acá yo escucho a Baby comparte Tropicana, la más bacana. Pero porfa, solo notas de voz. Listo, voy a caminar con solas notas de voz porque me están escribiendo mucho. ¿Quién está por acá? Hola, yo escucho a Baby comparto.
6: Tropicana, la más bacana, buenos días, para pedir una canción titulada Puñalada y Media. Aquí un saludito para mi amigo hater de Metro Llantas, Saitama.
0: Eso, papi, saludito.
7: Buenos días, Tropicana, más ordinario que el que tiene diarrea con tos.
0: Ojale, Virgen Santísima.
8: Pues síguelo bailando, mueve tu cintura, dame sabrosura.
0: Tan sabroso, ¿no? Tan contentosos hoy. Oh, sí les encanta el tema del día, ¿no? Y vaciladores como ellos solos. ¡Hola!
9: Más ordinario que comer frijoles con kumis.
0: Oiga, ustedes son los mejores oyentes del mundo. ¡Qué chévere! ¡Sigan escuchando, Tropicana! Gracias por oírnos. Ustedes son nuestra razón de existir. ¡Qué chévere! ¡Qué bonito! ¿Eh?
10: Tropicana, la más bacana. Buenos días. Más ordinario que una iglesia con orinal.
0: Eso, ese es tradicional, pero es bueno, es bueno, es bueno. Más ordinario que... Te escucho, baby, comparto. La emisora diferente que ayuda a la gente y a los peluditos. Wilson, papi, dímelo.
11: Tropicana, muy buenos días. Claro, más ordinario que un taxi con registradora. Si sí, me pudieras dar el gusto ahí con la canción
2: Arriba
11: Una Noche Más.
2: ¡Salud!
8: De Tony París o de mí.
0: Más ordinario que un taxi con registradora. Muy bueno, muy bueno, bueno. Me gusta, me gusta. ¿Cuál es la canción, Sony? Escríbemela ahí por... texto, escríbemela por texto porque no sé cuál canción me estás pidiendo. ¿Listo? Te escucho, baby, comparto Tropicana, la más pequeña, bacanísima. Saludito ahí para Majo. Saludito ahí para Majo que está conectada. Dice, yo veo y escucho y comparto Tropicana. Más ordinario que hoy. Participando nuestros oyentes, 323-249-5074. 323-249-5074. Saludito también por ahí para el Cevitas que está conectado. Para Angie, que está ahí también conectada. Para Freddy Rincón, que está en Paipa. Bueno, ya vienen los muchachos. Pilas, pilas, pilas. Los muchachos están en Tunja.
12: Mira, mira, la que venga en el Licra no paga.
0: Oiga, ¿sí escuchan? Van a hacer una discoteca donde solo se van a recibir mujeres en Licra. Y no tienen cover, ¿ah? ¿Eh? Es que hay licras que levantan más que yo en el gimnasio. ¿Se han visto? En serio. En serio, gente bacana. Hay licras que levantan más que yo en el gimnasio.

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1: Es que no hay otra, no hay otra. Bueno, por acá seguimos disfrutando. Yo escucho, veo y comparto Tropicana, la más bacana, bacanísima. Pero póngame el volumen a esa canción. Taratara. Yo sé que eso tiene que sonar como en diciembre, pero...
2: ¡Oye, Dios mío!
1: Ustedes saben que a DJ Chiqui no le da miedo poner nada. Sonámela, papi. Sonámela. ¡Qué buena canción esta vaina! ¡Póngale volumen a Tropicana, la emisora de los palos!

0: Dijo un oyente, desde mayo se siente que viene diciembre, desde mayo. Oye, se siente, se escucha, se acerca diciembre, ¿sí o no? No deja ni llegar la primera prima y ya están pensando en diciembre, ¿no?
1: Arriba esas copas, salud.
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0: Qué buena canción, señores. Plegaria vallenata, el combo de las estrellas. Cómo suena de sabroso. Si oiga, ¿qué tal? ¿Nos vamos con una prueba decembrina bien sabrosa? Oiga, sí, ¿no?
2: Ya que no
0: yo. A mí no me piquen la lengua. A mí no me da miedo sonar nada. Ustedes saben. Yo no nací el día de los temblores. Yo nací el día en que los emprendedores salieron adelante, papá.
1: ¡Dígalo! Arriba esas copas, salud.
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0: ¡Dígalo!
4: Hola, Mendiche, qué buen día. Uy, sí, qué chévere sería escuchar una primicia navideña tuya de las excelentes mezclas que tú sabes. Gracias, Mendiche, qué buen día.
0: Eso, mi Virginia, un abracito ahí para ti.
2: No sé cómo has podido preguntarme.
0: Qué sabroso, ¿no? Sin miedo al éxito. Yo nací sin miedo al éxito, papi. Yo le hago a lo que sea. Uy, Dios mío, aparezco el gavilán.
1: Arriba esas copas, salud.
5: Yo escucho.

0: ¡Qué sabroso suena la pólvora, papi! Permiso por acá, te escucho y comparto otra piquena.
1: Más ordinario que un motel con camarote. O más ordinario que, no sé, sushi de mortadela.
0: Oiga, más ordinario que sushi de mortadela. Carolina, la saca del estadio, papi. Parara, parara, parara, papam. Yo escucho, veo y comparto. Tropicana, la más bacana, bacanísima. ¡Dígalo! ¡Hola, hola!
2: ¿Hueles? Más picado que diente de gamín. Más exagerado que una paleta de cemento.
3: Llegando paso a paso.
0: Oiga, ese está más ordinario que paleta de cemento, oiga. Muy bueno, muy bueno. Me gusta, me gusta. Te escucho y comparto. Acá está Pipe Trujillo sonando bacana en Tropicana. Pilas porque ya están en Tunja. Vamos a ver si ya está por acá www.gaviterian.com.co con nuestro capibara. Oye, el gavilán se llevó ahí al hombro, nada más y nada menos, ahí al capibara en el lomo, ¿no? Casi más ordinario que un chupón en una rodilla. Está por acá, yo escucho hoy, comparto Tropicana. Buenas, uy.
4: Sí, sí, ya tengo otro. Más ordinario que unos calzoncillos de alambre.
0: Oiga, eso sí chusa, ¿no? Eso sí chusa duro, ¿no? ¡Pipe Trujillo! Ya está por Boyacá el hombre con la tropa Tropicana. El capibara y el gavilán están en las calles, ¿no? ¡Ay! ¡Dígalo, Pipe!

0: Bueno, se lo he dicho ahí para... Ay, nada más y nada menos a Mother.
1: Me pregunto.
0: Una ex de un gran amigo, papi. Sí. No voy a decir quién es, pero el man toca acordeón. Le dicen el siete mujeres y alias el calzón suelto. Le dicen ahí al hombre. Toca acordeón, ¿no? Ahí saluditos para Beto Salamanca, papi. Parranda sabrosa, para Yair Álvarez, el centurión. Para Ángel Rincón y todos esos grupos vallenatos sabrosos. Para Juanda Pisa. Que tiene ahí Duitam. Estos manes, si es por vallenato, llámenlo ya mismo ahí. ¿Dónde me dejó a Ronald? Me dicen por ahí.
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0: del cielo.
1: 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Son las 11 de la mañana. 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
2: Hey, muchachos, acompáñenme a recordar esto.

0: amigo, el tremendo Gavilán, el famoso Siete Mujeres, el hombre que pierde hogares y vuelve y construye uno. Porque como sea, vuelve y construye un nuevo hogar. Que lo dejan sin cama, sin carro, sin herencia. El hombre es como el ave Fénix, pero es un gavilán. ¿Qué andará haciendo con nuestro capibara? Con Josh Mecanísimo. ¿Cómo va esa actividad en la capital de nuestros boyacenses, oyente bacano de Tropicana? Venga, a ver, cuente, a ver. www.gaviteria,
1: donde alejé
0: el famoso Siete Mujeres.
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0: Vamos a ver qué anda haciendo ahí, ¿ah? ¿Eh?
2: Porque no todo en la vida, es trago.
0: A ver, Gaby. Todo en la vida es bebedera. Es que,
3: Chiqui, con los buenos días desde la ciudad de Tunja, capital del departamento, el día de hoy, en este hermoso jueves. Una mañana, la verdad, bastante agradable con el tema del clima, exactamente en la Plaza de Bolívar de la ciudad de Tunja. Pues sí, nos encontramos con George Bacanísimo. Hemos llegado a buscar precisamente y a premiar, no a tanto a premiar, sino a darle un detalle lindo, un detalle con mucho amor de parte de la más bacana Tropicana, junto con nuestro artista que sin duda alguna ya estará en instantes con nosotros, pues entregando también ese detalle por parte de ese artista de música popular como lo es el gran Pipe Trujillo. Entonces, directamente desde la capital del departamento, acá con la más bacana Tropicana, George, ¿cómo vas?
2: Muy bien, esperando que llegue ese momento tan bonito del reconocimiento a todas las mamás que, ¿por qué han escogido un lugar para vender algo, inventarse algo, para poder vender, para poder ponerle, como dicen en el ardor popular, la trampa a la platica y poder educar a sus hijos, poder llevar un alimento a sus hijos? Pues hoy van a recibir ese reconocimiento de Tropicana, la más bacana, bacanísima, en esta obra que me parece muy bonita, en un detalle donde va a estar acompañado de flores y va a estar acompañado de una gran ayudita que les va a dar el artista personalmente, Pipe Trujillo, que ya está aquí en la ciudad de Tunja. Estamos ubicados aquí en la Plaza de Bolívar, Chiqui, Esteban y Duán, y con todo el equipo.
0: ¡Qué bacano!
2: Gracias a nuestra parte técnica, administrativa, porque todos nos unimos en hacer este detalle tan bonito de lo que estamos hablando. Se lo vamos a publicar en nuestras redes sociales para todos y que sepan ustedes, le den me gusta, le den compartir, porque no todo en la vida es música, no todo en la vida es trago. A veces hay cosas bonitas que hacer en este momento. Entonces, ya en minutos vamos a estar aquí. Ya estamos en la Plaza de Bolívar, oyentes de Tropicana, y podemos escuchar Nada es Nada o Punto Final, porque Pipe Trujillo ya les va a saludar en minutos aquí desde la Plaza de Bolívar.
3: Así es, George, y con todos los oyentes bacanísimos del Dial 88.6, muy, muy, muy atentos a nuestras redes sociales. Me preguntaban, Chiqui, hace un momento,
0: ¿sí?,
3: de cómo hacían para postular esas mamitas, o qué mamitas se iban a premiar. Recordemos y vayamos un poquito hacia el pasado, Chiqui, porque el año anterior premiamos y se le dio ese reconocimiento a las mamitas, las cuales se inscribieron. ¿Recuerda, Chiqui, que se inscribieron?
0: ¡Sí, señor!
3: Por parte del WhatsApp bacanísimo. Pero más allá de este año, lo que hicimos, pues obviamente, fue darle ese reconocimiento, ese detalle a las mamitas que no se pueden inscribir. A esa mamita que de pronto te dice, no, pero es que venga, yo no sé cómo se hace eso. Pues precisamente nos tomamos la tarea de buscarlas, de reconocerles todo lo que ellas hacen de manera incondicional por los hijos, y no solamente por los hijos propios, sino también por todas las personas que llegan en el día a día, y pues con mucho amor, con mucho cariño, las atienden. Y más allá de atenderlas, pues obviamente también dan palabras de amor y consejos que son muy valiosos para nuestra vida. Entonces, Chiqui, desde la ciudad de Tunja, ya te vamos a pasar más informes a través del Dial 88.6, pendientes a nuestras redes sociales, arroba tropiboyacá en Instagram y en nuestro grupo de Facebook, Tropicana Boyacá.
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0: Gracias al tremendo. Pero póngamelo, papi, póngamelo, porque es que soy... Al tremendo Gavilán, el famoso Siete Mujeres, el hombre pierde hogares y recupera cinco, ¿ah?
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0: Ahí ya viene Pipe Trujillo. Pilas a esta actividad tan hermosa que tendremos con nuestras mamitas.
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0: Salimos a buscar esas mamitas guerreras, emprendedoras, que desde muy tempranito salen a buscar, como dicen por ahí, ese sustento diario para el hogar. Por eso la emisora diferente que ayuda a la gente está en las calles de Tunja, luego Duitama y luego Sogamoso. Entonces disfruten este momento. 11:11 en Tropicana.

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0: Wow, tremenda canción, ¿no? La bichota Karol G al lado de Maluma con Quiéreme un poco más, te lo suplico. Oiga, no, eso de rogar amor donde no lo quieren a uno es feo. O rogar por interés, no hay derecho. Nadie es tan feo, gente bacana tropicana, para estar rogando interés, rogar amor o una salida. No. Nadie es tan feo, gente bacana. Pero existen las mujeres que les gustan los hombres malos. Eso sí, los hombres malos les fascinan las mujeres. Y lo he visto. No diré más porque después me golpean. No hay conocientes más ordinario que...
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0: 323-249-5074. Yo lo haré.
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0: 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Más ordinaria que pantalete de cuero.
1: Vamos a ver quién está por acá. Yo escucho, veo y comparto, Tropicana, hola.
2: 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Más ordinario que tanga de alambre.
1: Eso. Vamos por acá, quién sabe, más ordinario que tanga de alambre, vea, ¿eh? Yo escucho, veo y comparto Tropicana, la emisora de diferente que ayuda a la gente, a los peluditos. 11 de la mañana, 20 minutos, quién sabe por acá, hola.
3: 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Más ordinario que un mueco comiendo maní. Más ordinario que un pobre queriéndose disfrazar de tigre. Sin saber que ese tigre.
1: Vamos a ver, 11 de la mañana, 20 minutos. 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

0: 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Son las 11 de la mañana, 11:21 en Tropicana. Yo escucho a Baby, comparte Tropicana, 11:21 en Tropicana, la más bacana, bacanísima.
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0: son los muchachos de Proyecto A, sonando con Renuncio a Perderte, Renuncio a Tu Olvido. Pam, pam, pam, pam. Bueno, ya saben que la ley seca, al igual en Sogamoso, en Duitama, inicia sobre las 6 de la tarde y se extenderá hasta el próximo lunes a las 6 de la mañana. ¿Listo? Inicia Oyente Bacano desde el sábado 30, 6 de la tarde. Ley seca y finaliza a las 6 de la mañana del día. ¡Lunes! Se me estaban preguntando ahí, ¡ey! Eso ahí les estoy contando. Me llega un servicio social importante, Oyente Bacano de Tropicana. Una donación de sangre. Sí. Les cuento que estaban buscando, Oyente Bacanísimo, una persona para donar sangre en el hospital regional de Sogamoso con urgencia. Equipo de sangre AB. Tu donación puede hacer la diferencia entre salvar vidas, Oyente Bacano. Se puede acercar al hospital regional de la Ciudad del Sol y del Acero. Alguien con tipo de sangre AB. ¿Listo? En materia de noticias e información, ya viene Tropicana Te Informa. Al mediodía, 11 de la mañana, 36 minutos. Los muchachos siguen en la capital de nuestros boyacenses, alegrándole este día maravilloso a nuestras mamitas. En materia de noticias e información, Oyente Bacano de Tropicana y curiosidades, les cuento que una fuerte pues crítica se ha generado, Oyente Bacano, sobre la nueva camiseta de la Selección Colombia, y dicen que hay muchas polémicas. Eso lo estaremos hablando en Tropicana Te Informa, sobre nada más y nada menos pues la camiseta de la Selección Colombia, que ha generado nada más y nada menos intriga. Y muchos dicen, hey, ¿es en serio que Colombia saque esa camiseta? Pues hasta el momento a nadie le ha gustado. Vamos a ver qué pasa. Bueno, 323-249-5074, les estaba hablando sobre la ley seca. ¿Listo? 11:37. Seguimos con oyentes. ¿Más ordinario qué? Creo que va ganando el más ordinario qué. En serio.
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0: Va ganando el más ordinario. Bueno, tengo dos opcionados. Va ganando el más ordinario que un chupón en una rodilla. Y más ordinario, ¿cómo es que es? Que sushi de mortadela, fue que me dijo por acá. Espera, ¿cómo es Carolina? ¿Cómo es? ¿Cómo es? Dilo.
2: Te juro que sí. Más ordinario que un motel con camarote. O más ordinario que, no sé, sushi de mortadela.

0: A ver, oyente bacana tropicana por acá. Bueno, voy a repetirle lo de la ley seca. En la ciudad de Sogamoso, la ley seca, oyente bacanísimo de Tropicana, inicia el día sábado 30 de mayo a las 6 de la tarde y va hasta el próximo lunes 1 de junio a las 6 de la mañana. ¿Listo? Esto en el caso de Sogamoso, la ciudad del sol y del acero, tendría esta ley seca desde el sábado a las 6 de la tarde y finaliza el día lunes a las 6 de la mañana. En el caso de Duitama, la perla de Boyacá, me estaban preguntando, oyente bacanísimo de Tropicana. En la perla de Boyacá, la ley seca arranca igual. Para el sábado 30 de mayo inicia las bebidas embriagantes desde las 6 de la mañana y finaliza a las 6 de la mañana del 1 de junio, ¿listo? O sea, en Duitama inicia un poco más temprano, desde las 6 de la mañana del sábado 30 de mayo hasta las 6 de la mañana del 1 de junio del 2026. ¿Listo, oyente bacanísimo? Ahí estaba. Cualquier duda, vuelven y me preguntan, tranquilos. 323-249-5074.
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0: Bueno, oyente bacanísimo. El tipo de sangre, me dice el oyente, que puede ser AB. Sí, que puede ser AB, pero ese tipo de sangre. Miremos acá, tipo de sangre AB. No lo he escuchado. Pero vamos a ayudar a este oyente bacanísimo de Tropicana 88.6. Sí, sí existe el AB positivo. Ah, pero sí, también, vea. El tipo de sangre AB, oyente bacanísimo, puede recibir transfusiones de sangre de los grupos sanguíneos como A, B o AB o O positivo o negativos. ¿Listo, oyente bacanísimo? O sea, sí se puede, mi corazón bello, la que me escribió por ahí, oyente bacano, que ella es tipo de sangre B positivo o B negativo, pues puede donarlo. Sí, me dice que es compatible el tipo de sangre AB positivo con los que son de tipo de sangre A, B o O, oyente bacano, conocido como AVE. ¿Listo? Para que lo tengan ahí en cuenta, oyente bacanísimo. Sí puede, mi corazón bello. Flor Alba del Pantano de Vargas. Están buscando con urgencia un donador de sangre en el Hospital Regional de Sogamoso del grupo AVE. Pero claro que también pueden donar los B positivos, B negativos o los O negativos o los A positivos. Listo, 11 de la mañana, 40 minutos. Vamos avanzando en esa jornada. Me voy con una canción llanera que me estaban solicitando hace rato. Yo la había colocado. Yo escucho, veo y comparto Tropicana, la más bacana de norte a sur.
2: ¡De norte a sur! ¡No!

Buenos días, para comentar sobre el tema del día. No, pues que más ordinario que un condón de fique. Y para que me ponga la canción de Todo lo fue, y un saludito para Ángela Ruiz, que la amo mucho.

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2: 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Son las 12 del mediodía. 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

0: Señores, 12 del día, 13 minutos. Me he robado a mi amigo Jotica Monroy desde muy tempranito. Llegó acá. Estaba preguntándole a Jota si allí en Mano Amiga lo iban a acompañar a votar, si lo iban a acompañar a su puesto de votación, que me estaba contando Jotica que investigó a través de la página de la Registraduría Nacional del Estado Civil y le toca votar en exactamente en el barrio Boyacá, en el colegio Boyacá. Jotica, ¿allí te van a acompañar desde Mano Amiga a ir a votar?
1: Sí, naturalmente. Allí tenemos la, como dice, la oportunidad de que nos acompañen. Porque usted sabe que a estas alturas de la vida pueden manipular ya al personal mayor. Entonces,
0: a la persona, sí, al personal mayor. Entonces, puede manipularle los votos. Recuerde que es muy importante, no en cero fuera de chiste, que vaya con un familiar, las personas mayores, a ir a votar, a tener su derecho al voto. Si usted quiere votar en blanco, también lo puede hacer, pero exigió su derecho al voto. Chévere que esto que lo diga Jotica, que las personas vayan acompañados de sus familiares, ¿no?
1: Es muy interesante, sobre todo, ya como les dije, ¿no? Las personas de la tercera edad que quieren allí dar su opinión, que tienen derecho también, así que esta gente pues van siempre acompañados de ellas, de sus seres queridos. Pues bien, mi querido DJ, mi querido
0: Chiqui. Dígalo, Jotica, que me lo van a acompañar a votar el domingo. Lo suben a su carro y lo visten, lo cambian y se va a votar Jotica.
1: Claro, como tiene que ser. Pues estamos llegando al nombre del club Cacique Duitama, escuela de fútbol con proyección nacional e internacional, que tiene inscripciones abiertas para niños y niñas desde los 3 años. 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
0: ¿No?
1: Club Cacique Duitama.
0: El nombre estaba triste, ¿no, Jota?
1: Pues sí, pero ya está, ya con ya, la. Ya se alegró otra vez.
0: Ya
1: volvió por sus fueros otra vez. 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Así que allí los esperamos. Y no solamente tenemos allí, como quien dice, en nuestra sede atendemos, no, también tenemos servicio a domicilio y atendemos los fines de semana. Así que no hay inconveniente para que usted que quiere ir a votar, por ejemplo, a Chocontá, pues usted trae a la persona y nosotros se la tenemos, ya sea desde el sábado muy temprano hasta el domingo cuando usted regrese. La gente que tiene que salir a Bogotá también, que tienen sus compromisos, pues también pueden hacer lo mismo. Pues bien, mis amigos, ya entrando en materia, tenemos que decir que Santa Fe hizo la tarea en Uruguay, pero se quedó por fuera de la Copa Libertadores. El cuadro cardenal ganó en el Estadio El Campín, en el Estadio Campeón del Siglo de Montevideo, pero Corinthians cayó con Platense en Brasil y dejó sin Libertadores al Independiente Santa Fe. Fue víctima del renacer de los equipos argentinos en los torneos Conmebol. El cardenal mantuvo su invicto como visitante contra equipos uruguayos, pues venció a Peñarol en Montevideo, pero ni así se pudo mantener en la Copa Libertadores. No contaba con su astucia, con la victoria del Platense. En aquel equipo gaucho, con el que perdió 2-1, en Argentina perdió al que también venció por el mismo marcador en Bogotá. Se sacó un resultado de la galera y derrotó 2-0 al Corinthians en Brasil. Un resultado con el que no contaba el club bogotano, que obtiene como consuelo los playoffs en la Copa Suramericana. Respecto al juego de esta noche, es poco lo que se les puede reprochar a los muchachos de Pablo Repeto.

0: que anotaron la única ocasión clara que tuvieron y defendieron efectivamente la mayoría que les ganaron. Un equipo sólido que esté como este, compite en la liga y sigue en la carrera del continente. Tenemos ya las 12:17. Esto es Tropical Informa, 88.6 FM, conjuntamente con la 1090 AM, mi querido Chiquín.
1: Gracias, Jotica. Y estaba viendo una noticia, Jota, que en serio la gente dice, ¿y eso qué pasó? La polémica sobre la nueva camiseta del seleccionado colombiano, ¿no?
0: Parece que no está gustando mucho.
1: No, ni poquito le ha gustado a nadie. ¿Qué es lo que pasa con esa camiseta del seleccionado colombiano? Mucha gente dice, no, esa vaina está muy feo. Y pues el precio pues ha puesto a pensar a muchas personas. ¿Será que sí dan la plata por esa camiseta del seleccionado colombiano, la
0: ¿De
1: nueva?
0: ¿De cuánto estamos hablando?
1: Ya fueron a ver a través de redes sociales. Oyente bacanísimo, parece desteñida. Pues señores, la selección Colombia, que ya reveló la lista de los 26 jugadores al Mundial del 2026, continúa preparándose con los primeros jugadores que llegarían a Bogotá. Como lo dijo mi amigo Jotica, ese partido sería el primero y el 7 de junio irán a Costa Rica, ¿no? A ese partido espectacular.
0: 7 contra Costa Rica y el 7 será en los Estados Unidos.
1: La camiseta con la que saldría a calentar la selección Colombia en la Copa Mundo sería cuello y mangas azules, oyente bacán. Pues, ¿ustedes qué dicen? ¿Será que sí está muy bonita la camiseta? ¿Otica ya la vio?
0: No la he visto. Pero sí, de acuerdo a las redes que están saliendo, la gente está muy... Uy, no, pero ¿esto qué pasó? Vamos a un mundial, no vamos a un... ¿cómo que se llama? A un carnaval.
1: Con mariposas
0: y todo. No, vamos a un mundial, no a un carnaval, señores.
1: Ay, Jotica, ¿cómo curó su gripa? 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Jotica me estaba contando.
0: Sí, señor.
1: Pax se le curó la gripa a mi amigo Jotica, que nos informa la hora.
0: Tenemos las 12:19. Ya estoy listo y presto porque conté con Pax.
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0: Y es que ya que está sonando el tiburón Jotica, se acerca el partido del tiburón, ¿no? Vamos a ver qué nos va a dar Junior de Barranquilla, enfrentándose a Nacional.
1: Eso es el próximo martes.
0: El martes estaría Junior Nacional, sí, y en la final de Champions está esperándose porque va a las 11 de la mañana el sábado.
1: Entonces, sí, señor.
0: Vamos a ver qué sucede en este glorioso
1: Arsenal,
0: partido.
1: Arsenal, el PSG. Estaremos nosotros aquí desde esa hora, 11 de la mañana.
0: Juiciositos.
1: Llevándoles toda la información de lo que es esta final de Champions.
0: El París.
1: No se lo pierdan.
0: Gentleman.
1: Aquí tendremos a
0: El Capi,
1: que es el capitán.
0: El Capi.
1: El Aviar.
0: Los dos Aviares.
1: Ah, y el
0: Los pollo, dos Aviares, el hombre de canillas delgaditas.
1: El pollito, sí.
0: Sí.
1: Sí que estaremos aquí entregando.
0: Ayer Jotica, le tomaron un video. ¿Se acuerda que estábamos hablando de que el hombre estaba en una tina de finas especias?
1: Ajá.
0: Ayer le tomaron un video en la tina de finas especias. Lo voy a mostrar acá, Jotica.
1: Uy, qué bien.
0: ¿Cómo estaba el hombre rap del pollo super
1: o sea, cómodo? Que estaba como un sorbete.
0: Vea.
1: Uy, no, pero es que esa pechuga le salta.
0: En su balde de finas especias.
1: Pues bien, mis amigos, después de ver al pollo en esa posición. Tremenda pose, ¿no?
0: Sí, en un
1: balde. Y es que es fotogénico.
0: De finas especias con verduras salteadas,
1: sí,
0: y todo,
1: sí,
0: ¿no?
1: Sí, no, muy bien, muy bien. Pues bien, Atlético Bucaramanga tiene nuevo técnico y es un extranjero con pasado en Santa Fe. El combinado bumangués intenta darle un giro de tuerca a su situación actual y apuesta por un técnico con experiencia en finales del fútbol profesional colombiano. Pues bien, Pablo Peirano, director técnico de Independiente Santa Fe, cuando el conjunto cardenal perdió la final de la Liga Betplay 2024, primera parte contra Atlético Bucaramanga, es el nuevo técnico de la escuadra leoparda. El entrenador uruguayo fue oficializado este miércoles 27 de mayo del 2026. El estratega de 51 años vuelve a Colombia luego de ser despedido por Santa Fe a principios de 2025 tras quedar eliminado de la Copa Libertadores en esa fase previa. Sin embargo, su experiencia en el país se remonta mucho más tiempo atrás, cuando fue asistente técnico de Gerardo, oígase bien, de Gerardo Peluso en el cuadro albirrojo durante el 2015. Por otra parte, Luis Amaranto Perea es el nuevo director técnico del Deportivo Independiente Medellín. Como jugador profesional, el nacido en Turbo, Antioquia ganó con el DIN el torneo local 2002 en la segunda parte, el cual cortó una racha de 45 años sin títulos. El hijo pródigo siempre vuelve a casa. El histórico Luis Amaranto Perea será el nuevo director técnico del Deportivo Independiente Medellín luego de cerrar sus labores como asistente técnico de Néstor Lorenzo en la Copa del Mundo 2026. Lidera como entrenador del poderoso de la montaña por 2 años. Así que Perea vuelve a la dirección técnica con prioridad luego de dirigir al Atlético Junior durante 3 campeonatos seguidos, 2020-21 primera fase y el 21 segunda fase. Sin embargo, allí no logró ningún título y su salida se dio en medio de algunos cuestionamientos de parte de la hinchada y algunos medios partidarios. Así que entonces vuelve don Amaranto Perea. Y hablamos de Atlético Nacional, que estará visitando al Junior de Barranquilla. Esto será el próximo martes. Así que mucha gente está por allí añorando por una buena victoria o como mínimo un empate de Atlético Nacional para luego culminar 8 días después en el Atanasio Girardot de la capital de la montaña. Hablando de Atlético Nacional, un saludo para la señora Estela, ferviente número 1, hincha del conjunto verde de la capital de la montaña. Así que ojalá pues sonrían en este primer compromiso y logren buscar allí una corona más, porque si no, ¿cómo se dice?
0: ¿Jotica, eso tendría penaltis ese partido?
1: No, en la primera fase no. En la segunda, de repente sí, pero si gana uno o empata, entonces tendrían que ser. Pero no creo que lleguen allí porque Santa Fe hizo lo mismo. Pero lo que pasa es que Santa Fe de.
0: Pero empató. Penaltis en la segunda vuelta, ¿cierto?
1: Al final sí, yo pienso que la final sí, pero ahoritica no, ahorita no, pero me deja. No, sí, es que esté la final ya.
0: Sí, la final, sí.
1: Esté la final, este el primer partido, pero no creo que haya penalti, porque de repente el Junior empata o gane Nacional y rematan en la capital de la montaña. Pero hay que esperar los partidos a ver qué puede suceder. Entonces ya tenemos las 12:31. 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
0: Ah, Jotica, ya volvemos. 12:31, acá está Baile Inolvidable. Ya sabemos con más información ahí mientras mi amigo el Rap del Pollo está en su balde con finas especias. 12:31.

0: Ahí estaba sonando sabroso ese baile inolvidable. Lo hace el gran Bad Bunny, el conejo malo. Sonando bacana en Tropicana. 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
1: Arriba esas copas, saludos.
0: Bueno, Jótica, ¿qué investigamos?
2: Pues bien, el partido del próximo sábado, Dios mediante, la gran final de la Champions League entre el PSG y el Arsenal. La final de la Champions League tiene un cambio en su horario tradicional.
0: Sí, ¿qué pasó?
2: Así que entonces de esto estábamos acostumbrados siempre, de que estos cotejos se jugaban sobre las 2 de la tarde. Ahora no, ahora la final de la Champions League pues será en el Puskás Arena de Budapest. Enfrentará al invencible Arsenal de Mikel Arteta, el único equipo que no ha perdido en esta edición contra el vigente campeón favorito y el bloque con un aspecto más incontestable, el Paris Saint-Germain, dos estilos diversos por el título de Europa. El choque de titanes se disputará el próximo entonces, el sábado 30 de mayo, en un horario poco habitual al acostumbrado en los últimos años. En las últimas temporadas el juego es decisivo arrancado sobre las 2 de la tarde, hora colombiana, pero la UEFA en esta ocasión definió que el balón comenzará a rodar sobre las 11 de la mañana para beneficiar al público asiático y europeo. Así que le vamos a recordar que si este partido termina 1-1, 0-0 o con algún empate, ya sea 3-3, 2-2, lo que sea, iremos entonces a la definición desde 15:15 de tiempo reglamentario, se le añade 15 minutos para uno y 15 para el otro, y al continuar, si continúa por allí el empate, pues entonces irán directamente desde los tiros penaltis. Allí se cobrarán 5-5 y sitcom. Y si terminan allí empatados 5-5, pues entonces comenzarán la muerte súbita uno por uno de los equipos. Así que entonces allí vamos a ver un gran compromiso. Si comienza a las 11, pues tranquilamente estaría terminando a la 1 de la tarde. Esto normalmente donde gane cualquiera de los dos. Pero si no, estaría terminando este compromiso al filo de las 2 de la tarde, porque tendríamos entonces dos tiempos de 15 minutos, más los cobros desde los 11 pasos, más si se puede agregar en la muerte súbita. Así que entonces, un partido que se las trae, una Champions que trae muchísima gente, que mañana estará pues prácticamente paralizado, no solamente Colombia, sino en la gran parte del mundo. Así que entonces vamos a ligar porque gane, para que gane el mejor. Por otra parte,
0: ¿a quién le va, Jótica? ¿Usted no me ha dicho a quién le va?
2: Yo voy por el Arsenal. Yo voy por el Arsenal. Sí, yo voy por, a mí siempre me gusta ir por los equipos chicos. A mí los favoritos no me gustan eso. Y hablando de Arsenal, a esta hora de la tarde vamos a saludar a don Jaime Gómez y también a la señora Yané, la gente de Sabores de mi tierra. Igualmente también enviamos saludos para don la familia Sosa. Estamos hablando de don Oscar, de Fernando y para todas la familia Sosa que allí nos atienden día a día. ¿En dónde?
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2: 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Para que disfrute de esa espectacular carne
0: sabrosa,
2: ¿no? Tanto de res como de...
0: De cochinito.
2: Exactamente. Ahí. Y la arepa, ¿no?
0: Vea, hasta tengo una foto ya con J1, vea.
2: Mire, ahí está, pues.
0: Jovencito se ve ahí.
2: No, sí, se ve joven el Chiqui. El Chiqui se ve joven. Bueno, mi querido Chiqui, ya tenemos las 12:40. Magner consiguió el triunfo tras un embalaje emocionante en el Giro. Así quedó la general Egan Bernal. Entró en el grupo principal y se alista para una de las grandes pruebas de la tercera semana de la Corsa Rosa. El francés entonces, Paul Manier del Soudal Queen Steve, se quedó con la victoria en la etapa número 18 del Giro de Italia en este 2026, una jornada de 171 kilómetros entre Faidella, Paganella y Piep di Soligo, que terminó resolviéndose en un embalaje explosivo. El corredor de 22 años superó en la llegada a Edoardo Zambanini y el Brahim Victorious y a Jonathan Milan del Lidl Strip. mientras Jonas Vingegaard conservó sin problemas la maglia rosa antes de las decisivas etapas de montaña. Así que Wanner, nacido en Laredo, Estados Unidos, aprovechó el trabajo de su equipo en el último kilómetro y lanzó un ataque definitivo a falta de 300 metros. El francés tomó la rueda de Jasper Stuyven y logró sostener la ventaja hasta cruzar primero la meta con un tiempo de 3 horas 46 minutos 50 segundos. Con este triunfo alcanzó su tercera victoria parcial en el Giro 2026 y llegó a 29 celebraciones como profesional. Ya tenemos a las 12 con 42 minutos. Esto es Tropicana, la más bacana, mi querido Chiqui.
0: Gracias.

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1: 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Operaciones como profesional. Ya tenemos las 12:42. Esto es Tropicana, la más bacana, mi querido Chiqui.
2: Gracias, Jotica. Acá llega Yo No Te Pido. Ya venimos a despedir a todos ustedes. 12.

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0: Ahí estaba Gilberto Santa Rosa. ¿Cómo suena de sabroso? Pues yo no te pido una golosina musical, sabrosa que nos va acompañando a la hora del almuerzo con un delicioso pollito. 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Son las
1: 12:46. Yo como pollo colombiano.
2: 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Este es el país del pollo.
1: Así es, mis amigos, ya tenemos las 12:47. Todo comienzo tiene su final. Y bueno, lo que resta es decirles que los esperamos mañana sobre las 11 de la mañana cuando esté rodando el balón en esta gran final de la Champions League. Sí, señor, ya entramos prácticamente en tierra derecha con esta final de la Champions. Después entrará Colombia, luego llegará el Mundial. En fin, mucho fútbol, mucho, pero muchísimo fútbol en cerrando el mes de mayo y abriendo el mes de junio y cerrando también el mes de julio, porque tendremos ya el final del Mundial. A esta hora de la tarde vamos a saludar a nuestros buenos amigos don Jairo Hernán Matallana, allá en Construtrailer, igualmente para el gran jefe don Luis Ting acá. Saludos para todo el personal de Construtrailer a esta hora de la tarde, así que buen provecho para todos los muchachos, para don Jairo, igualmente para don Luis Ting acá. También estamos llegando también, o les estamos enviando saludos a nuestra gente que siempre nos tienen allí al lado, como es don Alfredo Suárez, la gente de Autolado Wilcar. Sí, señor, saludo para el pollo. Saludos ya para el pollo amarillito, sí señor, saludos allá a esta hora del mediodía. Igualmente saludamos a nuestro buen amigo, el señor de Enrique Castro y su señora esposa, la señora María Fernanda, en Servitrup Duitama, que estarán acompañándonos también en esta gran final de la Champions League, también en el Mundial. 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Saludos para la señora Alessandra León y, por supuesto, también para la señora Dora y para Estela. 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Saludo para el profe. Llegó un poquito triste, ¿no? Bueno. Definitivamente, es que
0: llegó a chico parado, hombre.
1: No. Y fuera de eso, entonces le querían cobrar también el otro gol. No. Porque le dijeron, no, está bien un solo gol, pero ya no.
0: Muy berraco, muy berraco.
1: Bien, saludos para don Gerson. Ya estaremos allá compartiendo entre un par de horitas allá en el club. Cacique Duitama, JJ Monroy, les deseo un resto de tarde muy feliz, que mi Dios lo siga bendiciendo. Lo dejo con don Chiqui, porque ya se nos viene ese gran programa espectacular de lo que es la parte del acordeón y también de esa música popular. Así que feliz tarde para todos mis oyentes de Tropicana, la más bacana.
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El corazón de una madre es tan puro que siempre encuentra el perdón hacia sus hijos. ¡Feliz día, mamá! ¡Feliz día te desea la mamá!

Una madre es como una leona. Siempre defenderá a sus hijos con su vida si es necesario. ¡Feliz día, mamá! ¡Feliz día te desea la

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¡Qué palazo de canción, ¿no? Obsesión lo hace Aventura al lado de Romeo Santos. Recordemos que el año anterior Romeo Santos hizo una gira de conciertos espectaculares al lado de Aventura, y eso fue lleno total en el Campín y en parte de Colombia, Estados Unidos, entre otros países, que esta agrupación volvió a tocar y hacer enamorar a muchas parejas. ¿Quién no dedicó una canción de Aventura? ¿Quién no dedicó Romeo y Julieta de Aventura? A ver, ¿qué canción de Aventura usted ha llegado a dedicar? Aparte de La Propuesta Indecente, que es aparte de Romeo de Santos. Pero recordemos que Aventura tenía, hey, tremendos palos. ¿Quién dedicó El Perdedor cuando terminó su relación?

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1: Hay una mujer.
2: Ah, qué buena pala de canción. O esta aquí nos dedicó ya. Bueno, la bachata, Dios mío. No sé bailar, pero me gusta. ¿O quién nos dedicó también? La famosa La Boda de Aventura. Odile al amor, que ya la toque mi puerta. So nasty. Tremendo palo de bachata, ¿no? Veamos.

0: bachatazo para el alma, ¿no? Ay. 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

0: Trujillo, papi.
1: ¿Cuál amor? 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
0: Vive Trujillo está en las calles en ese momento, no. Ahí con el Aviar. Con Gavilán, oyente bacanísimo de Tropicana. Con Gavilán, siete mujeres. Pierde un hogar, recupera cinco hogares. Le quitan el carro, le quitan la lavadora, la cama, todo. Y vuelve a surgir Gavilán. Ay, Dios mío. Y regresa más fuerte con cinco hogares antes.
1: ¿Ah? Una vez un parcero.
0: Sale en las calles en ese momento. Alegrándole el día a esas mamitas guerreras, luchadoras, que día a día buscan ese sustento diario para llevar a su hogar de la mejor manera. Y ellos están alegrando este día espectacular. Al lado del Capibara.
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0: Y al lado de Pipe Trujillo. Qué sabroso suena Pipe.
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0: Sus canciones como Punto Final y Nada de Nada.
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0: Alegrando esas mamitas en las calles de Duitama. Tunja en la mañana. Y Sogamoso, ¿ah?
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0: Y Petrujilla.
1: 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Y tú nada.
0: Oiga, si uno se pone a rogar y nada de nada, ¿no?
1: 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Y tú solo.
0: Eso parece.
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0: El Gavilán. Nada por delante, nada por detrás.
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0: No. Sí, el hombre nada tiene nada, unas nalgas tímidas.
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0: Salen en las fotos, pero a las calles no salen esas nalgas. Ay, Dios mío, ¿qué pasó ahí?
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0: Y tú. ¿Por qué? Ya lo saben, los voces tropicales salen en las calles. Pilas a los videos que estaremos subiendo en redes sociales de esta actividad tan espectacular. Hoy con Pipe Trujillo y la más bacana Tropicana. ¡Ay!

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7: 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Son las 3 de la tarde. 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

0: Una de esas golosinas musicales old school que no pueden pasar de moda, Luna, Don Omar. Y yo creo que algunos DJs aún mezclan esta canción acompañada de este tremendo palo, ¿no? Normalmente yo lo mezclo Luna al lado de Duty Love, ¿no está? Suenan perfecto.
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0: Y si ustedes DJs quieren romper la pista acompañado de Duty Love, pueden irse con ese otro tremendo palo ahí.

A ver qué mujer le dice, anima a cantar este coro, a ver. Uf. En serio, me imagino a mi amigo el rap del pollo en su balde con finas especias cantando esta vaina. ¿Eh?

0: día le dije a una chica, ayer la vi y confirmé que en serio, ese peligro cómo se maquilla de bonito, ¿ah?
1: ¡Arriba esas copas! ¡Salud!
0: ¡Epa! Y si usted está mezclando, después de ayer la vi, remate la pista con esa canción, oyente bacano de Tropicana. Y póngale todo el volumen a esta vaina, ¿ah?

0: salida. Y si usted quiere llorar, póngale esa a los visitantes de la discoteca. A ver, pero póngala.
1: ¿Por qué? ¿Por qué? Por Dios, ¿por qué? ¿Por qué?

Dios mío, esos comentarios. En serio, si usted, oyente bacano, recuerda a esa persona cuando suena esta canción que hace Nati Natasha al lado de Don Omar, déjeme decirle que usted es de esas personas que ya perdió esa batalla. Si usted recuerda a esa persona cuando suena esa canción, déjame decirte, campeón, que usted ya perdió esa batalla. Recomendado de la tarde, Perdido en tus ojos, Nati Natasha.

0: Bueno, me voy con el tremendo Gavilán. Está en las calles en este momento vacilándola, gozándola. Ya les voy a dejar un video de qué anda haciendo el Gavilán en la capital de nuestros boyacenses. El famoso Siete Mujeres, el Gavilán, sí señores. El hombre, como dicen por ahí, de las nalgas tímidas, sí, es el Gavilán, señores. Solo sale en fotos las nalgas del Gavilán, pero a la calle, no sé, esa vaina se esconde, esa vaina se esconde, esas nalgas se esconden en la calle.
1: Bueno, ya han pasado varias horas desde que nosotros iniciamos este especial bonito por nuestras redes sociales de Tropicana Boyacá y las redes sociales del artista Pipe Trujillo. Y de verdad, chiquillos oyentes de Tropicana, unas historias que ustedes no se imaginan qué hay detrás de una mamá cuando madruga, cuando empieza a preparar su mercancía o lo que venda en las esquinas o en los andenes, al rayo de sol. Y ustedes no se imaginan, todo está acoplado a lo que queríamos hacer. Un bonito homenaje de reconocimiento a todas esas mamás luchadoras. Ya hemos pasado ya por diferentes sectores de la ciudad de Tunja, ya hemos pasado también por muchos sectores del municipio de Paipa. Ahora nos dirigimos a la ciudad de Duitama y luego estaremos culminando en la ciudad de Sogamoso, Dubán.
2: Así es, George, bacanísimo, y para todos los oyentes bacanos que han pasado, nos han visto, nos han saludado, nos han dado un abrazo, nos han dicho, hey, gracias por esa bonita gestión, pues Dios también les bendice. Y recuerden que, obviamente, George, estaremos en pocos instantes en la ciudad de Duitama. Entonces, para todas esas mamitas ejemplares, camelladoras, echadas para adelante, pues les estamos dando ese reconocimiento especial en este día de hoy, cerrando nuestra actividad del mes de las madres con la más bacana Tropicana y junto con nuestro artista Pipe Trujillo. Entonces, Chiqui, vamos a estudio nuevamente. Ya más adelante te estaremos pasando el reporte final de cómo lo fue, y pendiente a las redes sociales arroba Tropi Boyacá en Instagram, en el grupo de Facebook Tropicana Boyacá. Ahí estaremos subiendo todo el material en unas horitas para que ustedes también, pues obviamente, apoyen, le den me gusta, compartan y nos sigan. Ya saben, somos Tropicana Boyacá.
0: ¡Eso! Vean, los muchachos vienen felices. Qué chévere escuchar la voz de los compañeros al conocer estas historias. Yo les contaba que alguna vez fui a un colegio del pantano de Vargas hacia arriba. No me acuerdo cómo se llama el colegio. Y conocí una historia de un niño que en serio me tocó el corazón. Después logré contactarlo y de alguna u otra forma le hicimos llegar una maleta y unas botas y unos zapatos a este niño. Qué chévere, qué bonito conocer todas estas historias y saber que las ideas nacen desde la emisora diferente que ayuda a la gente, desde un equipo de trabajo. Quisimos este año hacer una actividad totalmente diferente, donde no incluyera licor, sino una actividad que nació desde muchas ideas. Y qué bueno saber que Pipe Trujillo tiene ese corazón tan bacano, mi hermano. Lo quiero felicitar de antemano a todo su equipo bacano, a Cevitas, a todos los que están de parte de esta actividad maravillosa de regalar a sonrisas, de demostrarles por qué somos la emisora diferente que ayuda a la gente, y no solo a la gente, sino también a los peluditos, a esas hermosas mamitas que desde muy temprano salen a buscar ese sustento diario. Por eso resaltamos esa labor de la mejor manera. Y es un pequeño detalle, pero es con mucho corazón, con mucho amor. Y esos videos quedaron plasmados en el Gavi celular. Entonces, hoy o mañana, esperemos a ver si alcanza hoy el Gavi o si no mañana, a tener estas producciones, esos momentos hermosos de cómo esas mamitas que luchan a diario nos contaron su historia y recibieron este detalle de corazón como la emisora diferente que ayuda a la gente. Eso merece un tremendo bravo. Con la emisora más bacana Tropicana 88.6, porque emprender en serio no es fácil. Se lo digo yo como emprendedor. No es fácil, es cohibirse de muchas cosas. Es dejar de viajar, dejar de compartir con tu familia, para lograr tener, no sé, esa casa, ese viaje, ese sueño, hay que emprender. Por eso hay que cohibirse de muchas, muchas, muchas cosas. Así digan a veces, ¡ey, no basta, no nada! Pero usted no sabe las deudas de otra persona o los sueños, dónde quiere llegar esa persona, cohibiéndose de millones de cosas. Pero también el lujo de saber ahorrar, oyente bacanísimo, que usted diga, eso me gustó, lo quiero, lo compro. Es gracias a ese sueño de que usted, desde muy pequeño, sus padres le inculcaron ahorrar plata, oyente bacanísimo. Entonces, un abrazo para todas esas mamitas y ya van camino a Duitama. Gracias, muchachos, en serio, por esa valiosa actividad. Dios ve todo eso. Y si Dios hoy a ti te bendice, recuerda, si Dios me bendice, yo bendigo. ¿Listo? No olviden esa frase. Siempre que Dios les dé esa oportunidad de regalarles, no sé, un carro, una moto, un buen celular, una vivienda, que usted tenga un plato en la mesa. Si algún día Dios le dio el emprendimiento de tener un restaurante, no sé, cualquier emprendimiento, y usted puede ayudar, hágalo de buen corazón. No olvide esta frase. Dios me bendice, yo bendigo. Qué chévere. Un abrazo para todos ustedes. 3 de la tarde, 14 minutos. Soy DJ Chiqui. Grábalo en tu memoria.

0: ¡Ey, DJ Chiqui! ¡Sonámelo!
1: Claro, papá, ¿en dónde?
0: ¡En la más bacana Tropicana!
2: Y somos la emisora Papi, suénalo.
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2: Le voy a regalar un bravo a Pipe Trujillo y a todo su equipo, a George Bacanísimo, otro tremendo bravo, al tremendo Gavilán, que no es fácil cargar a George en el lomo del Gavilán, pero ya están coronando por allí en la siderúrgica, me dicen ahí. Qué chévere. Aquí está Don Omar. Y ya saben, si usted, oyente bacanísimo, es de esas personas que cuando suena una canción recuerda a esa persona, es porque ya perdió la batalla, mi hermano. Uy. ¡Sonámela!
3: ¡Pero qué programación tan bacana! Y es de

0: República Dominicana con Dile. Dile
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0: Que yo también aprendí a ser un buen amante.
1: El secreto, el primer.
0: ¡Vacilándola! Tranquilos que luego de las 4 de la tarde viene mi amigo el vacilador, baby. Super Cool.

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4: Un saludito ahí para Tatiana, que quería escuchar ahí, te entiendo, de El Gran... Espérame, porque me olvidé quién es el que hace la canción. De My Shack, al lado de Maluma. Y dice que un saludito ahí para Angie en la piñatería que está camellando. Vea que Tati se extraña, Angie. Saludito también para Aura Vanega, que se está ahí conectado también. Mariluz Bella Preciosa, ¿cómo se dice de esa gripa? El rap del pollo le prendió la gripa a Viar. ¿Sí ve? Yo le dije, no se junte con el rap del pollo. Acá nos toca echarle limón en la nariz al rap del pollo para que no nos prenda el gripero. ¿Sí ve? Dos goticas de limón en cada nariz del rap del pollo y le pasa la gripa a Viar. 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
2: 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Son las 4 de la tarde. 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

0: amor, es que ¿pa' qué puercas escondernos, de verdad? O sea, 4:21 minutos. Yo me escondo y sí tengo gripa porque me da penita con su merced acercármele y robármele un besito de esos bien sabrosones. No, la verdad, yo me voy más bien a la droguería y me consigo un Pax. Con eso salimos un ratico, ¿te parece? 4:21, 4 de la tarde, 21 minutos.
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0: Ay, así lo dice Fanny Lu, tú no eres definitivamente para mí. ¿Saben qué es para mí? 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En Tropicana, 4:25.
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2: Me decían que querían algo de sabor a merengue con el paso de la tarde. 4:30 minutos. Nuevamente por acá el saludito para todos nuestros oyentes. Oyentes bacanos, oyentes bacanas. Hoy estamos de jueves de TVT. A esas mamitas lindas y preciosas, les quiero contar que el recorrido es todo un éxito. Pues a través de los estados de la más bacana Tropicana, les quiero contar que ya viene acercándose nada más y nada menos que la tropa. Está por Sogamoso. Allí está el gavilán de Tropicana. Sigue haciendo entrega a aquellos que de pronto dejaron nominaditas esas mamitas. Y qué bonito nuevamente acercarnos a mirarlas, a ver esa alegría, esa felicidad, ese contentillo con el que han llegado, pues obviamente, a disfrutar en esa jornada tan bonita. Jornada única donde esas guerreras hoy salen ganadoras con Tropicana. 4:30 minutos. 4:30. Saludito para quienes andan conectaditos por ahí. Jessica Oliveros. Hola, hola, hola, Jessica. Glorita desde Duitama. ¿Cómo vas, mi Glorita? Jacqueline Sarabanda. ¿Dónde anda la Karinita Paredes? Dice desde Tibasio. Hola, Exevita. Feliz y bendecida tarde. Gracias. Mientras se van reportando por allí, un abracito para todos. Hola, Nati. Nati que anda juiciosa y camellosa en Duitama.
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2: Allá luciendo chaqueta, estrenando, mejor dicho, me imagino yo que es un uniforme nuevo. Dice por acá, hoy activando en sintonía desde San Antonio. Por acá estaba Luis Ramírez con la número 20 de Transtundama. Dice un saludo, tu pancho, papi. Hoy por acá está el pollo, se evitan. Dice con la canción Mamá de Tito Rojas. Uy, papi, tremendo palazo. Sí, señor, me gustó. ¿Quién anda por aquí? Angie Figueroa. La señorita Angie Higuera también está. Uy, mis dos Angies al cuadrado. Les evitan un favor. Sí, sí. El favor, la canción No Me Acuerdo de Thalía. Uy, fuerte. Proyección hasta el corazón, mi amor. Pero bueno, liso, vale. Con mucho gusto, mi Angiecita. Que Angie está sentimental el día de hoy. Hola, hola, ahorita.
3: Bien, decía tarde.
2: Hola, mi amor.
3: Sintonía desde Sogamoso. Y yo escucho radio y comparto Tropicana, la más bacana, bacanísima.
2: Así es, mi ahorita, pero me encanta que me envíen noticas de voz. Me fascina, ustedes no se imaginan. Ahorita que tengas una tarde bellísima, preciosa. Y ahorita les quiero contar que ya que es jueves de TVT, voy a complacerlos con sus canciones. Pero que ya me estaban pidiendo, vamos a tenérselas acá. Listo, venga, de una vez las voy buscando.

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1: Por ahí quieren dedicar algo bien bonito y especial para esas mamitas. ¿No? Y yo voy a estar aquí con esta salsita sabrosa, acompañándolos y diciéndoles: hey, hoy no es casualidad, hoy es un día importante, hoy es el Día Mundial también de la Hamburguesa. Uy, ustedes hubieran visto las hamburguesas que yo estuve viendo por ahí en promociones. Mejor dicho, hoy nos están cazando las hamburguesas. No nosotros a ellas, sino a ellas a nosotros. Pero bueno, qué rico, Lino. Ayer estábamos hablando de eso. Espero que hoy tenga la oportunidad de disfrutar una buena burger en compañía agradable. No se me vaya a amargar la tarde, ¿no? ¡Pilas! Ahora me voy con la canción. Eso lo hace Titico Rojas, ahí complaciendo a nuestro queridísimo parcerito allá detrás del volante. Lucho Ramírez, con el número 20, ¿sí o no, Luchito? ¿Eh?

Uno de los himnos más lindos de la música salsera, oyente bacano en Tropicana, ese titulado Mi Mamá, Tito Rojas haciendo este tremendo tema, papi.

0: piel, que tenga su mamá que la cuide y la proteja todos los días de su vida. 4 de la tarde, 37 minutos, 4:37, y ahora también nos vamos con otro de esos sonidos con sabor a TVT. Eso lo hace Thalía y Nati Natasha. Ay, Dios mío, ella dice, no me acuerdo.
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0: Oiga, esta niña sí es como...

0: Yo creo que si ustedes escuchan esa canción otra vez,
1: esperándote, yo también tengo derecho a pasarla bien.
0: Uy. Eso cuando se revelan nuestras hermosísimas damas, porque también las mujeres tienen derecho a revelarse, ¿no? Ay, ¿quién dijo que no? Bueno, me voy a ver quién más dijo. Yo por aquí estaban diciéndome que clásicos. O sea, ah, mire, se ríe. Las que se ríen es porque se acuerdan de lo que hacen, dijeron por ahí. Dicen Airo Sandoval con la 255 de los héroes. Y quiero saludar a Dieguito. Dieguito también de la familia de héroes debe andar por ahí juicioso con su tremendo abuseto. Dice por acá, salúdeme reportando sintonía, papi. Como siempre, el tremendo saludo en su navesota 55. Nairito Sandoval, parcerito, bienvenido. Como siempre, esas tardes bacanas. Besitos, dicen por acá. Y ahorita, por Dios, claro que sí. Dice, a mí pregúntame. Dice Sebastián. A ver, ¿qué personaje es en Shrek el que dice eso? A ver, ¿quién dice pregúntame? A ver, ¿quién me dice cuál es el personaje Shrek que dice eso? A ver. Parce, está tan fácil. Mejor dicho, le gasto un helado al que me diga quién es el personaje que diga eso. Pero que no es de hacerse Sebastián mismo, ¿no? Porque, ay, papi.
1: No me acuerdo.
0: Mientras alguien de por acá me dice, esa es cultura general, papi, mi amor. O sea, un personaje de Shrek es el popular dueño de esa frase de pregúntame, que además es un fastidio por ahí también de vez en cuando. Vamos a ver qué nos está pidiendo Ceditas. Ay, ya me están contestando por acá. Venga a ver si de pronto es. Mientras yo le copio por acá la canción. Todos tenemos un amor de la mosca.

0: si le lograste atinar, a ver. Cevita, sí señor, exactamente. A ver. Ahí está, Laurita Pérez dijo, ese es el burro. Pregúntame. Ahora mándame un audio diciendo, pregúntame. Y listo, ahí está, a ver, se ganó el heladito, a ver. Mandándome el audio, a ver. Laurita, ese era, ese era. Mira, dice, Dayanita Lara también latinó. Dayana ya sabía que era el burro. Parce, el burro tiene tantas frases. De hecho, incluso ahorita me voy con una de esas. Angelita Fraile también le adivinó. Angelita, a ver, mándeme pues como dice burro, una frase legendaria de este personaje de Shrek.
1: Nos mareamos.
0: Mientras disfrutamos de este clasicazo, aquí está la agrupación argentina La Mosca, porque todos, absolutamente todos, tenemos un amor.

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3: 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Son las 5 de la tarde. 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
2: Muy bien, bienvenidos al Como Atardeció Boyacá de Tropicana. Vamos a ponernos en modo fin de semana hoy, celebrando con las mamitas que ya tienen por ahí su detalle, su tremenda bolsita, su caja de regalo. Ay, cuántas hermosas que ya hoy están celebrando con Tropicana. Y lo más bacano de todo, lo más bonito es ver esos rostros, esos ojitos cristalinos, algunas lagrimitas por ahí, pero que siempre y cuando sean de felicidad, que sean de gratitud de nosotros hacia ustedes principalmente, porque es que esas mamitas que hoy han recibido todo el amor de Tropicana y por supuesto nuestro artista invitado, Pipe Trujillo, la promesa de la música popular colombiana, ya están en las calles del departamento. Muchas quedaron muy felices, de hecho muy contentas. Aún Duván Bautista por ahí sigue haciendo ese rol de entrega. Saludito para Duván, que anda súper juicioso desde temprano. Ahora nosotros, asumiendo que llega la tarde y también como jueves de TVT, vamos a hacer algo que se llama, y hace rato no hacíamos, de hecho yo lo veo bastante meritorio porque estamos en el mes de mayo, ya vienen vacaciones. Muchos chicos, mañana, instituciones educativas de Duitama, mañana no tendrán clases, ahí les aviso. Eso será pues por una situación adjunta con muchos de los docentes que se están reuniendo, algunos de FECODE, tengo yo entendido, pero ya les estaré comunicando de manera oficial de qué se trata. Mientras tanto, 5 de la tarde, 5 minutos, vamos a volver a esta franja que hace muchos meses, ya han pasado creo que un par de añitos, no se hacía y es la versión reggaetón versus electrónica. Voy a hacer un duelo durante toda la hora para esos amantes de esos dos géneros bacanos, chéveres, que a usted lo prenden y le dan como ganas de parchar, llamar al combo y decirle, papi, ¿dónde soy? ¿Qué hay para hacer? Me dice, no hay plata, pero ¿cómo que no hay plata si es fin de mes?
3: ¡Qué rico!
2: Ay, exactamente, todo lo que usted puede hacer sin plata, papito. Ay, no todo depende de esa. Todo va en la creatividad de cada uno, ¿listo? Así que si usted quiere nominar en ese momento uno de sus reggaetones clásicos favoritos o una de sus electrónicas clásicas favoritas, lo vamos a hacer justamente el día de hoy, ¿listo? Antes de eso tengo avisos parroquiales y ya con eso me voy a dejar nuestra playlist bacanísima, porque acá les tengo algo chévere. Vamos a ir con nuestra bellísima Julieta en Duitama, creo que nos tiene un clasificado. Julietita linda, buenas tardes, ¿cómo vas?
4: Hola Tropicana, muy bacana, bacanísima para reportar. Es que imagínense que como a la una viajé en la Traslacol de Tuta, pero entonces me parece que se me cayó mi cartera. Ay. Pues en el momento el dinero no es importante, sino lo importante son los documentos que tengo ahí, cargo cédula, cargo unas tarjetas de identidad, bueno, otras cosas. Entonces, pues si sí quisiera saber si de pronto alguien la encontró, alguien la vio, que por favor me la devuelva, que pues yo acá les voy a dejar mi número para si de pronto si alguien sabe que se comuniquen acá con Tropicana, que por favor, porque de todas maneras la cédula es muy importante, tengo varios documentos importantes, entonces si me pueden hacer el favor les agradecería demasiado, ya que pues hasta ahora me di cuenta. Entonces
2: tranquila, no te preocupes,
4: el único lugar que estoy ahí como en esto fue en las bocetas de Tuta, entonces por favor si alguien sabe que me ayude a encontrar esa carterita.
2: Claro, listo, Julietita, no te preocupes. ¿Dónde me
4: cargo unas tarjetas de identidad, bueno, otras cosas? Entonces pues si quisiera saber si de pronto alguien la encontró, alguien la vio, que por favor me la devuelva, que pues yo acá les voy a dejar mi número para si de pronto si alguien sabe que se comuniquen acá con Tropicana, que por favor, porque de todas maneras la cédula es muy importante, tengo varios documentos importantes, entonces si me pueden hacer el favor les agradecería demasiado, ya que pues hasta ahora me di cuenta. Entonces
2: tranquila, no te preocupes,
4: el único lugar que estoy ahí como en esto fue en las bocetas de Tuta, entonces por favor si alguien sabe que me ayude a encontrar esa carterita.
2: Claro, listo, Julietita, no te preocupes. ¿Dónde me dices que fue, perdón?
4: Tropicana, muy bacana, bacanísima para reportar. Es que imagínense que como a la una viajé en la Traslacol de Tuta, pero entonces me parece que se me cayó mi cartera, pues en el momento El dinero no es lo importante, es el éxito.
2: Ok, en la Translacol estabas en la vía Tuta, ¿cierto? O ibas de Tuta, regálame, por favor. Prince, regálame el trayecto que tuviste por escrito y qué documentos importantes tienes allí. Yo te voy a colaborar en lo posible. Vamos a repetir ese clasificado. Le hice una carterita morada que iba en un bus de transporte servicio público. Yo entiendo ahí que desde Tuta, ¿listo? Porfa, me confirmas si es el caso, ¿vale? Para dar ese clasificado y darte una manito con eso porque son documentos importantes y se han extraviado, ¿listo? Vamos a ver qué más está por acá. Buenas, buenas.
3: Buenas tardes, Evitan, reportando sintonía de Paipa, Boyacá, barrio El Bosque.
2: Hola, mi Azucena Bella.
3: Fonseca, para saludar en el día de su cumpleaños a María Efigenia Puerto Fonseca. La saludamos sus hijas Vilma Fonseca Puerto,
2: okay,
3: y Azucena Fonseca Puerto, para decirle que Dios la bendiga,
2: claro que
3: sí,
2: que
3: le dé mucha salud.
2: ¡Epa, epa!
3: Que la queremos mucho.
2: Me encanta.
3: Gracias por ser esa mamá tan especial con nosotras. Que gracias por habernos traído al mundo y a mí, a mi hermana.
2: Divina, divina.
3: Un abrazo y un beso. Y que la pase feliz en este día. Para que me haga el favor y me coloque la canción en tu cumpleaños de Francisco Gómez. Gracias.
2: Linda, no es.
3: Y su nieta Sara Viviana, que es Ada Fonseca, también la saluda en este día. Gracias, que tenga buena tarde.
2: Eso, mi amor. Feliz cumpleaños a esta hermosísima mujer. Allí en Paipa, Boyacá, me encanta saludarlos en sus días de cumpleaños, particularmente ya cerrando el mes de mayo y no es para menos importante. Ahorita te voy a felicitar con la canción, ¿vale?
5: Tropicana, Tropicana, muy buenas tardes. Un mix de Don Omar. Uy, que escucho mucho. Tropicana, la más bacana, bacanísima.
2: ¡Bacanísima, papito! Así es que me gusta con esa energía, Alexis. Don Omar, papi, hágale que ahorita le tengo entonces algo por acá bien sabroso. De hecho, de los clásicos, más clásicos de Don Omar. Liso, ¿quién anda por acá? Buenas, buenas.
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2: Uy.
6: Cordialmente invitado para que nos acompañen.
2: Liso, María, María Puentes, ¿cierto? Liso, tú estás en Paipa, déjame añadir también aquí a tu contacto. Déjanos un datico por ahí extra. No sé si quieras, de pronto te hacemos un cuñazo ahí de chéveres, así de puros parche de amigos. Vamos a mirar a ver qué cositas interesantes hay para el fin de semana, ya que me estabas diciendo. Planes para el fin de semana. María Puentes, un abracito, por favor. Me regalas una fotico, una tarjeta, un banner, un flyer, lo que sea. Listo, porfa, de una vez. Y cierro por acá, más saluditos y clasificados. Vean, dicen que están vendiendo. Ah, bueno, listo. Están vendiendo lotes, muchachos, y mesa de trabajo. Con eso voy a cerrar. Lotes de 4.000 metros cuadrados y otro, pues, lote particular de 2.100 metros cuadrados en la ruta del Mundial. Son lotes totalmente planos y muy económicos, de hecho, bastante asequibles. Para que, por favor, ustedes estiren la manita y digan, hey, a mí me interesa. Tienen servicios de luz, gas natural y, por supuesto, no menos importante, tienen agua. 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Saludito para María, para Azucena Fonseca y su mamita hoy. Y bueno, por acá nos vamos entonces. Vamos a aprenderlo. 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

Bueno, pónganle cuidado a la que va a continuación, porque seguramente esta les va a encantar. Y si hay alguno de ustedes que se le esté pasando delicioso, hágame el favor y me pega un grito en el WhatsApp, bacanísimo. Dígame ahí, Estevitan, ¿así es que la estamos pasando bueno o no la estamos pasando bueno, mi amor? ¿Pero qué pasa? Queremos todo ese entusiasmo, vea. ¿Qué película tuvo esta canción en su soundtrack también? Aquí le pongo dos películas, dos canciones diferentes. A ver cómo vamos. Ahorita adivinaron muy bien la del burro de Shrek, pero vamos a mirar a ver qué tal están con ese super mega mashup. A ver quién me dice en qué película están. ¡Wow! A ver.

0: Laurita sí le atinó. Ahí va una. Muy bien, Laurita. Mi amor, una notica de voz. A ver, una notica bien bacana. Yo quiero escuchar esas voces bacanas. A ver.
1: DJ Esteban.

Pues muy bien, una era de Rápidos y Furiosos. Y la otra era ¿Dónde están las rubias? Ahí está, algunos se quedaron corticos, pero sí lograron atinarle hasta cierto punto, sí señor. Ahora, vamos a ver quién recuerde a clásicos como ese, muchachos.

Bueno, me voy a quedar sin ideas si ustedes no me dicen. Cuéntenme, a ver, porque ya tengo mis mejores clásicos por acá sobre la mesa. A ver, ustedes qué me dicen. ¿Será que sí? ¿Cuál me falta? Me pidieron Don Omar, así que venga, vamos a listar por acá a Don Omar. Vamos a mezclar a Don Omitar. Sabroso, 5 de la tarde, 28 minutos. Escuchas el cómo atardeció por acá. Hoy en ese recorderis. Vamos de TVT con electrónica y también con reggaetón vieja guardia. Pero también algunos modernos, ¿eh?

0: Ese es uno de los mejores éxitos del año 2009, cuando el iPhone, uno de los celulares más icónicos del día de hoy, por su cámara, en su instante no era lo mejor de lo mejor, pero la manzanita detrás del celular ya empezó a ser símbolo de caché, ¿o no? Ah, bueno. Bueno, pues eso hace el, parte del álbum I Don, no I Club, sino I Don en ese caso. Y lo hace Don Omar. Vamos a ver qué electrónica nos proponen nuestros oyentes, porque ya tenemos algunas escritas. El saludito para todos los que están pidiendo canciones, dice Sevitan. Hola, saludos desde Paipa. Estamos dispuestos y listos a escuchar Infinity. Regálanos Infinity. Amor, ¿cómo me va a pedir ese clasicazo? Hablándose de la música electrónica, ustedes van proponiendo una un reggaetón clásico, una electrónica clásica, un reggaetón clásico, una electrónica clásica. Pero mientras eso pasa, les vengo a contar que me voy a la tienda un momentico, me voy a la farmacia y ya sé que ustedes saben a qué voy. 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Señores, 5 de la tarde, 32 minutos.
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Change. Mire, señores, 5:35. Una versión de Time Pass. So Natural Time. Eso lo hace DJ Tiesto, original Infinity. Ahí está, complaciendo esos talentos hermosos. Gente bonita que también nos reporta sintonía desde Paipa. Saludito para Lida Álvarez, Carolina Zavala, Claudia Neira. Hola, mi Claudis, ¿cómo vas? Howard Barrera, ¿dónde andará el señor Howard Barrera? Y dice, estoy entrenando y escuchándolo, parcero. Así me gusta. Uy, qué chima entrenar con esa música, papi. Usted sabe cómo es. Dice Sebas Gutiérrez, sintonía desde Bogotá. Ya hacía falta un nuevo sonido. Gracias, Estevita. Listo, Sebas Guti. Un abrazo. ¿Qué dice la señorita? Mi bellísima psicóloga, Lizeth Moreno, desde Santa Rosa. Y los amigos, desde Santa Rosa de Viterbo, levantando la manita, haciéndose presente. Bueno, nuestro siguiente duelo lo hace con Daddy Yankee. Me está pidiendo la canción nada más y nada menos que Rose Rico. Me dice, regálame Daddy Yankee. Esa canción que dice rompe, rompe. Dice, mi amor, es esta, precisamente. Así se llama, rompe. Vamos todos con la manito arriba, escuchando Tropicana, porque el fin de semana está prendido. Y nosotros lo vivimos mejor acá.

Bueno, el saludito para Johan Bernal desde ese famoso maíz. Hey, papi, escuchándolo. Tremendas rolas. Gracias. Por ahí me estaba pidiendo, permítame, de Tony Dice Yandel también. O Sexy Robótica. Ya tengo como dos propuestas buenísimas para lo que es el reggaetón Vieja Guardia. Vamos a ver qué dicen ustedes. Yo me voy a ir con Supermodel, otro clásico también. Vamos a buscar electrónica, de esa que te toca así como hace rato, ¿no? ¿Y quién no disfrutó de esta versión? Justamente renaciente al año 2020. Tell My Why, Supermode, una canción espectacular que llega a tus oídos, cortesía de la emisora más bacana que tiene el departamento, Tropicana 88.6 FM. Al aire DJ Esteban, cuéntame, ¿cuál es el reggaetón o la electrónica clásica en este caso? ¿Qué quieres escuchar? ¿Un reggaetón o una electrónica?

Un exitazo, señores, un exitazo por acá. Saludito para el Lionel. Sí, señor, licenciado Lionel Gutiérrez en Duitama. Allá dice la primera de mayo, juicioso licenciado. Bueno, tengo un aviso parroquial mientras avance la tarde. Ya falta solamente un cuartico para despedir esta hora nueva. ¿Listo? Oye, el tiempo pasa muy rápido, ¿no les parece? Vamos a ir con la señorita Laura Pérez. Un abracito para Laurita, que ya me dijeron por allá que la vieron juiciosa haciendo oficios. Ay, ay, ay. 5:46, igual que para Natalia Álvarez en el centro de Duitama. Vieron, oiga, cómo camellas a Natalia. Mírela, ahí está en uno de los establecimientos comerciales de la Perla de Boyacá. Ahí está por la calle 16. Ahí me mandaron fotico. Dios mío, cómo camella Natalia Álvarez en ese chuzo. ¡Ay, Dios mío! Chévere. Es más, ellos por ahí también estuvieron participando el 26 de mayo, es decir, hace unos días en el natalicio de Diomedes. Pero bueno, les quiero contar, más allá de eso, que seguimos haciéndoles invitaciones chéveres. Saludito para quienes están escuchando en Pai Pai. Juegan fútbol en Boston. Ya, bacano. Mira que un plancito bacano para fin de semana siempre es armar el combo. Y esos que de pronto se juntaban cuando eran pelados y hacían vaca, eso incluso no comían onces cuando iban a echar partidito. Y se iban para unas sintéticas como Boston, allá en el Corinto en Paipa. Muy bacano, o sea, realmente super pupi. Fútbol 5 y fútbol 8, para que ustedes aprovechen, haber dicho una cosa muy bárbara, de verdad. Y además Paipa se presta porque tiene un clima muy delicioso. Y además, pues, nada, válgase el saludo para María Puentes. Un abracito para toda su familia, para sus chiquis. Hoy están disfrutando de esa programación. Manito arriba si están escuchando, Mari. Una notica de voz bien bacana. A ver, Andreita desde Santa Rosa de Viterbo me dice: buenas tardes, Estevita. Hola, mi amor, ¿cómo vas? Un abrazote gigante para ti, ¿eh? Dice, las canciones son Angelito de Don Omar y la electrónica es Furfila de Hipno. Ush, mi amor, ¿cómo le va a pegar así? Me encantaría que me manden notica de voz y me cuenten qué están haciendo hoy. A ver, ¿qué están haciendo? ¿Jueves de qué para ustedes? Para mí es de TVT y Día Mundial de la Hamburguesa. Es decir, ya tengo por acá mi hamburguesa. No me la he podido terminar porque estoy mezclando con ustedes. Estoy pasando una tarde deliciosa. Y ya viene más música. Ya viene Jorgito Rubiano, algo de Pipe Trujillo, merenguito con Josie Esteban. También vamos a estar con Puerto Rican Power. Mejor dicho, vamos a tener de todo un poquitico. Y les voy a contar qué es noticia el día de hoy. Al paso de esa hora, para que ustedes terminen de disfrutar esos éxitos y los que me están pidiendo. Saludito para Cristian, Manuel, para todos los que están ahí conectados. No se les olvide que hay unos documentos perdidos. Ya con eso cierro. Ya me voy. Los documentos perdidos en Tuta. Una carterita morada con los documentos de la señorita Juliet Pineda. Si alguien los vio por allí, se extraviaron hace muy poco. Por favor, de verdad que se les agradece. Si los llegan a ver por allí, me encantaría que me dijeran a través de la línea bacana 323-249-5074. Ese evitan, repítamelo, 323-249-5074. Documentos perdidos hacia Tuta, departamento de Boyacá. Más mensajitos a esa hora. Mari Romero dice: Tropicana, la más bacana, bacanísima. Lo escucho desde Paipa y me encuentro tejiendo un rato y escuchando a Tropicana. Un abracito. Mi Mari, más bella, preciosa. Qué rico escucharte, de verdad. Un abracito gigante para ti. Esperando que la estés pasando delicioso. Buena música. Y ya nos vamos con los éxitos que me estabas pidiendo. A ver, Andreita desde Santa Rosa. Mi Marín, un abrazote, mi amor.

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2: Ya viene lo mejor del humor a través del cómo atardeció Boyacá de Tropicana. Ustedes que van terminando caminito, van terminando la labor, ese trabajo. Aquellos que están saliendo de la plaza de mercado, del Mercaplaza en Duitama, en Sugamoso, en Tunja. Les enviamos un abrazote gigante. Oiga, me guarda tamalito para mañana, porque mañana viernes llego con hambre, ¿no? Pilas. Ya viene el humor más bacano de todos. A las 6 de la tarde, 10 minutos, llega Punto Final. Esa canción para cerrar una relación y ese reclamo también, bastante suspicaz pero directo, que pone Pipe Trujillo en el sabor de su canción. Eso está para destapar una fría y de una vez irnos acomodando. Y hablando de eso, les quiero hacer una invitación a solamente tomar, si se van a tomar alguito sanamente, ojo, sanamente, hasta el día de mañana viernes, ya que el sábado tenemos ley seca en la ciudad de Duitama. Yo les estaré contando qué pasa en los demás municipios al paso de la tarde, pero lo que es Duitama particularmente tiene ley 100% seca, y eso será desde las 6 de la mañana del día sábado. No se les olvide.

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es lo que acaba de pasar en el Coma de Artición de acá de Tropicana 88.6. Les quiero contar y darles también la bienvenida a todos los oyentes nuevos que se enlazan con nosotros a esa hora y sin falta, 6 de la tarde con 19 minutos. En primer lugar, que la selección de Argentina ya tiene su lista de convocados exactos para el Mundial. Una cotización exacta, permítame decirle, oyente bacano, de 800,1 millones de euros. Oiga, es la planilla o una de las planillas de futbolistas más costosas de la historia. Quiero contarles quiénes serán los porteros en esa oportunidad. Justamente Emiliano Martínez, Firuli y Musón. Más cotizado, justamente el Dibu Martínez con 15 millones de euros. Defensas, el Cuti Romero, Lin Martínez, Valerdi, Medina, Molina, jugando justamente para la final el próximo sábado, ya saben ustedes, contra el Paris Saint-Germain. Tagliafico, Montiel y Otamendi, que está jugando con el Benfica, antiguo compañero de Richard Ríos, después de una rivalidad bastante tóxica, esa como la que tenías con tu ex, exactamente igual. Y en volantes, al igual que delanteros, estará Julián Álvarez, estará mi primo, con 90 millones, es uno de los jugadores más cotizados, e igualando a Enciso Fernández, Lautaro Martínez, Macalister, jugador Paz, Simeone, Barco, López jugando para el Palmeiras, al igual que Palacio, González y Almada justamente jugando con Rodrigo de Paul, Lionel Messi, Lo Celso y finalmente con Paredes. Además de eso, quiero contarles que hay noticias de lo que está ocurriendo recientemente en nuestro departamento. Se trata nada más y nada menos

han capturado a alias La Churca. Muchos de ustedes me van a decir, Estevitan, ¿quién es alias La Churca? Pues ella es culpable, o parte de culpable, por atentado al batallón Simón Bolívar en Tunja. El director William Oswaldo Rincón anuncia la captura de alias La Churca, señalada por los delitos de terrorismo y concierto para delinquir, y quien estaría vinculada al atentado contra el batallón Simón Bolívar en Tunja, justamente vivido meses atrás. Recuerden ustedes, y según la información oficial, la detención se logró en el marco de operaciones adelantadas por la Policía Nacional de Colombia contra estructuras 100% criminales que operan, pues obviamente, en el departamento de Boyacá. El caso continúa, por supuesto, en investigación por las autoridades judiciales mientras avanzamos. Y voy dándoles otro dato bastante loco, locochón, debemos decir, porque cogieron papi en flagrancia a una joven que habría robado un celular a una mujer de la tercera edad en Sogamoso. ¿Cómo? Muchos de ustedes recordarán que también pasó aquí en Duitama hace poco con un señor allí cerca del terminal antiguo. Pero esa vez la policía actuó en una rápida intención, pues uniformados de la estación de policía de Sogamoso sí lograron darle captura a esta joven de tan solo, ojo, ¿cuántos años cree que tenía? 19 ¿Cómo? Años. Natural del municipio de Tibasosa, señalada de haber hurtado el teléfono celular a una señora de solo 73 años, ¿ah? Esto es bastante triste, y es que de acuerdo con el reporte oficial, los hechos se presentaron cuando la víctima fue despojada de su dispositivo móvil, situación que obviamente le generó alerta inmediata a las autoridades, quienes pudieron intervenir oportuna y rápidamente. Ahora, gracias a eso, quien es responsable fue ubicada y detenida pocos minutos después del hecho, permitiéndole además también la recuperación del equipo tecnológico a la abuelita, que pues obviamente lo había perdido. La mujer capturada fue trasladada y dejada a disposición de la Fiscalía 23, seccional de la URI en Sogamoso. Y les voy dejando ese dato, donde deberá pues obviamente responder, pues por el delito de hurto. Las autoridades destacaron la efectividad de este proceso, reiterando como siempre un llamado a todos y todas para denunciar esa clase de situaciones que pues se presentan de manera delictiva en el departamento de Boyacá. Ya vendré con más información, y eso es Como Atardeció Boyacá. Aquí está Ángel de Amor, esa agrupación que amo con el alma, es más, la llevo tatuada en el corazón. El boletín informativo de Tropicana 88.6 a esta hora de la noche con DJ Esteban.

0: Un éxito con sabor a amor y desamor al mismo tiempo. Así lo canta la agrupación Maná. 6 de la tarde con 28 minutos a través de los 88.6. 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
1: En Tropicana hay noticias positivas para la movilidad justamente en el departamento. Ya tenemos confirmación por parte de los entes territoriales y las autoridades de tránsito en la siguiente noticia, y es que a las 6 de la tarde, 32 minutos, sobre eso de las 2 p.m. se habilitó el paso vehicular en la vía del Cusiana. Recuerden que el sector hacia Huerta Vieja, en Pajarito, se encontraba totalmente cerrado. El estado de la vía estaba totalmente deplorable, hay que decirlo sin pelos en la lengua. Pues el Instituto Nacional de Vías, Invías, informa que fue habilitado el tránsito vehicular por la vía del Cusiana a eso de la altura del pase 78+900 en el sector Huerta Vieja, al municipio de Pajarito, Boyacá. Y es que de acuerdo con la entidad, los trabajos de remoción de material están aún presentes en la zona, por lo que pues obviamente el paso se mantuvo de manera alterna. Es el caso de que aún a las 6:33 se está presentando ese paso alterno mientras se termina de retirar todo ese material que cayó en las vías. Ahora, hay que decir que aún hay labores operativas, por eso es que hay algo de tráfico si es que usted se dirige por esta vía, justamente el sector del Cusiana, por Huerta Vieja en Pajarito. Voy a citar también en palabras del Invías: se continuará con el retiro de material de manera alterna, implementando pues obviamente el plan de manejo de tránsito, y la recomendación para los usuarios es programar el viaje con tiempo y atender también las recomendaciones del personal de obra. Las autoridades hacen un llamado a los conductores para que vayan con velocidad limitada y precauciones. Pues hay que estar atentos a posibles cierres, perdón, en este caso nuevamente, dada la condición climática que presenta la vía. Así que ahí les voy dejando en el tintero para que no me los vaya a coger fuera de base. ¿Listo? Tema de movilidad a esa hora en el sector del Cusiana. Nosotros les contamos a través de la emisora más bacana de todas. Ya viene Willy González con este tema que me encanta. Tiene un sabor espectacular. 6 de la tarde, 34 minutos. 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

0: 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Te cuento la hora, 6 de la tarde, 38 minutos, 6 y 38, en Cómo Atardeció Boyacá.
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0: Noticias destacadas a esta hora, Costa Ricana, la más bacana, bacanísima. 6:46 PM. Les quiero contar que todos unidos y con orgullo colombiano, así se encuentra la selección Colombia. Ya están arqueros, defensas, mediocampistas y delanteros ya en su entrenamiento oficial. Néstor Lorenzo y todo el cuerpo técnico de la selección Colombia se preparan para lo que viene ahorita el lunes después de las elecciones, ya que estará sobre las 6:00 PM jugando la tricolor de manera oficial. Y es un partido que no queremos que ustedes se pierdan a través de los 88.6. Vamos con las noticias destacadas al día de hoy. Capturan justamente a, como les decía anteriormente, la presunta responsable del atentado contra el batallón Simón Bolívar de Tunja. Alias La Churca es el nombre oficial que recibe justamente en un operativo conjunto desarrollado en Saravena, Arauca, la Policía Nacional, el Ejército y la Fiscalía, capturando a esta mujer señalada de terrorismo y concierto para delinquir. Exactamente, se estaban buscando cabecillas también del grupo armado del Ejército Liberal Nacional, con recompensas desde los 500 millones hasta 200 millones también, o 200,000 pesos. Información que diera con ellos. Toda la data oficial a través de www.caracolradio.com.com. Y hay más información también a esta hora. Más de 4,200 militares serán los encargados de darle custodia a las elecciones presidenciales en Boyacá. Les quiero contar que el Ejército Nacional ya desplegó tropas en todos los municipios rurales y también apartados del departamento para darle refuerzo a la seguridad durante las elecciones presidenciales. La primera brigada asegura que no existen amenazas concretas contra la jornada electoral, aunque mantendrán la máxima alerta en todo momento sobre nuestro territorio boyacense. Ahora, sobre la ciudad de Tunja, también volvemos a tener noticias, ya que hubo un choque allí sobre el consejo que negó recinto para consejo de gobierno. La presidencia del consejo de Tunja niega el salón de sesiones de la alcaldesa encargada para un consejo de gobierno en el que se buscaba exponer presuntas irregularidades dentro de la administración municipal. ¿Qué sucedió finalmente con eso? Mañana a primera hora ustedes se estarán enterando de qué se trata. Voy dando cierre a este pequeño bloque informativo contándoles nuevamente en palabras del ministro de Salud. Se tiene que recuperar la infraestructura hospitalaria. Explicó que en Boyacá funcionan exactamente cerca de 500 equipos básicos de salud, integrados por alrededor de más o menos 4,000 personas, donde cada equipo contará con psicólogos y psicólogas encargados de monitorear también casos donde las comunidades, colegios y municipios son los principales afectados. El ministro de Salud y Protección Social, el doctor Guillermo Alfonso Jaramillo, en su visita a Tunja, manifestó que la prioridad era contar con buena infraestructura hospitalaria y de esa manera se está poniendo la 10, diciendo, tenemos que recuperar la infraestructura hospitalaria pública porque desafortunadamente lo que ha pasado durante los últimos 30 años es que la infraestructura pública, al no pagarle a las EPS, tiene cuantiosas deudas, que es algo que para nadie, absolutamente para nadie, es un secreto, y nunca va a haber un ministerio que soporte esa inversión. Entonces, lo que ha pasado es que las EPS alimentan sus redes. Ellos tienen la integración vertical. Entonces, lo que crece son sus intereses y con la plata de nosotros. Es con la que han construido sus clínicas. Eso no es de utilidades, es que ellos al tener la integración vertical le pagan al tiempo y obviamente pues pagan tarifas muy adecuadas a sus clínicas, mientras que no le pagan a los hospitales públicos, y eso tiene que cambiar. Y por eso la reforma es que la plata llegue a donde no tiene que destinarse al tema de corrupción. Es decir, no entre con las EPS, sino directamente a quienes prestan la verdadera atención. ¿Ustedes creen que esta podría ser o llegar a ser una solución de verdad? Los leo en comentarios. 6:50 PM. Estos son los bloques informativos y las noticias de la hora. 6:50.
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